Las 7 y 28 minutos. 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

0: Las 7:36.
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0: Las 8 y 28 minutos.
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0: Las 8 y 38 minutos.
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0: Las 8:45.
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Las 8 y 59 minutos. 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

0: Las 9 y 17 minutos. 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
1: Las 9 y 23 minutos.
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Las 10 y 45 minutos. 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

0: las 10:53.
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0: las 11 y 30 minutos.
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0: Las 12 y 31 minutos. 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

0: Las 12 y 37 minutos.
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0: Las 12 y 46 minutos.
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0: Las 12 y 53 minutos.
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0: La 1:29.
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1:59. 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

0: Las 2:06.
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las 2:37. 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

0: las 2 y 58 minutos.
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Las 3 y 15 minutos. 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

0: las 3 y 45 minutos.
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0: las 4:01.
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0: No lo vayas a regañar. Oiga, si no lo vaya a regañar.
1: Ay, pero ¿cómo así?
0: Que porque no le ha llegado a la casa, sino es que ayer era viernes.
2: Escuchas, entonces, pues. HJ, doble K.
0: Se podrá imaginar, ¿no? Ayer era viernes, entonces.
1: Willy, por favor.
0: Día de chupi chupi también. Debido a que, pues mañana no se puede.
1: Ay, pero ¿cómo así?
0: Sí, claro, mañana no se puede, entonces pues toca hoy. 4 de la madrugada, 10 minutos, mis amigos. Son las 4 de la madrugada, 10 minutos. Hola, ¿qué tal? ¿Cómo se topan sus personas? Un abrazo muy especial a esta hora para todos nuestros amigos madrugadores. Hoy compartiendo con ustedes un nuevo día. Desde los cielos del departamento de Huila. Desde los cielos de esta hermosa ciudad de Neiva. Oiga, donde observamos mucho borrachito.
1: Ay, pero ¿cómo así?
0: Sí, morenaza. Este recorrido que estamos haciendo aquí por la ciudad de Neiva. Vemos mucho borrachito, oiga, la gente. Ah, pues como están en vacaciones. Estamos en San Pedro. Bueno, la gente ya está disfrutando, ¿sí o qué? Bueno.
1: Willy, por favor.
0: Es lo que hay que tener en cuenta y pues pedirle a los amigos motociclistas, oiga, sí. Que tengan mucha precaución. Los más borrachitos que vayan y se crean la dueña de los dueños de la vía, pues hay que respetar, mexicanos. 4:11 minutos, una mañana con un clima agradable aquí en la ciudad de Neiva. No está haciendo frío, tampoco está haciendo calor. Pero una mañana, un amanecer agradable aquí en la ciudad de Neiva. Tiempo seco se prevé para hoy. A propósito, a esta hora, ya que me acordé, ¿sí o no? 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Tiempo seco, como les decía, mucho borrachito a esta hora de la madrugada aquí en la ciudad de Neiva. Movilidad que ya comienza a hacerse sentir, ¿sí? La gente que ya se levanta a trabajar. Gracias, Dios, por este nuevo día. Así que, mijito, vámonos, vámonos. Gracias, Dios.

Gracias, Señor, por la oportunidad que me brindas para crecer y ayudar a crecer a otros. 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

0: Señor, que el sol nació. Gracias a Dios por este nuevo día, gracias a Dios por este nuevo amanecer, gracias a Dios por este nuevo despertar labriego que nos regalas y me regalas. Sí, señores, gracias a Dios porque nos permite estar aquí con ustedes, los mejores oyentes del mundo, los que siempre escuchan
1: HJWK
0: y los que se levantan a disfrutar.
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0: Despertar Labriego. Hoy es viernes para aprovechar, viernes para disfrutar y viernes para seguir disfrutando en esta fiesta de San Pedro.

0: Muy bien, Cornelio. Sí, señores, esta es HJWK.
1: Willy.
0: Hola, mijita, buenos días.
1: Hola, amigos de HJWK, buenos días.
0: Buenos días, morenaza, bienvenida a Despertar Labriego.
1: ¿Y qué día es hoy?
0: Hoy, mijitica, es viernes. Como les gusta mucho, ¿no? Hoy es viernes de chupi chupi. Viernes de baila, baila, viernes de goza, goza. Hoy es viernes, fin de semana, ya hoy estamos a 19, ¿no? Viernes 19 de junio, viernes 19 de junio del 2026. Es el día, oiga, ya es el día 170 del año y estamos corriendo con la semana número 25. Y a esta hora, con muchísimo gusto,
2: a tomar tinto, muchachos.
0: Nos tomamos un delicioso café colombiano, ese café que reconforta, chupa y aprieta y da fuerza en la pandereta. Yo sé que muchos están muy atentos para escucharla. Ahora, dice don Iván Ramírez, ahora que está estrenando moto casi no sale.
1: Willy, por favor.
0: Pues claro, como se lo pasa de Garagoa a la finca y de la finca a Garagoa y de la Garagoa, por ahí a veces se extravía un poquito. Pero hoy ya está con nosotros a esta hora, doña Blanca Martínez. Buenos días.
3: Buenos días, don William. ¿Cómo amanecen?
0: Muy bien, por acá.
3: Y para darle gracias primeramente a Dios por darnos un día más de vida, con salud y bendiciones.
0: Sí, sí, señora.
3: ¿Cómo le están pasando en sus queridas fiestas del Vila?
0: Pues,
3: me alegro
0: bien.
3: Que le estén pasando muy felices.
0: Sí, sí, sí, sí.
3: Bueno, un saludo, si me permite, merced dar un saludo para claro. Todos los oyentes.
0: Sí, señora.
3: Un saludo por acá para mi esposo Francisco Aguirre, para mi hijita en Tunja, el tocayo, si me está oyendo. Un saludo para todos allá, los queridos oyentes.
0: Sí.
3: Para don Jorge Salas y sus lindos poemas, sus reflexiones. Para el señor Camello. Para don Luis Alfredo Rojas, el Panterita. Que ojalá Dios quiera que se esté mejorando. Un saludo para don Benji, don Camello. Don Duendencito.
0: Ajá. Sí, ¿para quién más?
3: Don Danilo Arias, 7 mujeres.
0: Sí.
3: Y su hijo Danir en Bogotá, fiel oyente también. Para don Rafael Trujillo. Y para todos, para la señora Delfina, la señora Ruiz, doña Glorita, doña Yolandita Reyes, doña Alguita Riaños, doña Estelita Rueda, don Sandro.
0: Sí.
3: Para todos los queridos oyentes, para don Iván Ramírez.
0: Ajá.
3: En España, gracias por todos sus saludos que nos mandan todos los días.
0: Sí, señora.
3: Dios los proteja.
0: Amén.
3: A todo momento por allá en sus trabajos. Y todos los queridos extranjeros colombianos, oyentes de este prestigioso programa, Despertar Labriego, don William.
0: Ok, sí, señora.
3: Un saludo para su merced, su linda familia, sus hijitos. Bueno, y para todos los que se me escapan, para don Héctor Novoa.
0: Sí.
3: Y todos los demás oyentes, la Fuerza Amarilla, celadores, panaderos y todos los oyentes. Bueno, don William, que
0: señora,
3: si fuera tan amable y me regalara la canción, el San Juanero.
0: ¿El San Juanero?
3: Tal vez lo canta quién. Bueno,
0: bueno, sí.
3: ¿Quién lo cante? Bueno.
0: Gracias, doña Blanca Martínez. El San Juanero, no, eso sí, imagínese. Ya lo cantan hasta en reggaetón. Ay, Dios.
1: Willy, por favor.
0: No, pero eso está bien. 4 de la madrugada, 21 minutos. Son las 4:21. Esto es Despertar Labriego. Oh.

0: Sí, señores, con despertar labriego no duele madrugar y si le da pereza. Pues allá que miramos que nos echamos, sí, señores. 4 de la madrugada, 26 minutos. Son las 4 de la madrugada, 26 minutos. Aquí en Despertar Labriego, DHJWK. Un abrazo especial esta hora para nuestros oyentes allí del municipio de Teruel. Hola, don Rolando Polo, buenos días.
1: A tomar tinto, muchachos.
0: A tomar tinto, muchachos, en esta madrugada de viernes, fin de semana, viernes 19 de junio.
2: Hola, amigos, DHJWK. Buenos días.
0: Buenos días, amigos. El saludo especial dice por acá, que Dios los bendiga con mucha salud y estén bien con toda su familia. Muchísimas gracias, don Rolando Polo, desde el municipio de Teruel. El abrazo también y los buenos días para don Ángel Mesías Naranjo, desde Puyo, Ecuador. Mi cariño para usted, don Ángel, bienvenido a Despertar Labriego. ¿Y quién anda por aquí al 320-327-5760? Que creo que es el don Benjamín Cristancho.
3: Muy buenos días, sí. Don Willy, buenos días, creo por toda la sintonía. Y bueno, agradeciendo a doña Blanquita por el saludo y saludando a todos los que se encuentran aquí, allá y más allá de nuestra ciudad de Neiva. Bueno, Willy, pues aquí ya hoy 19 de junio, pues preparándonos para pasar este fin de semana en paz y en tranquilidad.
0: Oiga,
3: bueno,
0: sí,
3: Willy,
0: sí,
3: vamos a tomarnos un tintico en nombre de HJWK. Bueno, Willy, ajá, salud, salud para todos. Chao, chao.
0: Chao, chao, mi amigo. Ya. Ah, ¿qué es lo que dijo la secretaria que no le entendí? Ay, Dios santo. Son las 4 de la madrugada, 28 minutos. Son las 4 de la madrugada, 28 minutos. Aquí en Despertar Labriego, sí, este fin de semana que se viene con elecciones, ¿eh?
2: Ay, pero ¿cómo así?
0: Sí, morenaza, suspendemos las fiestas de San Juan y San Pedro porque se vienen las elecciones este fin de semana. Y la invitación a nuestros oyentes para que este fin de semana vote bien.
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0: Ajá, ahí está la invitación. Vote bien, mi amigo, este domingo, sí, señores, vote bien. Y ojo con todos esos.
2: ¡Ay, pero cómo así!
0: ¡Ay, esos políticos mentirosos! Recuerden que este año cómo nos tienen, ¿sí, no? ¡Pura mentira!
5: Willy, por favor.
0: Y más para el departamento del Huila. ¡Por eso!
6: ¡Compatriota! ¡Cuando yo gane, voy a combatir el politiquismo! ¡El fascismo!
7: Señor, señor, ¿y qué tiene por ahí para el reumatismo?

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1: Óigalo, sí, señores, con mucho gusto le damos la hora en este amanecer de viernes, fin de semana, sí, señores. 4:34 minutos, oiga, vamos, 4:34. Llegó la hora de un sorbito de noticias. Noticias aquí en Despertar Labriego. Les contamos a esta hora, mucha atención, que más de 7.000 uniformados garantizarán la seguridad en el Huila durante la segunda vuelta presidencial de este domingo. Autoridades aseguran total normalidad en los puestos de votación, aunque mantienen alerta en varios municipios por posibles presiones al elector. Con motivo de las elecciones de este fin de semana, en la ciudad de Neiva, oído, se estableció ley seca, que dará inicio a partir de mañana sábado 20 de junio a las 6 de la tarde y se mantendrá hasta el mediodía del lunes 22 de junio. Además, se prohíbe el estacionamiento de vehículos frente a los puestos de votación.

0: objetivo de 5 millones de pesos en un certamen que fortalece la identidad musical y cultural del país. Mucha atención, hoy a las 9:30 de la mañana en el peaje de Neiva, autoridades lanzan el plan de seguridad y movilidad para las fiestas de San Pedro. Se contará con la presencia de los altos mandos de policía y representantes de la gobernación del Huila para garantizar orden durante la temporada. 4 de la madrugada, 36 minutos. En la comuna 8 de Neiva, las autoridades incautaron 1.381 gramos de marihuana, 500 cigarrillos dosificados listos para su comercialización y 16 envolturas de clorhidrato de cocaína. Durante el procedimiento fue capturado en flagrancia un hombre que deberá responder por el delito de tráfico o porte de estupefaciente. Estas y más noticias a partir de las 6 de la mañana.
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7: favor.
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7: Hola, amigos de HJWK, buenos días.
5: Bueno, sí, estoy extrañado hoy, Morenaza. No veo al hombre del Chupi Chupi por aquí hoy. ¿Qué será? ¿Qué me le habrá pasado al hombre del Chupi Chupi? Era que anoche se fue de farra y amaneció hoy más rascado que cola de vaca loca.
7: ¿Ah? Willy, por favor.
5: Bueno, puede ser. 4:43 minutos.
8: A tomar tinto, muchacho.
5: 4 de la madrugada, 43 minutos, porque cuando el Willa muestra su folclor, Colombia baila sanjuanero. Don Jorge Sala, buenos días.
9: Buenos días, don William. El saludo para usted, Willy, en esta madrugada de este viernes 19 de junio del año 2026. Buenos días, combo madrugador de HJWK. Buenos días, campesinas y campesinos en sus campos. Buen día, paisanos, compatriotas y amigos en otros países. La selección de fútbol de Chile ha participado en 9 oportunidades en el campeonato mundial. Allí en Chile, saludamos a Andrea Caicedo Ramos. Señor Jesús, no hay otro amigo como tú. En la fiesta de San Juan y de San Pedro, evidentemente, los medios de comunicación han sido de suma importancia. Gracias a ellos, nuestras fiestas han tenido un despliegue a nivel nacional e internacional. Pero es la radio el motor que ha impulsado desde el principio el festival, y lógicamente son los locutores que han realizado su trabajo con entereza, con entusiasmo y disposición. Los locutores en la fiesta de San Pedro y de San Juan son los que siempre han animado el festival. Hoy recordaremos a uno de ellos, o a muchos de ellos que ya no están: Sandra Gaspar, Arnoldo Barreiro Talora, Marco de Rodríguez, Jorge Enrique Sánchez, Luis Peralta, José Luis Mateus, Nelson López Mota, Samuel Sánchez Camargo, y precisamente un día como hoy, 19 de junio del año 2019, falleció nuestro amigo y talentoso Rafael Bravo Ramírez, locutor que con su voz y simpatía promocionó nuestra fiesta de San Pedro. Paradójicamente, murió en el silencio, en medio de las fiestas que él tanto animó. Rafa, la gente de aquellos tiempos lo recuerda. Saludamos al vigilante John Álvarez en Bogotá y aquí en el barrio San Martín a sus padres, señora Carmen Méndez y Jorge Eliezer Álvarez. Buenos días, señora Lua Tafur y su esposo, el camellito, en el barrio Luis Carlos Galán Norte. Un abrazo para la señora Blanca Martínez en Garagoa. Buenos días, señora Blanquita Morena en Fortalecillas. Y para Julio César, José Lácides y toda la gran familia Díaz Cruz, nuestro abrazo solidario. Gracias, don William, por este otro Despertar Labriego de HJWK Neiva y HJWK Pitalito.
5: Ok, muchísimas gracias a usted, don Jorge Salas. Un abrazo de esta hora.
0: A tomar tinto, muchachos.
5: Y nos tomamos un tinto. Son las 4 de la madrugada, 46 minutos. Son las 4 de la madrugada, 46 minutos aquí en Despertar Labriego. Sí, señor, nuestro abrazo a esta hora para nuestro compañero. Sí, es compañero, sí, ¿no? De HJWK, duró mucho tiempo aquí con nosotros acompañándonos, don Julio César Díaz Cruz, oiga, por la partida de su hermana en el día de ayer. Para ellos, para la familia Díaz Cruz, nuestro abrazo solidario y bueno, pasen la tumba de la señora Luz Marina Díaz Cruz, una mujer muy aguerrida, trabajadora y excelente hermana y un excelente ser humano. A su esposo, hijas y para los hermanos, les expresamos nuestro sentimiento de dolor y solidaridad. Pues sí, señor don Julio, dígamelo a mí, que no es tan fácil aceptar la partida definitiva de un ser querido, pero son los designios de Dios. Que nuestro Señor Jesucristo les dé mucha fortaleza y reciba en su santo reino a la señora Luz Marina Díaz Cruz, que falleció en el día de ayer. Ya se encuentra con nuestro creador, su esposo, hijas y demás familiares, pues rinden un homenaje a la vida y legado de su esposa, madre y familiar. Hoy 20 de junio, dice en la parroquia de Nuestra Señora del Perpetuo Socorro, se van a realizar la misa. En estos momentos se lleva a cabo su sala, su homenaje en la sala en el 304 de Los Olivos de Neiva. Destino final, Jardines El Paraíso, donde será su cremación mañana 20 de junio. Está la hora por confirmar. Luz Marina Díaz Cruz, que Dios la tenga en su santa gloria y pues le perdone todos sus pecados. Ahí en Jardines El Paraíso va a ser mañana su destino final, mañana 20 de junio. Ahí estamos atentos a la hora, don Julito, pues para pues acompañarlo. Son las 4 de la madrugada, 48 minutos. 4 de la madrugada, 48 minutos. Mi señora, no seas brava. Los bravos son los leones. Esta noche pielarán tus naguas con mis calzones.

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1: Ahí está, mis amigos, la invitación para este domingo, ¿no? A elegir muy bien, con sabiduría, y a pensarse, ¿no? Como decimos, a echarle cacumen.
2: Ajá. Willy, por favor.
1: Claro, a echarle cacumen para lo que queremos en estos 4 años que ya se nos vienen.
2: Hola, amigos de HJWK, buenos días.
1: Bueno, morenaza, buenos días a esta hora, 4:53 minutos. Buenos días, bienvenido a este viernes, mi amigo don Héctor Novoa.
3: Nosotros los campesinos madrugamos a escuchar Machetá Estéreo y HJWK con ese bonito enlace. Oiga, que la escuchamos bastante por acá. Buenos días, don William.
1: Qué bien.
3: Un saludo por aquí de esta bella región, del Valle de Tenza.
1: Sí.
3: De Garagoa, Guateque, Somondoco, Guayatá. Bueno, por acá este bonito Machetá y Manta.
1: Ajá.
3: Un bonito alegría en esta mañana para despertar la Diego, damas, caballeros y niños. Igual y para usted como director de ese bonito programa, cordial saludo para todos. Bótese una canción campesina, bueno, de campesina de esa propia de Tiple. Bueno, bonito día para usted, Héctor Novoa, les saluda.
1: Muchas gracias, mi amigo.
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5: Hola, William y oyentes, muy buenos días. Con Iván aquí reportando sintonía desde Alicante, deseándoles un feliz y bendecido viernes para todos.
1: Sí, señor, muchas gracias.
5: Este viernes de fiesta, de nuestra fiesta del San Pedro y
1: sí,
5: elecciones el domingo. Que salgamos a votar a conciencia, que estemos sí, siempre unidos como verdaderos colombianos. Un saludito a doña Blanquita, gracias por el saludo, qué alegría oírla. Saludito a don Jorge el Poeta, que siempre nos deleita con sus comentarios, a doña Gloria Vargas con sus poemas, a la Casica, que siga mejorando.
1: Sí, gracias.
5: A Selmira y su esposo, que siga mejorando, a el Correcaminos, a doña Blanca en Alemania, a Juan Carlos, que no ha vuelto a participar mucho. Un saludito al señor de Machetá Estéreo y a todos los de Machetá Estéreo que están en sintonía de nuestra emisora.
1: Sí, señor.
5: Y son siempre alegres. A todos los que llaman, al Correcaminos, al Pantera, al Camello, al señor de Buciracos. Saludos al Siete Mujeres y a su hijo, que son fieles oyentes de nuestra emisora.
1: Sí, señor.
5: Un saludito a Selmira, que su esposo siga mejorando. A Dorita la Parrandera, que nos anima con sus canciones. Y en fin, a todos, William, un feliz y bendecido viernes.
1: Gracias.
5: Que no dejemos de reír, no dejemos de amar. Y tomémonos un tinto. Venga, William, muchas gracias. Un abrazo, feliz día.
1: Venga, tío.
6: A tomar tinto, muchachos.
1: Ahí está mi amigo Iván Ramírez. Nos tomamos un tinto, 4:56 minutos. Y a propósito del tinto, aquí está la banda del tinto. Desde el norte de Santander. Y esto se llama así, tinto. Un homenaje a todos nuestros amigos cafeteros.

0: A levantarse flojo, porque ya es hora de levantarse. Son las 5 de la madrugada en punto. Son las 5, oídos, son las 5 de la madrugada en punto.
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0: con Despertar Labriego. Aquí estamos tomándonos un delicioso café colombiano. Son las 5 de la madrugada, 5 minutos. Son las 5 de la madrugada, 6 minutos. No, 5, todavía no se afanen, no se afanen. Son las 5 de la madrugada, 5 minutos. Aquí en Despertar Labriego de
1: Willy.
0: Dígame, mijita.
1: ¿Y qué día es hoy?
0: ¿Qué día es hoy? Hoy es viernes. Viernes 19 de junio del 2026. Sí, señores, el día 170 del año. Un día como hoy. Recordamos un 19 de junio, sí, venga, por aquí tengo el dato, dice un día como hoy en el año de 1816, Morenaza.
1: ¡Ay, pero cómo así!
0: Sí, en el año de 1816 fallece en la ciudad de Bogotá el prócer y patriota colombiano José María Carbonell, conocido popularmente como el Chispero de la Independencia. En el año de 1900 fallece el periodista y expresidente de la Convención de Río Negro, Salvador Camacho Roldán. Y un día como hoy, nace en Fonseca, La Guajira, en el año de 1914, el célebre compositor vallenato Lorenzo Morales. ¿Se acuerdan de las canciones esas de Bobea? Sí, Lorenzo Morales, de Carlos Vives. Ese mismo, ese mismo. 5 o 6 minutos, sí, señores, son las 5 de la madrugada, 6 minutos. Hoy, señoras y señores, para aquellos que están atentos al Mundial.
1: ¡Ay, pero cómo así!
0: Partidos para hoy del Mundial. A propósito, hoy anoche jugaba México y Corea. ¿Qué partido más aburridor? Me dio sueño.
1: Willy, por favor.
0: No, en serio, me dio sueño. Entonces no sé cómo habrá quedado el partido ayer entre México y Corea. Sí, a ver quién de los dos se jugó en punta, porque primero habían empatado, el segundo volvieron a empatar. No sé, vamos a mirar cómo es el partido. Pero hoy, mis amigos, 2 de la tarde, partidos para hoy en la Copa Mundial de Fútbol. Partido para hoy sobre las 2 de la tarde, Estados Unidos, Australia. Buen partido, oiga, buen partido es ahora. A las 5 de la tarde, Escocia, Marruecos. Sobre las 5 de la tarde, Escocia, Marruecos. Y sobre las 7:30 de la noche, uy, Brasil, Haití. Ese Haití está bien sabrosito. Brasil, Haití, sobre las 7:30 de la noche. Y a las 10 de la noche está cerrando esta jornada de fútbol.
1: ¡Ay, pero cómo así!
0: Con Turquía, Paraguay, 10 de la noche. Precioso horario, pero tenemos partido, dicen por ahí. Dicen por ahí, ¿no?
1: Willy, por favor.
0: ¡Ay, Dios santo! Bueno, esa está la programación hoy para del Mundial. 2 de la tarde, Estados Unidos, Australia. A las 5, Escocia, Marruecos. A las 7:30, Brasil, Haití. Y a las 10 de la noche, Turquía, Paraguay. Partidos para hoy. Estoy por aquí buscando el tema de en México, cómo le fue anoche. Mientras llegamos aquí con México, un abrazo muy especial para el viejo Correcaminos, anda por acá.
2: Muy buenos días, amigos del Combo Madrugador.
0: Muchas gracias.
2: Les habla Correcaminos. Quiero que alguien me informe si la emisora está al aire o no, por favor. Yo no la he podido encontrar. Háganme el favor y me informan.
0: ¿Cómo así?
2: Que es la vida de Pluma Blanca, porque es que están diciendo que la emisora la quieren acabar.
0: Ay, no,
2: mano. Muchas gracias.
0: Ojo con eso, mano. No,
2: bendiciones se para todos. Corre caminos.
0: Hágale, corre caminos. Ni más faltaba. Aquí estamos, vea. Listos y estamos firmes con ustedes. Ni más faltaba. Oh, corre caminos. La emisora está sonando. De pronto fue qué. De pronto fue, mijitico, que a usted se le dañó el radio, Correcamino. Más bien revise el radio, ¿sí o no? 5 de la madrugada, 9 minutos. Hoy es viernes de humor. A ver, a sonreírle a la vida. Don Iván Ramírez.
3: Ay, llegó el otro día esa persona como a medianoche. Estaban allá los criminales. Esa persona cuando dijo... Llegó la policía y dijo, abran la puerta, abran la puerta, abran la puerta. Esa persona, ya sabemos que están ahí. Dijo, ay, ¿qué quieren? Dijo, pues queremos hablar. Dijo, ¿cuántos son? Somos 6 los policías. Dijo, pues garlen entre vos de esa persona.
0: Y los criminales no salieron. Oiga, por aquí me han solicitado el Bajacocos. Aquí está el Bajacocos.
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1: Sí, señores, al final del día, pues todos seguimos siendo familia, seguimos siendo vecinos, seguimos siendo amigos. Sí, después de las 6 de la tarde, gane quien gane. 5:13 minutos, son las 5 de la madrugada, 13 minutos.
2: Hola, amigos de HJWK, buenos días.
1: Muchísimas gracias al viejo John, don John Álvarez. Gracias a esta hora, me dice que ganó México 1-0. Muchas gracias, sí, no tenía el dato.
3: Don William, bendecido viernes para usted y toda su familia y todo el combo madrugador de HJWK. Los extrañaba mucho, don William. Desde la ciudad de Bogotá, John Álvarez.
1: ¿Qué más, John?
3: Voy a recibir turno como guardia de seguridad, don William. Aquí en Bogotá con frío, pues moderadamente, no está tan fuerte ni tan bajito, no normal. Don William, saludándolo a ustedes por esta prestigiosa emisora. Felicitaciones, muchas gracias por todo a ustedes. En especial, don William, quiero saludar a mis viejos en la ciudad de Neiva, señor Jorge Eliezer Álvarez,
1: sí.
3: Mi señora madre Carmen Méndez, que los amo con todo mi corazón, en el barrio San Martín,
1: okay.
3: Que están también pues sintonizados con la emisora y pendientes de las fiestas de San Pedro, don William.
1: Oiga, sí.
3: Don William, para saludar al poeta, a don Jorge Salas, quisiera tener la oportunidad de comunicarme personalmente con él, de hablar unas palabras, porque me parece una persona muy sabia. Muy sabia, muy excelente.
1: Ah, bueno.
3: Tener la oportunidad de poder comunicar con él personalmente. Gracias a don Jorge por el saludo. A la cacica, al Cuatro Arepas, al Correcaminos. A todos como tal en especial. Gracias por todo, William. Muchas gracias a ustedes. Y ojalá tenga la oportunidad de volver a ir para San Pedro.
1: Hágane, gracias, amigo.
3: Dios lo bendiga.
1: Un abrazo para ustedes, don John Álvarez, desde la ciudad de Bogotá, nuestro guarda que a esta hora está compartiendo con nosotros, trabajando muy juiciosito. Bienvenido a Despertar el Abrigo. Doña Selmira Barreto desde Tello dice: feliz viernes para todos ustedes. Mi gran amigo, el hombre de Pitalito Huila.
4: A tomar tinto, muchacho.
1: 5:15 minutos. Un abrazo para don John Jairo Urbano Camacho. Buenos días. A ver quién me envió por aquí, don John Jairo. A ver, esta imagen de qué es. Ah, bueno, de los partidos. Sí, señores, de los partidos donde México le ganó 1-0 a Corea del Sur. Listo, don John Jairo, muchísimas gracias. Sí, señor, le ganó 1-0, o sea que tomó el liderato del grupo A, ¿sí o no? Que tenía 1+3=4. Ajá, si ve que yo sí sé sumar muy bien. 1+3=4.
2: Willy, por favor.
1: Oye, por aquí, don Luis Benjamín Herrera, buenos días.
5: Don William, muy buenos días.
1: Buenos días, mijito.
5: Desde el municipio de Palermo, vereda San Juan, para un desearle feliz cumpleaños a una gran persona y amiga mía.
1: Sí, ¿quién?
5: Que se encuentra acá en San Juan, que está cumpliendo hoy, 19 de junio, 64 años, a don Horacio Cerquera Castañeda.
1: Sí.
5: Que los cumpla muy, muy feliz, le desea su próximo amigo y concejal de Palermo, Luis Benjamín Herrera.
1: Gracias, William, para
5: que me lo tenga en el libro de petetes.
1: Hágale, con mucho gusto, mi amigo. Ahí está, ¿no? Ahí no faltó, si no, aprovechó y una vez metió la cuñita. 5:16.
2: Willy, por favor.
1: Son las 5 de la madrugada, 16 minutos.
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1: 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Nuestros amigos chiveros. 5.17 minutos. 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Esto va a estar bueno entre 8 días.
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1: 5.17 minutos, son las 5 de la madrugada, 17 minutos, aquí en Despertar Labriego.
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6: Hola, amigos de HJWK, buenos días.
5: Bueno, Morenaza, buenos días. Un abrazo muy especial a esta hora para nuestro gran oyente, don José Fabián Barón, desde Atrato, Chocó. Dice por acá un saludo muy especial para la señora Judith, para la mamita de él, que hoy se encuentra realizando los deliciosos tamales aquí en la ciudad de Neiva, en sintonía de la mejor emisora.
2: ¡HJWK!
5: Muchas gracias a doña Judy y Puz, y que le queden bien sabrosos esos tamales, ¿sí o no? Que le queden bien sabrosos esos tamales. El agradecimiento también por aquí a esta hora, creo que este es mi amigo don Alfredo Casadiego.
7: Don William, ¿sí? Bendecido día. Hoy nos estaba cogiendo el amanecer un poquito, pero ahí estamos al pie del cañón escuchando esa sensacional música.
5: Ajá, ok.
7: Cordial saludo de Alfredo Casadiego.
5: Gracias, don Alfredo Casadiego. Un abrazo especial para usted. Buenos días también, rápidamente, por aquí, que se me hizo doña Nelly Andrade. El agradecimiento para doña Gloria Vargas también, que está compartiendo con nosotros a esta hora. Y doña Gloria, ¿por qué eliminó el mensaje? Pues, y doña Argeny Vargas, bienvenida. Ay, doña Argeny, no, bienvenida a Despertar Labriego. Sí, que le coloqué otro apellido a ellos. Todo porque hoy es.
8: Por favor.
5: No, todo porque hoy es viernes. Humor.
9: Llegó y dijo el niño, dijo: ay, mamá, sí, esa persona, yo quiero un celular de última tecnología, esa persona. Sí, dijo así, yo quiero un celular de última tecnología. Ajá. Dijo la mamá, ay, ¿cómo así? O sea, que si todos dicen que se tiran de un puente, ¿vos se tira de un puente? Dijo, no, ellos se tiran y yo me quedo con su celular y su persona.
5: Obvio. 5:24.

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3: Cinco de la mañana con 31 minutos, un saludo muy especial ahora sí a todos nuestros oyentes del Sistema INRAE quienes están conectados con nosotros. Sí señor, hoy es viernes, el cuerpo lo sabe, y también nuestro compañero Ali Guzmán. Willy, lo saludamos a esta hora a nuestro compañero Ali Guzmán, bienvenido Ali.
4: André Felipe, muy buenos días, sí, así señor. Es, usted le dice viernes y va a ser un fin de semana nuevamente bastante largo, de muchas actividades, San Pedro, desfile nocturno y obviamente pues nos vamos a preparar para todo lo que será noticia el día de hoy y como dice Willy, para las elecciones también.
3: Sí, señor, todo está listo, ya hoy hay diferentes despliegues y la invitación a todos los oyentes del Sistema INRAE, número uno, disfrutar esta noche pues estos desfiles tan hermosos que se tienen en la ciudad de Neiva, pero también prepararse y ejercer su derecho al voto este domingo 21 de junio, siendo las 5 de la mañana con 32 minutos. Ali Guzmán, ¿qué vamos a tener hoy en la móvil del Sistema INRAE?
4: Bueno, ¿y cómo amanece Neiva? Vamos a estar recorriendo las calles, obviamente informándoles a ustedes sobre las diferentes novedades y hablando también sobre la actividad que se realizó el día de ayer en el concurso musical de interpretación Anselmo Durán Plazas, en el marco eso de la edición número 65 del Festival del Bambuco. Ahí tenemos a la directora de Corpo San Pedro. Vamos a tener también por allí a la persona de cultura departamental. Vamos a estar hablando también con ella para que pues nos explique un poquito más sobre lo que ocurrió. Ella estuvo haciendo presencia el día de ayer. Ya hay ganadores. Vamos a hablar también sobre las fallas y la falta de respuesta que sigue siendo la constante en el sector salud, no solo aquí en la ciudad de Neiva, en toda Colombia. Y en esta ocasión con la entrega de medicamentos a pacientes de los que uno decía, no, de pronto es porque yo soy régimen contributivo, de pronto por eso no se me van a demorar, pues también se están demorando con aquellos que están aportando al sector salud. Y se habla también de un ciudadano que denuncia la presunta tala indiscriminada, más bien, de árboles en un conjunto de nombre Santa Ana. Bueno, vamos a dirigir a ese sector para constatar a ver qué tan cierto es esa denuncia.
3: Oye, ¿sí?
4: Sí. Ayer me mandaron las imágenes y la verdad pues no se sabe, ¿no? Si hay un permiso real por parte de la CAN, si estuvo también...
3: La administración.
4: Entonces pues vamos a constatar por allí a ver de qué se trata esto. Pues ya tengo las imágenes y nos estaremos desplazando hacia el sector en horas de la mañana.
3: 5 de la mañana con 34 minutos. A continuación, más información. Y precisamente estamos hablando de elecciones presidenciales durante este fin de semana. En la ciudad de Neiva ya se estableció la ley seca que dará inicio a partir del sábado 20 de junio a las 6 de la tarde y se mantendrá hasta el mediodía del lunes 22 de junio. Además, se prohíbe el estacionamiento de vehículos frente a los diferentes puestos de votación. A nivel departamental, hoy a las 9:30 de la mañana en el peaje de Neiva, autoridades lanzan el plan de seguridad y movilidad para las fiestas de San Pedro, esto en el caso del departamento de policía Huila. Se contará con la presencia de los altos mandos de la institución y también de representantes de la gobernación del Huila, todo esto para garantizar orden durante esta temporada que se une también con las elecciones presidenciales. A nivel nacional, una fiscal delegada ante la Corte Suprema de Justicia abrió una investigación formal y citó a indagatoria al expresidente Álvaro Uribe Vélez por su presunta relación con las masacres de Laro y La Granja, así como el homicidio del defensor de derechos humanos Jesús María Valle. 5 de la mañana con 35 minutos. Escuche esto. Más de 7.800 uniformados garantizarán la seguridad en el departamento durante la segunda vuelta presidencial de este domingo. Esto hablando de Policía Metropolitana, de Departamento de Policía Huila y también de unidades del Ejército. Las autoridades aseguran total normalidad en cada uno de los puestos de votación, aunque se mantienen alertas en varios municipios por posibles presiones al elector. Escuchemos a Liliana Vázquez, quien es secretaria de Gobierno del Huila.

0: segunda vuelta.
1: Y es que, según también el diputado Maralexis Díaz, afirmó de que al menos 7 municipios como Baraya, Colombia, Algeciras, Garzón, Suaza, Acevedo y Quirinátaga están en alerta por presuntas presiones de disidencias de las FARC durante la antesala a este proceso electoral. 5:36 a.m. En la cifra del momento, 24 capturas y más de 1.025 millones de pesos en afectaciones económicas deja la ofensiva de las autoridades, en este caso la novena brigada del ejército, contra la minería ilegal en el departamento. Las operaciones han permitido la destrucción de maquinaria y equipos en municipios como Villavieja, Yaguará, Campo Alegre y La Plata, además de recientemente el operativo que se realizó y que contamos ayer sobre el mediodía en el municipio de Aype. Y siendo ya a esta hora 5:37 a.m, Ali Guzmán, ¿qué es tendencia hoy, viernes, en Colombia?
2: Bueno, pues, André Felipe, tendencia, el desfile nocturno. Nos estamos preparando. Yo creo que ustedes están listos, ¿no?
1: Sí, esta señor, noche. Ya tenemos los bombillitos listos.
2: Ya Willy se vino con la camisa que es para esa noche. Es precisa. Bueno, sí, bueno, se nos adelantó. Pero no importa, es válida porque esta noche, pues, la idea es llenar la ciudad de mucho colorido, de muchas luces, y obviamente, pues, de mucha música. La expectativa es total. A las 6:00 p.m. estará dándole inicio eso, pues, sobre la ruta que es habitual, el desfile de las candidatas con el río Magdalena de fondo. Es uno de los eventos más esperados y visuales de esta temporada sanpedrina. Se habla también sobre los conciertos que se vienen, conciertos gratuitos aquí en la ciudad de Neiva. Pausa también en los subsidios, como ya lo habíamos anticipado esta semana. Prosperidad Social confirmó que desde hoy, durante el fin de semana, se suspenden temporalmente las jornadas masivas de entrega de los dineros de Colombia Mayor. La Selección Colombia es tendencia también. Ya empezaron sus entrenamientos, esto de cara a su partido contra República del Congo, que recordemos será el próximo martes, a trasnochar otra vez el martes, 9:00 p.m. Y ya, pues, no nos ponen a sufrir tanto contra el partido que será frente a Portugal, que se estará dando el próximo sábado. Eso será, yo creo que es más temprano, 7:00 p.m, ¿no? 7:00 p.m, igual al otro día, el único que madruga por aquí es Willy. Así que
1: felicito
2: por el desfile al otro día, sí, señor.
1: Por si no llegamos al avance.
2: Sí, señor.
1: Ya saben.
2: Por favor. Excúsennos si no llegamos. Sí, sí. Y nuevamente, pues, Estados Unidos en ese momento es tendencia por el tratado que se ha firmado histórico con Irán y el Líbano.
1: Sí, señor, me llamó la atención el abrazo de Pekerman con los jugadores.
2: Parecía el abrazo de un padre con un hijo. Es increíble cómo quieren a ese señor, y hay que, obviamente, pues, no quitarle méritos con todo lo que aportó a la Selección Colombia.
1: 5:39 a.m, los invitamos a que sigan conectados con la programación de HJWK y Cristalina Estéreo, y sobre las 6:00 a.m. toda la información en El Imparcial.
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3: Muy buenos días a toda la audiencia de HJWK. Saludos para usted, don William, agradecimiento total por toda la alegría que nos regala cada día. Saludos a doña Selmira Garzón, a Panterita, a doña Veneranda Mora, a doña Excelencia Esquilea, a don Lisandro, a don Correcaminos, a don Jorge Salas, a toda la gente que nos sintoniza en el extranjero. Saludo cordial a la audiencia de nuestra querida emisora HJWK, la radio que enamora. Ayer estuvo de happy de cumpleaños doña Mary, la esposa de don Gerardo Torcano.
2: Sí.
3: Que la haya pasado súper sabrosito.
2: Sí, que le hayan partido
3: un muy
2: la
3: feliz
2: cuca.
3: Cumpleaños. Yo creo que don Gerardo echó la puerta por la ventana.
2: Y la cuca también.
3: Felicidades. Que la hayan pasado súper sabrosito. Feliz día para todos. Muchas gracias, don.
2: Ah, con razón hoy no se ha levantado. Con razón no ha aparecido hoy.
4: Willy, por favor.
2: Ah, como dice por ahí, no, aparecieron las llaves. El hombre se fue de chupe anoche y pues con razón hoy no se ha comunicado don Gerardo Torregano. Todavía sigue partiendo la cuca, ¿sí o no? 5:44 minutos.
4: Willy, por favor.
2: 5:44.
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0: HJWK y Agrocampo en el municipio de Tello, ingresando por la vía principal. Felicita a nuestros oyentes en sus cumpleaños.
1: Bueno, y yo quiero una bulla de todos los presentes que vinimos a celebrar este cumpleaños.
2: ¡Felicitaciones! Uy, uy, uy, felicitaciones en este 19 de junio. Un cumpleaños feliz para todos aquellos, bendiciones, el día de su santo. Feliz cumpleaños para la señora. Dice por aquí, voy a saludar a la señora Belencita Cometa, que está de cumpleaños hoy. Un abrazo muy especial para Belencita Cometa. Está cumpliendo hoy 70 añitos. Que Dios la bendiga y la proteja, que la quieren mucho, en la finca Santa Rita, kilómetro 3, municipio de Neiva. Así que para doña Belencita Cometa, hoy en sus 70 añitos, que Dios me la bendiga, me la proteja, me la ampare, tomar y pedir muchos años más de vida y mucha salud. De parte de Freddy Zapata Cometa, un abrazo para usted, Freddy, con sabor y picardía. Que Dios bendiga a su madrecita y que los cumpla feliz, muy feliz aquí.
3: Muy buenos días.
2: Buenas.
3: Desde el municipio de Palermo, Vereda, San Juan, para un desearle feliz cumpleaños a una gran persona y amiga mía.
2: Sí.
3: Que se encuentra acá en San Juan, que está cumpliendo hoy, 19 de junio, 64 años, a don Horacio Cerquera Castañeda.
2: Ajá.
3: Que lo cumpla muy, muy feliz, le desea su próximo.
2: Y amigo desde el municipio de Palermo, un abrazo entonces para él. Vamos a levantar las copas y a brindar por un año más de vida de todos aquellos que no alcanzaron a celebrar con nosotros, pero que están hoy en día en sus cumpleaños. Y ya queremos pastel. Gracias, hace rato no como pastel. Para todos, bendiciones y felicitaciones.
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2: Ok, 5:49. 5 de la madrugada. Son las 5 de la madrugada, 49 minutos.

0: Bueno, Lice, bájese de la mesa. Más rato vuelvo y se la coloco completica, porque es que ya viene toda la información, ya viene usted con todas las noticias en el Imparcial, ya se puede bajar de la mesa. Muy bonita esa canción, ¿no? Opita linda, venga, la bailo. No, después de las 9 la bailamos completita. Oiga, mis amigos, mucha atención. 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
1: En el sistema INRAI son las 6:06 en punto.
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1: Más de 7.800 uniformados garantizarán la seguridad en el Huilá durante la segunda vuelta presidencial de este domingo. Autoridades aseguran total normalidad en los puestos de votación, aunque mantienen alertas en varios municipios por posibles presiones al elector.
3: Al menos 7 municipios como Baraya, Colombia, Algeciras, Garzón, Suaza, Acevedo, Íquira y Nátaga están en alerta por presuntas presiones de disidencias de las FARC durante la antesala electoral. Así lo denunció el diputado Omar Alexis, quien advirtió sobre intimidaciones a líderes comunales y ciudadanos para incidir en el voto.
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1: Con motivo de las elecciones presidenciales durante este fin de semana en la ciudad de Neiva, se estableció ley seca que dará inicio a partir del sábado 20 de junio a las 6 de la tarde y se mantendrá hasta el mediodía del lunes 22 de junio. Además, se prohíbe el estacionamiento de vehículos frente a los puestos de votación.
3: La alcaldía de Tello adoptó medidas de orden público para la segunda vuelta presidencial del 21 de junio. Entre ellas se encuentra la ley seca, la restricción al porte de armas y la prohibición de propaganda política en los puestos de votación y el uso de celulares y cámaras dentro de las mesas de votación.
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1: El Consejo Nacional Electoral adelanta jornadas de capacitación presencial para testigos electorales en Neiva, previo a la segunda vuelta presidencial. Las actividades se realizarán los días 19 y 20 de junio en el Hotel Chicalá, ubicado en el centro de la ciudad.

0: Hoy a las 6 de la tarde se realizará el desfile folclórico nocturno Señorita Neiva 2026, que recorrerá la ruta oficial con carrozas, comparsas, bandas y la gran cabalgata. Para mañana será la celebración del Día de la Chirahuilense en el Parque Los Libertadores.
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2: La Oficina de Gestión del Riesgo de Neiva y el Cuerpo de Bomberos Oficiales dispondrá del 100% de su capacidad para la atención de las emergencias que se puedan presentar en el desfile nocturno. Las unidades estarán ubicadas al inicio y al final del recorrido.
0: Comerciantes de Achira en la Plaza Los Libertadores de Neiva reportan una baja en las ventas durante las festividades debido a la menor llegada de turistas por la jornada electoral de segunda vuelta. Muchos visitantes han optado por permanecer en sus lugares de residencia para participar en la jornada electoral.
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2: Fueron elegidos los ganadores del concurso nacional de composición musical Jorge Villamil Cordobés tras la participación de 10 finalistas seleccionados a nivel nacional. Cada ganador recibió un incentivo de 5 millones de pesos en un certamen que fortalece la identidad musical y cultural del país.
0: Un juez de Neiva negó la acción de tutela interpuesta por Jesús Tejada Bonilla y mantuvo su separación como pareja oficial del Festival del Bambuco. La decisión adoptada por el juzgado octavo de pequeñas causas señala que no hubo vulneración de derechos fundamentales.
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2: Hoy a las 9:30 de la mañana en el peaje de Neiva, autoridades lanzan el plan de seguridad y movilidad para las fiestas de San Pedro. Se contará con la presencia de los altos mandos de la policía y representantes de gobernación del Huila para garantizar orden durante la temporada.
0: La personería de Neiva manifestó su preocupación por los altos cobros del servicio de gas domiciliario denunciados por habitantes de Vega Larga, San Antonio de Anaconia y otros sectores rurales. El organismo anunció acompañamiento a las comunidades y pidió a las entidades competentes revisar la situación y brindar soluciones.
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2: La alcaldía de Timaná informó que todo se encuentra dispuesto para las elecciones del próximo fin de semana. En coordinación con la registraduría y las autoridades, se garantizó la logística y la preparación de los puestos de votación en las zonas urbana y rural.
0: En la vereda El Patá, en Aype, soldados en coordinación con la policía intervinieron en una actividad de minería ilegal. En el lugar se incautaron motobombas, una draga y otros elementos utilizados para la extracción ilícita de oro. La afectación económica supera los 168 millones de pesos.
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2: 24 capturas y más de 1.025 millones de pesos en afectación económica deja la ofensiva de la novena brigada del ejército contra la minería ilegal en el Huila. Las operaciones han permitido la destrucción de maquinaria y equipos en municipios como Villavieja, Yaguaná, Campo Alegre y La Plata.
0: 166 paquetes de base de coca fueron hallados ocultos en un furgón en la zona rural de Bruselas, Pitalito. Dos personas fueron capturadas durante el operativo realizado en la vereda El Cedro y el cargamento está valuado en 350 millones de pesos que eran transportados bajo la modalidad de caleta.
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2: En la comuna 8 de Neiva, las autoridades incautaron 1.381 gramos de marihuana, 500 cigarrillos dosificados listos para su comercialización y 16 envolturas de clorhidrato de cocaína. Durante el procedimiento fue capturado en flagrancia un hombre que deberá responder por el delito de tráfico o porte de estupefacientes.
0: La Corte Suprema de Justicia ordenó la detención de la senadora del Pacto Histórico Marta Peralta mediante una medida de privación transitoria de la libertad. La decisión fue adoptada por la magistrada Cristina Lombana en medio de la investigación por el escándalo de corrupción en la Unidad Nacional para la Gestión del Riesgo.
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2: La unidad de búsqueda de personas dadas por desaparecidas realizó una nueva intervención en el cementerio central de Neiva, en la que recuperó 6 cuerpos y adelantó estudios en 4 osarios colectivos. Los hechos estarían asociados al conflicto armado ocurridos antes del 1 de diciembre de 2016.
0: La Registraduría Nacional informó que ya quedó bajo custodia el código fuente de los software de consolidación y divulgación que serán utilizados en la segunda vuelta presidencial del 21 de junio. El proceso se realizó en el Centro de Gestión Nacional, donde fueron registrados y sellados los programas y equipos.
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2: Una fiscal delegada ante la Corte Suprema de Justicia abrió una investigación formal y citó a indagatoria al expresidente Álvaro Uribe Vélez por su presunta relación con las masacres de El Haro y La Granja, así como con el homicidio del defensor de derechos humanos Jesús María Valle.
0: En deportes, goleada del anfitrión Canadá 6-0 contra Qatar en la segunda fecha del Mundial, mientras que México lidera su grupo tras vencer a Corea del Sur. Empate de Sudáfrica y República Checa deja a la selección africana a puertas de quedar eliminado.
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2: Son las 6 de la mañana, 9 minutos. Hola, ¿qué tal? Muy buenos días a todos nuestros oyentes. Un feliz comienzo de fin de semana. Un buen comienzo de jornada laboral para este viernes 19. Sí, viernes 19 de junio, año 2026. Bienvenidos a esta primera emisión del Sistema Informativo INRAI, El Imparcial. Con gusto les habla, les acompaña José Efraín Valdés Castaño. En este viernes, cuando nos preparamos a escasos 2 días y unas horas para lo que será la gran jornada electoral en el país, bienvenido les decimos a todas las noticias. Una temperatura muy agradable hasta ahora. Tiempo seco, cielo despejado con 24 grados Celsius. Sobre el mediodía se tiene una proyección de una temperatura de unos 32 grados Celsius. La movilidad por los diferentes corredores viales de nuestra ciudad capital y del departamento se encuentra con normalidad. Estaremos en este viernes fin de semana, como lo referenciábamos, con elecciones presidenciales, segunda vuelta. Estaremos con apartes de los puntos también de la programación de nuestro festival en San Juan y San Pedro. Vamos a estar en el desarrollo de noticias de todo lo que se enmarca para la preparación de esta jornada con las elecciones. Cuántas capturas también estamos hablando sobre minería ilegal se han llevado a cabo, sobre el constreñimiento electoral. Hablaremos de la preparación de este proceso por parte de la registraduría. Vamos a estar con el desarrollo también de temas desde Pitalito, que se enmarcan con noticias que tienen que ver sobre el golpe al narcotráfico, porque hayan 166 paquetes de pasta base de coca ocultos en un furgón. Hablaremos de Timaná, que se declara listo para la jornada electoral del próximo domingo 21 de junio. Estaremos dialogando, o hablando mejor, de vendedores informales que denuncian persecución y falta de reubicación en el municipio de Pitalito. Hablaremos también del horario nocturno tras la victoria de Colombia en el Mundial 2026. Por los lados de la ciudad de Neiva, hablaremos de la disposición en la capital bambuquera para la jornada electoral del fin de semana. Hablaremos también sobre el acompañamiento de organismos de socorro y recomendaciones para el desfile nocturno con las candidatas a Señorita Neiva, o sea, las empresas que le aportan, se vinculan a nuestras festividades. Hablaremos de productores de Achira, de Fortalecillas, que reportan bajas ventas en el marco del panorama electoral. 6 de la mañana, 12 minutos. Gracias a quienes a esta hora nos escuchan a través de la señal de los 8:40 de la M de su HJWK, a quienes están a través de los 101.3 de Cristalina Estéreo, a quienes están a través de nuestras páginas web, ofreciendo desde ya excusas a nuestros oyentes a través de la Alianza Digital. Estamos superando unas fallas por allí técnicas para en minutos retornar y continuar en esta información también a través de nuestros perfiles de HJWK, Cristalina Estéreo y Somos Huila. Bienvenidos en esta jornada de fin de semana, dos días, unas pocas horas, para que votemos con la razón y no con el corazón por nuestro país, por nuestro futuro, por nuestra sociedad. Bienvenidos, aquí están todas las noticias con la credibilidad que ustedes se merecen.
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2: 6 de la mañana, 13 minutos. Gracias a quienes a esta hora van en su vehículo particular, van también en el servicio público, tal vez aún en la casa algunos corriendo para salir a esa actividad. Andrés Felipe Quintero Peña, los saludamos en este viernes fin de semana. Jornada electoral San Juan, San Pedro. Una pausa, desde luego, en nuestras festividades por la jornada que se vivirá en el territorio nacional, donde estaremos eligiendo a las personas que regirán el destino de nuestro país. Andrés Felipe Quintero Peña, con los buenos días, ¿cómo avanza por parte de las autoridades esta jornada?
9: Buenos días, Efraín. Así es, más de 7.800 uniformados garantizarán la seguridad en el departamento durante la segunda vuelta presidencial de este domingo 21 de junio. Las autoridades aseguran total normalidad en los puestos de votación, aunque se mantienen alertas en varios municipios por posibles presiones al elector. Frente al tema se pronunció Liliana Vázquez, quien es secretaria de gobierno del departamento.
10: Con la Policía Metropolitana vamos a tener más de 1.100 hombres policías en el toda la zona metropolitana del departamento. De igual manera, para el departamento del Huila vamos a tener a 1.800 hombres. Y por supuesto, el Ejército Nacional, donde ya tenemos toda la zona rural y urbana del departamento con más de 4.900 hombres. Todo previsto, todo organizado con la registraduría, donde tenemos todos los puestos de votación y las mesas de votación como la tenemos prevista. No tenemos ningún cambio de ningún puesto de votación para esta segunda vuelta. Esperamos que sea una jornada tranquila, una jornada en paz, como la hemos tenido en anteriores jornadas.
9: Sin embargo, al menos 7 municipios están en alerta por presuntas presiones de disidencias de las FARC durante la antesala a esta jornada electoral. Así lo denunció el diputado Omar Alexis Díaz.
11: Bueno, los municipios que hoy nos están llamando la atención en materia de este constreñimiento por parte de las disidencias de las FARC es Tello, es el municipio de Baraya, de Colombia, de Algeciras, de Garzón, de Suaza, de Acevedo, de Íquira y desde luego del municipio de Nátaga. Estos son los municipios que hoy de una u otra manera nos han reflejado y nos están diciendo a nosotros que las disidencias les están pidiendo que le tomen foto al tarjetón. Eso es otro de los puntos que hemos llamado la atención precisamente al gobernador del departamento del Huila para que se implemente el día electoral, estén muy pendientes de ese celular, que no pueden usar el celular en el tarjetón, en el puesto de votación. Es lo que le hemos pedido, pero también le estamos diciendo al comandante de la fuerza de la novena brigada que garantice desde ya la, bueno, ellos dicen que no se le tiene que llamar militarización, que eso tiene otro término, pero pues para los ciudadanos que entendemos de militarización, pues entendemos que tiene que estar el ejército en la zona, no por estos días, no tiene que estar constante hasta después de las elecciones, donde han amenazado de que supuestamente no van a acatar los resultados y van a ser un tema de prácticamente desobediencia civil.
9: Le consultamos al diputado cómo realizan estos grupos al margen de la ley el supuesto constreñimiento electoral que se estaría realizando en al menos estos 7 municipios mencionados por el diputado.
11: Ellos están cogiendo al presidente de la Junta de Acción Comunal y lo están obligando al presidente a hacer las sesiones extraordinarias de la Asamblea. Una vez hacen esas sesiones extraordinarias de la Asamblea, lo que hacen es llamar a cada uno de los habitantes y les están pidiendo que lleven 5 personas más, ¿sí? Precisamente para explicarle y que sean ellos los que se encarguen de asumir la directriz que están dando las disidencias de la FARC. Eso no lo están haciendo que, yo le decía al comandante, no lo están haciendo que llegaron un informados a hacer la cátedra, no lo están haciendo desde el celular. Entonces llegan al presidente de la Junta, lo llaman y le dicen, mire, la orden es esta, esta y esta. Y el presidente desafortunadamente pues queda entre la espada y la pared y uno, a algunos los trata de entender.
9: Y es que sobre las alertas por constreñimiento electoral también se pronunció la secretaria de Gobierno Liliana Vázquez. Escuchemos sus declaraciones.
10: Sí, sí, tenemos una alerta. Tenemos una alerta en el municipio de Algeciras, Campo Alegre, La Plata, que es el occidente del departamento del Huila, y tenemos en Baraya y Tello, y de igual manera en la zona rural del municipio de Neiva. Estas alertas vienen desde el año pasado, vienen por la Defensoría del Pueblo, donde la fuerza pública, tanto policía como ejército, vienen haciendo esa atención de ese aseguramiento en cada una de estas, de estos municipios, esperando no tener ningún inconveniente durante la jornada. Bueno, nosotros hemos tenido algunas informaciones de constreñimiento, sobre todo en las zonas rurales de algunos de estos municipios, donde se les exige y se les está solicitando a los líderes, a algunas dignatarios de juntas de acción comunal, de pronto diciéndoles por qué candidato.
9: Pues es la situación, la denuncia que realiza el diputado sobre estos 7 municipios, pero también la tranquilidad que tienen las autoridades luego de estas mesas de seguimiento electoral, los trabajos que se han realizado y el día de mañana que se realiza también la instalación del puesto de mando unificado. Precisamente también existe el temor en las entidades financieras en el departamento del Huila, algunas de ellas, en el caso del microcentro de la ciudad de Neiva, pues han decidido encerrarse algunas de ellas como medida preventiva, pues teniendo en cuenta las alertas que se han generado, pero sin duda alguna hay que hacer claridad en estos momentos, y es que no existen denuncias formales que hablen sobre constreñimiento electoral, solamente informaciones que obtienen las autoridades, comentarios que tiene la gente, pero no hay una denuncia formal radicada ante la Fiscalía y ante las autoridades en el departamento del Huila, pero sin duda alguna frente a estas alertas están trabajando las autoridades en estos municipios mencionados que vamos a reiterar en este momento, Efraín, municipios como Baraya, Colombia y también Algeciras, Garzón, Suaza, Acevedo y Quireinátaga, que están en alerta por las presuntas presiones de las disidencias de las FARC.
12: Son las 6 de la mañana, 19 minutos, jornada electoral, 2 días, unas pocas horas, por eso desde ya aún que tiene tiempo para pensar, analizar, reflexionar, o oyente, qué le vamos a dejar y en manos de quién quedará nuestro país para tener un rumbo claro y definido por una mejor sociedad, una mejor economía, por muchas cosas que en cada uno de nuestros corazones, en cada uno de nuestros hogares sabemos requiere el país. Por eso hay que votar con la razón. Y continuando con esta jornada electoral que está a pocas horas, vamos a Pitalito porque Fernanda Cortés trae noticias de Timaná, que dice que todo ya está listo para esta jornada del domingo. Buenos días, ¿y cómo se encuentra la temperatura?
13: Muy buenos días, Efraín, qué gusto poder saludar a ustedes, la mesa de trabajo, cada uno de los oyentes que están conectados con nosotros. Les contamos que Pitalito registra una temperatura de 15 grados Celsius, un cielo parcialmente nublado, pero se pronostica un muy buen clima para el día de hoy. Efectivamente, como usted ya lo señalaba, les contamos que el alcalde de Timaná, Edwin Andrés Cárdenas, confirmó que ya se encuentra preparada toda la logística necesaria para garantizar el normal desarrollo de la jornada electoral que se realizará el próximo fin de semana en el municipio. Según indicó el mandatario, se ha adelantado un trabajo articulado con la Registraduría Nacional y demás autoridades competentes, permitiendo dejar habilitados los puestos y mesas de votación tanto en la zona urbana como en el sector rural. La administración municipal aseguró que se han coordinado las acciones necesarias para brindar garantías a los votantes y facilitar el ejercicio democrático durante la jornada. Escuchemos lo que dijo el mandatario.
14: Fernanda, un saludo especial para usted, agradecer la oportunidad, comentarle que en Timaná ya está todo listo para las elecciones de este próximo domingo en segunda vuelta presidencial. Pues contamos ya con las mesas organizadas en el sector de Naranjal, en el sector de Cosance, en el sector de Pantanos, y las mesas estipuladas para ejercer el derecho al voto en el casco urbano, en la institución educativa La Gaitana. Entonces contamos con la Policía Nacional, con el Ejército, para garantizar la seguridad de estos comicios electorales y realmente hacer de esta fiesta democrática un proceso tranquilo y los timaneses puedan salir a votar sin ningún contratiempo.
13: Las autoridades reiteraron el llamado a la ciudadanía para participar de manera masiva, pacífica y respetuosa en ese proceso electoral, invitando a los habitantes a fortalecer la democracia mediante el voto y acatar los resultados que arrojen las urnas. Son las 6:22.
12: Gracias, Fernanda. Desde Pitalito retornamos a la ciudad de Neiva porque así como vamos a vivir una gran jornada electoral el próximo domingo en la festividad que se vive por estos días en San Juan y San Pedro, que irá hasta el próximo 29 de junio, Neiva hoy se prepara para lo que será el tan esperado desfile nocturno, luces, colorido, integración, marcas importantes que le aportan al festival, estarán en la ruta oficial del desfile. ¿Con quién dialogó ustedes? ¿Qué dicen las autoridades a propósito del gran desfile nocturno hoy, después de las 6:00 p.m, Lizeth Karina? Buenos días.
0: Buenos días, Efraín. Sí, señor, la Oficina de Gestión del Riesgo de Neiva va a activar un plan de contingencia para atender cualquier emergencia durante la realización de este desfile nocturno, que ya, como lo indicaba, se dará inicio a partir de las 6:00 p.m. Allí se van a coordinar acciones con los diferentes organismos de seguridad y socorro. Escuchemos al sargento de bomberos oficiales, William Bernal.
15: Bueno, en este caso, en materia de seguridad, de atención de emergencias y de todo el tema de riesgos, pues lo que se ha hecho es realizar y hacer presencia en las diferentes reuniones de alerta para el puesto de mando unificado. En este caso va a estar establecido sobre el sector de La Gaitana. Ahí la Oficina de Gestión de Riesgo estará o realizará haciendo presencia junto con los demás organismos y todo lo que tiene que ver con el engranaje de la atención de emergencias en este caso. Llevamos todo el organismo de socorro va a estar en su 100% de capacidad, tanto dentro y fuera, y con esto quiero decir que pues sabemos que dentro del ejercicio del desfile pues se encuentran unos organismos de socorro prestando algún tipo de servicio, que en este caso pues es estar nada más y nada menos que pendiente de todo lo que tiene que ver con relación a la atención inicial o primaria de los asistentes, o en este caso de los ciudadanos. De igual forma, pues el Cuerpo Oficial de Bomberos tiene dispuesto todo su equipo, en este caso para entrar a apoyar desde la parte externa a todos los organismos de primera respuesta, y pues se van a estar haciendo las diferentes coordinaciones y engranajes con las demás instituciones.
0: Las entidades de primera respuesta van a operar al 100% de su capacidad, mientras que el personal dispuesto a lo largo del recorrido brindará atención inicial a los asistentes.
15: Bueno, en este caso van a estar, como le decía, los diferentes organismos de socorro que van a estar ejerciendo la parte operativa de primera respuesta: Cuerpo de Bomberos Voluntarios de Neiva, la Defensa Civil, la Cruz Roja. Van a estar distribuidos a lo largo, al inicio y al final de lo que tiene que ver con el recorrido oficial. Allí van a estar ubicados unos puestos o unos ACB, que son unas áreas de concentraciones de víctimas. Ellos van a estar listos para, allí van a tener un componente médico, y así como van a estar ubicadas estratégicamente las ambulancias en todo el recorrido para estar prestando un buen servicio a nuestra comunidad del municipio. De igual forma, pues el Cuerpo Oficial con 50 unidades y toda la totalidad de su equipo de maquinaria va a estar desde la parte externa también realizando la verificación y apoyo para lo que se requiera de primera intervención en este gran evento que se viene presentando, y pues que tenemos toda la expectativa de que va a ser muchísimo mejor que se nos pueda presentar en materia de seguridad para toda la ciudadanía en horas de la noche del día de mañana.
0: En ese sentido, las autoridades también hacen recomendaciones a la ciudadanía que vaya a participar de este gran desfile nocturno que, como se ha anticipado o se ha realizado o se ha presentado en otras versiones, pues se han registrado algunos casos de riñas.
15: Tener en cuenta, por favor, se nos presenta mucho el tema del extravío de los menores de edad. Por favor, si usted lleva menores de edad, no tenerlos cerca, por favor, no perderlos de vista en algún punto. Siempre estar muy alerta y muy pendiente de las diferentes recomendaciones que los organismos de socorro realizan. Aquí el llamado a respetar las diferentes normas que son establecidas durante el desfile. Estamos hablando de las áreas demarcadas. Invitarlos a que hay unas áreas demarcadas para las ambulancias, hay unas áreas demarcadas para los ACB. En este caso, los organismos de socorro van a estar ubicados en unas áreas. Entonces, invitarlos a que llevemos y respetemos estas zonas demarcadas. De igual forma, pues la administración, a través de todas las demás dependencias, tiene algunas observaciones que hacer. Entonces, invitarlos como a que, si vamos a estar, entonces hagamos parte también y respetemos todas las observaciones que se nos vayan haciendo durante el desfile. Invitación mucho a que por favor a tener una muy buena hidratación. Recuerde que tenemos también las altas temperaturas en la ciudad y se nos dan en el día o puede darse en la noche, además de que vamos a tener aglomeración masiva. Entonces estar muy alerta a este tipo, llevar una muy buena hidratación en este caso, no soltar a los, estar muy pendiente de los menores de edad, no soltarlos de la mano, tenerlo muy alerta. Y pues cualquier tipo de recomendación o cualquier tipo de emergencia que se presente, vamos a tener organismos de socorro en todo el largo del en todo el trayecto del desfile o de la ruta oficial.
0: Asimismo, el Cuerpo Oficial de Bomberos y demás organismos de emergencia van a prestar apoyo desde el perímetro externo para garantizar una respuesta oportuna ante cualquier eventualidad.
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12: Son las 6:27. Mucha atención porque la Fiscalía General de la Nación llamó a indagatoria al expresidente Álvaro Uribe Vélez dentro de la investigación por las masacres del El Haro y La Granja ocurridas entre 1996 y 1997 en el municipio de Ituango, esto en Antioquia. El ente acusador confirmó la apertura formal de la investigación y anunció que el exmandatario será citado próximamente. Según la Fiscalía, Uribe deberá responder por presuntos hechos relacionados con la conformación de un grupo paramilitar que habría operado en la región durante su administración como gobernador de Antioquia. La investigación contempla posibles delitos de concierto para delinquir agravado y homicidio en persona protegida. A través de sus redes sociales, el expresidente informó que también fue vinculado al proceso por el asesinato del defensor de derechos humanos Jesús María Valle Jaramillo, ocurrido en Medellín en 1998. Uribe aseguró que comparecerá ante las autoridades para entregar su versión sobre estos hechos que continúan bajo investigación judicial.
0: 6:28. En más noticias, la alcaldía de Neiva emitió el decreto 0082 de 2026 para implementar medidas de seguridad y orden público de cara a las elecciones presidenciales en segunda vuelta este próximo domingo 21 de junio. Además, se tiene prevista la prohibición de la apertura de locales comerciales que vendan bebidas embriagantes durante la ley seca. Durante la ley seca, el despliegue de seguridad se va a realizar de manera coordinada entre la policía y el ejército. Las autoridades electorales confirmaron también que la logística y el personal ya están listos para garantizar una jornada de votación segura y libre. Entre las principales restricciones se destaca la ley seca, que va a dar inicio desde el sábado por la tarde y se va a mantener hasta el lunes al mediodía, la prohibición del porte de armas, la restricción de parqueo cerca de los puestos de votación. Tras las inspecciones realizadas por parte de las autoridades, se reporta total normalidad y tranquilidad. Asimismo, la logística electoral ya se encuentra instalada y dispuesta para que los ciudadanos puedan ejercer su derecho al voto.
9: 6:29, la Comisión Regional de Moralización del Huila logró que la Agencia Nacional de Infraestructura ANI se sentara a hablar sobre los problemas que tiene la vía Ruta al Sur, esto en la vía nacional que comunica la ciudad de Neiva con el departamento de Putumayo, en este importante corredor en el tramo entre Garzón y San Agustín, una de las zonas donde faltan las bermas y las curvas peligrosas representan un riesgo constante para quienes transitan por allí. La reunión se realiza hoy viernes 19 de junio en Bogotá y fue gestionada directamente por Wilson Díaz Sterling, quien además es el contralor departamental. Según la denuncia que motivó la cita, en ese corredor vial no existen bermas frente a centros poblados ni frente a instituciones educativas, lo que pone en peligro especialmente a niños y peatones. Díaz Sterling confirmó que hoy en esta mesa de trabajo en la capital del país, Bogotá, se buscan respuestas concretas para una vía que hace parte del contrato APP número 012-2015 y que sigue presentando condiciones deficientes para la comunidad del sur del departamento.
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12: A las 6:31, un momento preciso para un flash de noticias.
0: El Ejército Nacional golpeó las finanzas y la capacidad armada de estructuras residuales en el Huila mediante dos operaciones del Batallón Especial Energético y Vial número 12. En Acevedo, dos presuntos integrantes de la red de apoyo del bloque Jorge Suárez Briceño fueron capturados con una pistola y una escopeta. En Aipe, soldados desmantelaron un punto de minería ilícita sobre el río Magdalena, incautando motobombas, una draga y tubos de succión al bloque central comandante Isaías Pardo. El golpe económico a estas estructuras supera los 168 millones de pesos entre equipos decomisados y pérdida de ingresos ilegales.
12: En el kilómetro 1 de la vía entre Tarqui y Altamira, un hombre fue capturado por agentes de la Policía Nacional tras detectar que la motocicleta en la que se movilizaba tenía alterados los números de chasis y motor. El procedimiento se desarrolló en el marco de la estrategia Huila Más Seguro y derivó en la inmovilización inmediata del vehículo. El capturado quedó a disposición de las autoridades por el presunto delito de falsedad marcaria. La moto fue entregada a especialistas automotores de la SIJÍN para establecer su procedencia legal.
0: En el marco del plan Cazador, la Policía Metropolitana de Neiva capturó a un hombre señalado de tráfico de estupefacientes durante un allanamiento realizado en la Comuna 8 de la ciudad. En el procedimiento adelantado por unidades de la SIJÍN y el GOES, fueron incautados 1.381 gramos de marihuana, 500 cigarrillos listos para su comercialización y 16 dosis de clorhidrato de cocaína. Según las autoridades, el capturado sería un actor criminal reincidente dedicado a la venta de drogas y registra antecedentes por tráfico de estupefacientes, porte ilegal de armas, hurto, daño en bien ajeno y lesiones personales.
12: En el marco de la estrategia Vacaciones Seguras, la Policía Nacional en Neiva realizó una jornada de prevención en el terminal de transportes, dirigida a turistas y viajeros que ingresan y salen de la ciudad. Durante la actividad, las autoridades entregaron recomendaciones de seguridad relacionadas con la contratación de servicios turísticos, el cuidado del equipaje y la supervisión permanente de niños en espacios recreativos. Asimismo, recordaron a la comunidad las líneas de emergencia 123 de la policía, 141 del ICBF y 122 de la Fiscalía para reportar cualquier situación que ponga en riesgo la seguridad o los derechos de los ciudadanos.
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9: Son las 6 de la mañana con 34 minutos.
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1: Son las 6:37, 6:37, hora de actualizar cómo amanece nuestra ciudad capital cuando hoy nos preparamos para un desfile nocturno. Don Ali Guzmán, Edgar Montero, en el fin de semana, señores, mucho juicio porque hay restricciones por la jornada electoral. Buenos días.
2: Sí, señor, lo que se vaya a realizar el día de hoy, Efraín, buenos días y a toda la mesa de trabajo, toca hacerlo suavecito porque recordemos, este fin de semana es de elecciones, así para que ustedes se vayan preparando desde casa y obviamente tomar no solamente la mejor decisión, sino si van a tomarse algo, háganlo bien temprano. ¿En cómo amanece Neiva? En ese momento saludándoles a esa hora con unos 24 grados Celsius, tendremos una máxima el día de hoy de unos 32, lluvias aisladas durante todo el día y preparándonos para lo que será el desfile para esta noche. El día de ayer se llevó con éxito y se realizó en Neiva el concurso nacional de interpretación musical Anselmo Durán Plazas, en el marco de la edición número 65 del Festival del Bambuco. Carlos Esteban González y el ensamble Cuatro Maderas fueron los grandes ganadores de esta edición. Escuchemos lo que nos cuenta la directora ejecutiva de Corpo San Pedro, Adriana Rojas Salazar.
3: Finalizando nuestro primer concurso de interpretación de Anselmo Durán Plaza y composición de Jorge Villamil Córdoba, donde estuvieron diferentes artistas que fueron seleccionados mediante una convocatoria para venir aquí al Centro de Convenciones a deleitarnos toda una tarde, donde tuvimos el placer de tener un jurado que va a seleccionar los mejores en vocal e instrumental. En eso damos las gracias a todo el público que estuvo hoy aquí acompañándonos en este maravilloso concurso y decirle a todos los vilenses, el lunes, a partir del lunes 22 de junio, vamos a tener todos los encuentros y demás concursos para que ustedes asistan con la familia, acompañemos, deleitémonos de todos estos encuentros y concursos que son para ustedes.
2: De todos los asistentes que estuvieron allí reunidos, viendo pues todo lo que es la interpretación en cuanto a la parte musical en esa edición de Anselmo Durán Plazas, en la edición número 65 del Festival del Bambuco, también se contó con la presencia de la Secretaria de Cultura Departamental, Liliana Quimbaya, y esto dijo al respecto del evento.
4: Gracias a los participantes, a las personas que asistieron, porque disfrutaron de un espectáculo de nuestros artistas. A los artistas, gracias por estar participando y por creer en la institucionalidad. Y desde hoy queremos invitarlos para que continúen acompañándonos a todos los encuentros culturales que se encuentran en el marco del Festival del Bambuco en San Juan y San Pedro, que es nuestra versión 65. Son completamente gratuitos.
2: Entre otras noticias, un ciudadano denuncia presuntas fallas en la entrega de medicamentos a pacientes del régimen contributivo, asegurando que se están vulnerando derechos en salud y afectando tratamientos de personas de alto riesgo, como pacientes diabéticos. Escuchemos la nota.
5: Que la 9 EPS le esté vulnerando los derechos a los afiliados, a los contributivos, a los que pagan por un derecho de salud. Entonces, ¿para qué le sacan un derecho a la salud si nunca le van a dar los medicamentos? Hasta ahora y momento que pendiente, le fijan fecha y a lo último le dicen que no, que se vencieron. Esto viene desde varios gobiernos atrás y más se ha incrementado en este. De todas formas, divulgo, hago esto para que realmente respeten la vida, la salud y la integridad de las personas de alto riesgo, como enfermedades como tiene mi esposa, que es diabética y tiene que estar tomando medicamentos de alto costo.
2: Que se respete la vida de todos los ciudadanos que van a reclamar medicamentos y que están también próximos a algunas citas, es el llamado urgente de toda la comunidad. También un ciudadano denunció la presunta tala discriminada de árboles en el conjunto Santa Ana, en el barrio El Vergel de Neiva, y pidió a las autoridades ambientales verificar si cuentan con los permisos correspondientes. Escuchemos.
6: Les habla un ciudadano preocupado por una tala indiscriminada de árboles de la ciudad de Neiva en el conjunto Santa Ana, barrio El Vergel, carrera 42 con calle 18, para ver si nos colaboran con la CAN, con la Policía Ambiental, y nos ayudan para ver si los del señores del conjunto tienen permiso para talar de esa forma los árboles, que tienen permiso, autorización, porque con estas calores que hace en la ciudad de Neiva, nos parece el colmo de que lo estén talando de esa manera. Ya talaron dos árboles, quedan tres, entonces para ver si nos colaboran, si ellos tienen los permisos, porque nos parece increíble con estas calores tan impresionantes en la ciudad de Neiva, estén haciendo esa tala de árboles.
2: La móvil del sistema INRAI se encuentra precisamente en ese sector recogiendo algunas impresiones.

0: De lo que ocurrió pasados dos días aquí frente al conjunto Santa Ana, y ya vamos a estar pues informándoles a ustedes en qué va esto. Pues al parecer las personas que estarían presuntamente talando esos dos o tres árboles que están a nuestro alrededor no tendrían los permisos correspondientes. Si ustedes necesitan que la móvil del sistema INRAI esté en su comunidad, con mucho gusto puede hacernos llegar la denuncia, cualquiera que sea, a través del 312-585-2903 o al 320-327-5767. 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Buenos días.
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10: Son las 6 de la mañana, 44 minutos.
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2: Son las 6:45. Vamos con el desarrollo de noticias destacadas e importantes en el departamento del Huila, tanto en Pitalito como en Garzón, y en la ciudad de Florencia, en el departamento del Caquetá. Pero antes de ir con nuestros invitados corresponsales, André Felipe y Lizeth, Karina y oyentes, hay que recordar e invitar a todas las personas para que, si ya diligenciaron el formulario de inscripción para participar en el gran desfile de Chivas, hasta hoy, Andrés, Lizeth, es el último plazo para acercarse y traer ese formulario. Porque ¿cuándo? De hoy en 8 días estaremos en el gran desfile de Chivas.
3: Sí, señor, y sobre todo de que este año tenemos unas sorpresas muy importantes y además un homenaje que realizamos a nuestro fundador.
2: Así es, un homenaje que le haremos a don Jorge Eli Charri Avilés, y por eso desde ya la invitación a todos los huilenses, a todos los colombianos, a los extranjeros que por estos días llegan a la capital bambuquera, para que nos agendemos, Dios mediante. 3:00 p.m. inicia, pero hay que llegar muy temprano a la ruta oficial de los desfiles para que disfrutemos, Lizeth, Karina, con nuestro gran desfile de Chivas.
4: Así es, Efraín, con toda la familia, todos pueden asistir y sobre todo también que se lleven esos espectaculares premios para este año, que se puedan disfrutar esta gran tradición como lo es el desfile de Chivas en honor y en homenaje al fundador Jorge Eli Charri.
2: Una premiación que usted lo referencia muy bien, va a estar muy interesante. Está por encima de los 12 millones de pesos la premiación para cada uno de nuestros oyentes de HJWK, de aquellos que van a participar precisamente el próximo 26 de junio. Por ejemplo, le cuento, le recuerdo para ese día, todos por participar tienen un incentivo económico. Todos los participantes por participar, por hacer parte del folclore, van a recibir una suma de 1.200.000 pesos por cada vehículo, bus, escalera, Chiva participante, cumpliendo desde luego cada uno de los requisitos. Para el tercer puesto se estará llevando, si cumple, 2.500.000 pesos. El segundo puesto, 3.500.000 pesos. Y el primer puesto se lleva 6 millones de pesos. Una premiación nada despreciable y sobre todo que es uno sobre otro, sin descuentos para ustedes, nuestros participantes. Por eso hoy se cierran las inscripciones. Traigan pronto ese formulario en horario de oficina a la calle Séptima 1036. Vamos con Juan Fajardo, que trae noticias de El Pital y toda esta parte del centro del departamento, porque así como todo el país, se preparan, ultiman detalles para la gran jornada electoral del próximo domingo. Juan, buenos días.
5: Hola, buenos días. Hoy se reúnen las autoridades del municipio del Pital para hacer una nueva evaluación del plan de contingencia, logística y apoyo que se requiere por parte de la alcaldía de esa población para garantizar el desarrollo del evento electoral de este domingo. La principal novedad tiene que ver con el puesto de votación urbano habilitado en las instalaciones del Centro Recreacional Nueva Esperanza, infraestructura que podría presentar problemas en caso de lluvias, asegura el personero municipal Ronald Felipe González Vega.
6: Se va a analizar el plan de contingencia, el cual esperamos que sea aprobado y se tomen las medidas que sean pertinentes y necesarias para, en caso de que haya lluvia el próximo domingo, pues pueda contarse con los elementos suficientes, necesarios y pertinentes para que el desarrollo de esta jornada electoral transcurra sin ningún inconveniente, para que el material electoral, todo el tema logístico, no se vea afectado y podamos contar con las condiciones para que la ciudadanía acuda a este puesto de votación a ejercer ese derecho fundamental.
5: El Ministerio de Salud y Protección Social notificó al alcalde de Garzón, Francisco Calderón Feris, la resolución de asignación de recursos para la construcción de un nuevo centro de salud en el sector suroccidental de la capital diocesana, proyecto para el cual fueron destinados 7.036 millones de pesos. Hay que resaltar que a nivel nacional únicamente 6 municipios fueron beneficiados con esta asignación de recursos y Garzón es la única población del sur del país incluida en esta lista.
7: Teníamos todo centralizado en la S. María Auxiliadora y con esto nuevos recursos, gracias al Ministerio de Salud, al Gobierno Nacional, es que hoy podemos decirle a los garzoneños que tenemos la resolución de la asignación de los recursos para que esta construcción sea una realidad. Después de esta resolución vamos a hacer CONFIS y Junta Directiva para hacer la incorporación de esta resolución al presupuesto de la S. María Auxiliadora. Posteriormente toca configurar una fiducia para iniciar el proceso de contratación y aspiro que más o menos en el término de unos 2 meses o 3 meses ya estemos colocando la primera piedra de nuestro centro de salud.
5: A propósito del alcalde de Garzón, Francisco Calderón Feris, el mandatario esta semana recibió la orden del Congreso de Colombia conferida por el Senado de la República. Este reconocimiento honra el servicio, el liderazgo y trabajo incansable por el desarrollo, la equidad y el bienestar de las familias garzoneñas.
0: Recibimos un reconocimiento por parte del Senado de la República en cabeza del doctor Carlos Julio González Villa y pues mucha gratitud a todo nuestro equipo. Uno en la vida nunca logra nada solo y esto nos obliga y nos compromete a seguir trabajando día y noche, 24/7 hasta el último día de nuestro gobierno.
5: Hoy se lleva a cabo la apertura oficial del Festival y Reinado Departamental y Popular de la Alegría y el Folclor, evento que en esta oportunidad rinde homenaje al señor Fabio Plazas Lozada, bailarín y gestor cultural, quien falleció el año anterior. Los actos protocolarios se llevan a cabo a partir de las 7 de la noche en el Parque del Barrio Nazaret. Juan Fajardo Cerquera con las noticias desde el centro del Huila para el Sistema INRAI, Radio Positiva de Colombia.
2: Gracias, Juan, desde el municipio de Garzón, en el departamento del Huila. Vamos a Pitalito porque duro golpe al narcotráfico en Pitalito. ¿Qué hallan? ¿Qué encuentran las autoridades? Fernanda Cortés.
8: Efectivamente, Efraín, les contamos que un cargamento de pasta base de coca valor de aproximadamente 350 millones de pesos fue incautado por las autoridades en zona rural del municipio de Pitalito. Durante el operativo fueron capturados un hombre y una mujer que transportaban la sustancia ilícita en un vehículo tipo furgón. El procedimiento se realizó en la vereda del Cedro, corregimiento de Bruselas, donde las autoridades interceptaron un automotor y descubrieron una caleta acondicionada en las redes del piso del vehículo. En total fueron encontradas 166 paquetes de pasta base de coca ocultos en el furgón. El material fue incautado y los dos ocupantes quedaron a disposición de la fiscalía para responder por el presunto delito de tráfico, fabricación o porte de estupefacientes. Escuchemos lo que dijeron las autoridades con respecto a este operativo.
9: En el desarrollo de operaciones militares, la novena brigada con su batallón de infantería Magdalena logra un importante resultado en la vereda del Cedro del municipio de Pitalito. Allí, nuestros soldados en un punto de control hacen el pare a un vehículo tipo furgón. En la inspección del vehículo se logra determinar que en su estructura habían unos paquetes. Al extraer los paquetes se determina que son 153 kilos de pasta base de coca. Esta pasta base de coca, su valor comercial aproximadamente son 350 millones de pesos. De esta manera, la novena brigada sigue comprometida con el objetivo número 2 de su plan Ayacucho Plus, que es debilitar la amenaza y debilitar las finanzas de las estructuras.
8: Según información preliminar conocida por las autoridades, el cargamento estaría relacionado con la estructura residual Teófilo Forero, Comisión de Finanzas Oscar Mondragón. La incautación representa una afectación económica a cerca de los 350 millones de pesos para esta organización ilegal. Son las 6 de la mañana con 53 minutos.
2: Muchas gracias a Fernanda desde el municipio de Pitalito. A esta hora con información vamos ahora también por aquí al departamento del Caquetá. Porque ley seca, como a nivel nacional, vivirá la ciudad de Florencia, todo el departamento del Caquetá, entre otras medidas de caras a las elecciones presidenciales en esta segunda vuelta. Robin Mota, buenos días.
10: Muy buenos días. Efectivamente, les contamos que en Florencia habrá ley seca por segunda vuelta presidencial. La medida será aplicada desde las 6 de la tarde de mañana sábado 20 de junio hasta el mediodía del lunes 22. Además, se restringe el transporte de escombros, trasteos y cilindros de gas.
11: Claro que sí, las medidas que se van a brindar van desde ningún tipo de extensión de horario para los diferentes establecimientos de comercio durante este resto de semana. También se va a emitir por parte de la administración municipal un acto administrativo donde se van a brindar restricciones que vienen no solo del orden nacional, sino que se están adoptando al orden municipal. En este caso, la ley seca, que será establecida desde el sábado 20, desde las 6 de la tarde hasta el lunes 22 a mediodía. También se va a restringir el transporte de escombros, de trasteos, de pipetas de gas, obviamente con las excepciones en materia de salud, militar y demás que estén en el caso correspondiente.
10: Y mucha atención porque la fuerza pública hará presencia en el 100% de los puestos de votación instalados en Caquetá. Unos 7.000 hombres del Ejército Nacional, de la Policía, de la Fuerza Aérea y la Armada Nacional estarán pendientes para evitar la comisión de delitos electorales. Finalmente les contamos que habitantes de la la comuna sur de Florencia desistieron del plantón programado para este miércoles 24 de junio como método de protesta por demoras en la construcción de la doble calzada Sena Florencia. Óscar Esguerra, vocero de la mesa de trabajo de la doble calzada, explicó que la decisión se adopta tras compromisos adquiridos por la gobernación del Caquetá, donde realizarán trabajos de mantenimiento en los puntos de Urocat, El Primo y Glorieta de Gaseosa Florenciana hasta la Villa Amazónica. Por ahora son las noticias más importantes desde la ciudad de Florencia, departamento del Caquetá, para el sistema informativo INRAI El Imparcial informa. Robin Mota.
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0: 6:56, y mientras usted se desplaza en su vehículo particular, en el servicio público, nosotros avanzamos con la información deportiva. ¿Cómo avanza el Mundial 2026, Andrés?
1: Sí, señor, pues para hoy diferentes partidos les tenemos. Está Estados Unidos versus Australia, también está Escocia versus Marruecos, Brasil versus Haití, también que va a ser uno de los partidos más esperados, y Turquía versus Paraguay. Así que hoy programación desde las 2 de la tarde en adelante para que usted esté muy atento. Además de que le tengo un dato interesante.
0: ¿Qué dato me trae, señor?
1: Ya uno de los equipos anfitriones, México, ya aseguró su clasificación a la siguiente ronda.
0: Vea qué bien por la selección azteca que se va perfilando entonces en esta clasificación. Esto y más precisamente trae don Steven López, que vive al igual que todo el mundo este campeonato de fútbol. Steven, buenos días.
2: Con los buenos días, compañeros. Buenos días a todos los oyentes que a esta hora de la mañana están conectados con el sistema informativo Inray, El Imparcial. Aquí iniciamos la información deportiva. Continúa su curso el Mundial de Fútbol. El día de ayer inició la jornada número 2 de la fase de grupos, la cual dejó resultados interesantes y el primer clasificado a 16avos de final. El partido que abrió esta nueva fase por el grupo A fue entre República Checa 1, Sudáfrica 1, un empate que no le sirve a ninguno de los dos. En el grupo B, horas más tarde, se jugó Suiza 4, Bosnia y Herzegovina 1. Canadá impuso su jerarquía y goleó 6-0 al seleccionado de Qatar. Y el partido de la jornada se jugó en la noche también por el grupo A, entre México y Corea del Sur. Un flojo Corea del Sur, México hizo lo que tenía que hacer y se impuso por la mínima, convirtiéndose así en el primer equipo clasificado a 16avos de final. Hoy la acción sigue con un buen duelo a las 2 de la tarde, Estados Unidos frente a Australia por el grupo D. Por el grupo C, 5 de la tarde, Escocia-Marruecos, interesante partido. Grupo C, Brasil, sin Neymar, jugará frente a Haití a las 7:30 de la noche y cerrará la jornada a las 10 de la noche, Turquía versus Paraguay. Ya el día de mañana por el grupo F, Países Bajos juega contra Suecia al mediodía, Alemania-Costa de Marfil, 3 de la tarde, Ecuador-Curazao a las 7 de la noche y a las 11 de la noche, Túnez frente a Japón. Entre tanto, nuestra selección Colombia ya está hospedada en Guadalajara. Recordemos que ahí se lleva a cabo el campamento del equipo cafetero y precisamente en esa ciudad, lo que es una gran ventaja, se llevará a cabo el próximo partido entre Colombia y República del Congo. Será el próximo martes a partir de las 9 de la noche. Digo una ventaja porque entonces Colombia no deberá tener grandes desplazamientos para disputar este encuentro. Luego de este partido sí, deberá viajar a los Estados Unidos para afrontar el último partido frente a Portugal, esto en Miami. Oyentes, compañeros, hasta aquí la información deportiva. Seguiremos los resultados de cada partido del Mundial porque en esta fecha, incluso así como lo fue México, podrían ya quedar definidos algunos clasificados, informó Steven López.
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5: Son las 7 de la mañana en punto.
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1: Son las 7 de la mañana con 2 minutos.
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0: Más de 7.800 uniformados garantizarán la seguridad en el Huila durante la segunda vuelta presidencial de este domingo. Autoridades aseguran total normalidad en los puestos de votación, aunque mantienen alertas en varios municipios por posibles presiones al elector.
9: Para este proceso electoral, la Policía Metropolitana de Neiva garantizará la seguridad del 96% de las 1.023 mesas de votación habilitadas en el área metropolitana. Además, se tendrá asignación de cerca de 1.000 uniformados que estarán dedicados exclusivamente a labores de vigilancia y acompañamiento.
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0: Con motivo de las elecciones presidenciales durante este fin de semana en la ciudad de Neiva, se estableció ley seca que dará inicio a partir del sábado 20 de junio a las 6 de la tarde y se mantendrá hasta el mediodía del lunes 22 de junio. Además, se prohíbe el estacionamiento de vehículos frente a los puestos de votación.
9: Hoy a las 6 de la tarde se realizará el desfile folclórico nocturno Señorita Neiva 2026, que recorrerá la ruta oficial con carrozas, comparsas, bandas y cabalgata. Para mañana será la celebración del Día del Achira Huilense en el Parque Los Libertadores.
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0: Comerciantes de Achira en la Plaza Los Libertadores de Neiva reportan una baja en las ventas durante las festividades debido a la menor llegada de turistas por la jornada electoral de segunda vuelta. Muchos visitantes han optado por permanecer en sus lugares de residencia para participar de la jornada electoral.
9: La Registraduría Nacional informó que ya quedó bajo custodia el código fuente de los software de consolidación y divulgación que serán utilizados en la segunda vuelta presidencial del 21 de junio. El proceso se realizó en el Centro de Gestión Nacional, donde fueron registrados y sellados los programas y equipos.
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0: 24 capturas y más de 1.025 millones de pesos en afectación económica deja la ofensiva de la novena brigada del ejército contra la minería ilegal en el Huila. Las operaciones han permitido la destrucción de maquinaria y equipos en municipios como Villa Vieja, Yaguará, Campo Alegre y La Plata.
9: Al menos 7 municipios como Baraya, Colombia, Algeciras, Garzón, Suaza, Acevedo, Íquira y Nátaga están en alerta por presuntas presiones de disidencias de las FARC durante la antesala electoral. Asimismo, lo denunció el diputado Omar Alexis, quien advirtió sobre intimidaciones a líderes comunales y ciudadanos para incidir en el voto.
1: 7 de la mañana con 4 minutos, la Secretaría de Vías del Huila anunció la incorporación de 22.319 millones de pesos provenientes de superávit destinados principalmente al sector transporte. Estos recursos permitirán fortalecer el mantenimiento de la red vial del departamento. Frente al tema se pronunció Andrés Camilo Cabrera, secretario de Vías del Huila.
10: Bueno, Felipe, la Secretaría de Vías en su superávit incorporará 22.319 millones de pesos que están destinados en gran mayoría para el sector transporte y una pequeña participación en el sector de minas y energía. En ese sector transporte, pues nos enfocamos muchísimo en los mantenimientos de las vías. Vamos a retomar ese contrato que tenemos con Aguas del Huila, vamos a adicionarlo. La idea es que sea hasta el mes de agosto y si a bien se tiene con la Asamblea Departamental y pues con el buen ejercicio que viene haciendo la Gobernación del Huila, poder sacar un nuevo contrato con vigencias futuras que garantice que tengamos esa maquinaria activa en diciembre y en enero.
5: 7 de la mañana, 5 minutos, el concejal Héctor Javier Osorio, durante un debate de control político a la S. Carmen Emilia Ospina, alertó sobre el deterioro de las finanzas de la S. pese a que el Ministerio de Salud la mantiene clasificada como una entidad sin riesgo.
11: Hemos planteado que la S. dar un
7: y sus directivas un punto de inflexión y un cambio en la forma en que han venido administrando la entidad por una serie de riesgos que evidenciamos en el debate. Estamos proponiendo se construya un indicador integral por parte de la S que mida el desempeño municipal, que vaya mucho más allá del indicador y el índice que tiene el Ministerio de Salud, en donde establece no riesgo, pero que no avisora otra serie de alarmas que en este momento está presentando la S Carmen Emilia Ospina. Tenemos que evaluar la capacidad administrativa, la sostenibilidad financiera integral, la calidad del gasto.
1: 7 de la mañana con 6 minutos en la vereda del Patá, en el municipio de Aype. Soldados en coordinación con la policía intervinieron una actividad de minería ilegal. En el lugar se incautaron motobombas, una draga y otros elementos. Así lo confirmó el teniente coronel Julián Leonardo Martínez Suárez, quien hace parte de la novena brigada del ejército.
11: De igual manera, en coordinación con la Policía Nacional, se realizó una operación contra la explotación ilícita de yacimientos mineros en la vereda El Patá, municipio de Aype, donde fueron incautados equipos utilizados para esta actividad ilegal, afectando las economías ilícitas de estructuras armadas organizadas residuales por más de 168 millones de pesos. Estos resultados afectan directamente las capacidades logísticas y financieras de estos grupos ilegales, debilitando sus redes de apoyo y evitando que continúen utilizando recursos provenientes de actividades criminales para fortalecer su accionar en el territorio.
5: 7 de la mañana, 7 minutos, la Policía Metropolitana de Neiva desplegó cerca de 400 uniformados para garantizar la seguridad durante los encuentros deportivos en el marco del Plan San Pedro Seguro, orientado a preservar el orden. Al respecto, el coronel Héctor Jairo Betancur, comandante de la Policía Metropolitana.
12: Asimismo, también se requirieron dos motivos de policía relacionados con violencia intrafamiliar, los cuales se estableció y activó el protocolo establecido para este tipo de actividades. Importante resaltar, había bastante aglomeración de personas que luego salieron a celebrar y aunque el comportamiento en lo que tiene que ver con riñas no hubo mayor complejidad, sí de pronto habría que hacer alguna observación frente al uso de motocicletas bajo efectos del alcohol o con el no cumplimiento de las normas de tránsito. Esto también afecta tanto la integridad de las personas como la salubridad y la salud pública en el territorio.
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5: Son las 7 de la mañana, 9 minutos.
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21: Son las 7 de la mañana con 11 minutos.
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5: Son las 7 de la mañana, 13 minutos.
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0: Se me emocionaron aquí en cabina estos jóvenes, no faltaba más. No, es que la música de nuestra tierra lo invita a uno a pasarla muy bien. Los que somos por adopción, hace más de 28 años, ¿cómo queremos esta capital, hombre?
1: Sí, señor, y nos enviaron la foto de ahí en las calles de la ciudad y precisamente lo hemos entonado también.
0: Sí, muy entonado porque ya el hombre no sé de dónde levantó esa mistela. Aquí, Oli, buenos días, antes de continuar con nuestra nota.
2: Buenos días, no, hombre, no digan eso. Lo que pasa es que hay que meterle, estamos como tensionados con el tema de las elecciones, hay que meterle un poquito de música, relajar el cuerpo y también entender que estamos en unas fiestas que no llegan sino cada año, así que ¿por qué no disfrutarlas de principio a fin? Una vez al año, sí, una vez al año, fuera que fueran por lo menos como los carnavales de otros lugares donde son en enero, en marzo, mejor dicho, por ejemplo en Barranquilla, que empiezan desde que gana el Junior, ahí comienzan los carnavales de Barranquilla.
0: Tenía que decir que fueron ganadores ese año, entonces
2: muy bien. Somos campeones, qué pena, señor, pero bueno, esta noche para el desfile, ¿no?
0: Correcto, bueno, hay un tema que preocupa a Lizeth Karina, y es que el tema turístico, visitantes a estas fiestas se ha reducido un poco. ¿Cómo es la noticia? Porque nuestros bizcochos de Achira, los que tenemos venta o quienes tienen venta de este producto en el Huila, han sido afectados. ¿Cómo es la nota? ¿Con quién dialogó usted?
3: Sí, Efraín, pues no están llegando muchos turistas acá a la ciudad de Neiva, o por lo menos eso fue lo que nos indicaron los productores de Achira, que se encuentran ubicados en la Plaza Los Libertadores de Neiva, quienes reportan una disminución en las ventas durante la temporada sanpedrina, según ellos, debido a la menor llegada de turistas por el tema electoral, por esta segunda vuelta presidencial para este fin de semana. Escuchemos a Zuli Alarcón, productora de Achiras.
4: Pues por ahorita ha estado un poco, o sea, sí, por decirlo así, flojo el comercio por lo de las elecciones, porque pues la gente... algunos pues tienen su departamento donde tienen que votar, entonces ha sido bajo el turismo. Pues así en un día pues hay ventas de 100.000, 30.000 pesos, estado bajo el comercio. Sí, pues la expectativa es del domingo, que son las votaciones, que todo marche bien y pues que gane, pues sí, el mejor, porque dependiendo de las votaciones, pues así mismo se va a mejorar el comercio.
5: ¿Debido a esto se está dejando de pronto de realizar las achiras? ¿Se ha mermado la producción?
4: Sí, ha mermado la producción porque, digamos, pues estamos esperando lo del día de las votaciones, porque pues uno no sabe qué vaya a pasar después de la votación.
3: Según los voceros del sector, muchos visitantes han optado por permanecer en sus ciudades de origen para ejercer su derecho al voto, lo que ha impactado la dinámica comercial.
4: Pues llevan las achiras, los masatos, los quesillos, también consumen las cucas, los panderos, entonces pues nos hemos abstenido a preparar porque pues no sabemos qué vaya a pasar. Las achiras y paqueticos de 5.000, de 10.000, de 2.000 pesos paqueticos, y por aparte se le da el vendaje al 25%.
5: Se viene también el tema de la celebración del Día de la Achira acá en la ciudad de Neiva.
4: Ah, sí, el día sábado.
5: ¿Algún tipo de preparación que se va a tener para
4: ese día? Pues para ese día pues estamos dando las promociones, pues digamos por cada compra de 10.000 pesos vamos a dar 2.500 de vendaje a los que compren, para motivarlos a lo de la comercialización de las achiras, porque pues ha estado bajita la venta. Y acá en la plaza chica, acá mismo. Entonces esperamos que ese día vengan a visitarnos y nos hagan la compra.
3: Los productores señalan que la reducción en la demanda los ha obligado a disminuir la cantidad de achiras elaboradas diariamente, afectando las expectativas de venta para una de las temporadas más importantes del año.
4: Pues hay muchos eventos para la programación ahorita del San Pedro, pues los esperamos acá que vengan a comprarnos las achiras, y pues le tenemos buenas promociones para todos los turistas y una buena calidad del producto. No, pues por ahora no, pues esperamos que la alcaldía y la gobernación pues nos promocionen las achiras por sus medios, porque pues así hay más alternativas que vengan los turistas de una forma más, o sea, que vengan más seguros acá a la ciudad de Neiva. Pues nosotros hemos publicado por las redes sociales, por Instagram, por Facebook, los productos de acá de las achiras, y así a los clientes, para que nos den a conocer a los otros departamentos para que se acerquen acá a comprarnos.
3: Pues a ellos esperan que una vez finalice la jornada electoral, aumente nuevamente la afluencia de visitantes y se reactive la comercialización del tradicional producto huilense.
0: 721, sí, indiscutiblemente el tema de la segunda vuelta presidencial en el país en cierta manera ha retrasado algunos procesos comerciales y pues bien lo reflejan nuestros vendedores de las achiras en el departamento. La actividad de del festival, ¿cuándo es? ¿Este sábado? 20, ¿no?
3: Sí, señor, el día de la achira.
0: De la achira, sí.
3: El día 20 de junio, sí, señor.
0: Mañana.
3: El día de mañana, sí, señor. Allí en la Plaza de Libertadores se va a llevar a cabo pues unas actividades especiales, algunos, digamos, promociones en el tema de los productos, para que toda la ciudadanía también pueda asistir y, por supuesto, aportar y apoyar a esta población, a los productores de achiras.
1: Sí, señor, y es que salimos de la emisión de las 7 de la mañana del Imparcial y salimos a comer achiritas.
0: Sí, claro.
1: Ahí está King Gast.
2: Sí, no? Vamos a... Efraín dijo que ahorita tenía una bizcochería, ¿no? ¿También? Vamos para ahí.
1: Sí, no, hombre.
2: ¿Biscochos?
1: Es un nuevo emprendimiento.
2: Biscochos, sí, así que pues, vamos a ir allá.
0: Sí, señor. Hay que decirle y contarle a nuestros oyentes que a partir del lunes haremos una pausa en nuestra emisión del segundo, del mediodía, a partir de la semana entrante, el 22, ¿no, muchachos?
2: Sí, señor.
0: Estaremos haciendo la pausa porque, como lo decían los oyentes en esta nota, ya la semana a partir del lunes se viene lo grueso, ya con Corpo San Pedro, Gobernación del Huila, Alcaldía de Neiva, y vendrá una programación que va a ser maratónica porque tendremos partidos de Selección Colombia y remate de fiestas, porque es con el puente incluido, ¿no?
2: Aparte, sí, desfiles, vamos a estar también en muchos puntos, obviamente pues transmitiendo también a través del sistema en RAI para todas las plataformas digitales y también haciendo presencia, ¿no? Nosotros transmitiendo, digamos, lo que está pasando en las calles, ajá, más lo que tengamos que hacer de pronto de trabajo también en cuanto a anunciarle a los oyentes cómo va la Copa Mundial, porque nos interesa y sabemos que viene ahora los partidos más importantes a través también de lo que se está viviendo en las pantallas. Pero pues ustedes quieren estar informados y quieren saber de qué se va a hablar también en las calles mientras estamos apedreando. Tendremos también ya nuevo presidente y estaremos de cara a lo que serán las fiestas más importantes de Neiva.
0: Usted, Andrés, dialogó con las autoridades, los dispositivos y además de todo lo que se embarca para estar, como dicen por ahí, en la jugada.
1: Sí, señor. Festival. Porque también hablamos con el coronel Héctor Jairo Betancur, quien es el coronel quien está a cargo de la Policía Metropolitana en estos cuatro municipios que están a cargo, y entregó un balance positivo del inicio de las festividades de San Pedro en la ciudad de Neiva, sobre todo destacando la organización y el trabajo articulado entre las autoridades para garantizar el desarrollo de los diferentes eventos que se tienen en la capital.
6: Efectivamente, nosotros nos hemos venido preparando con mucha anterioridad. Hay diferentes eventos que requieren de todas las capacidades de la fuerza pública, pero este es uno de gran importancia. Y teniendo en cuenta la programación, las diferentes medidas restrictivas que la administración ha tenido a bien establecer, pues estamos dispuestos para que en cada uno de los diferentes eventos, como hoy, esté cubierto completamente todo lo que tiene que ver con la tranquilidad, el goce, el disfrute de la comunidad que viene muy orgullosa a disfrutar de sus fiestas, los que retornan para ver todo lo que en su crianza vieron evolucionar y las personas que vienen directamente de turismo a conocer una cultura muy bonita, muy autóctona y que siempre deja en alto nuestro territorio colombiano.
1: También le preguntamos sobre el refuerzo para estas festividades y las unidades que se van a tener para cada evento. Sobre el tema también se refirió el coronel Héctor Jairo Betancur.
6: Bueno, es bastante complejo tratar de totalizar. San Pedro tiene una serie de eventos que van a estar dispersos. Tenemos, digamos, eventos como el de hoy, que la aglomeración varía entre las 2.000, 3.000 personas, requiere un aforo, una aglomeración de hasta 150 uniformados. Hay otros eventos que de pronto ya se extienden a lo largo del día, como las diferentes muestras folclóricas o las muestras de artesanos, y ello pues demanda, de pronto ya es un servicio más largo, y la rotación de personas va a estar moviéndose a lo largo de 14, 15 horas de servicio, y ahí vamos a disponer un personal más o menos de 50, 60 uniformados. Pero aquí lo principal es tener que todas las capacidades van a estar articuladas para eventos como los de mayor trascendencia o mayor exigencia, llámese los desfiles, las cabalgatas, que van a estar por encima de los 600 uniformados dispuestos para poder garantizar. Entonces, difícil totalizar un solo número. De acuerdo al requerimiento, vamos a contar con esa disposición.
1: Y es que la Policía Metropolitana de Neiva también ya tiene listo el dispositivo de seguridad para el proceso electoral de este fin de semana.
6: Sí, lo que se hizo fue finiquitar ya todas las disposiciones, toda vez que esto es un evento que veníamos preparando con suficiente anterioridad. Ya todas las capacidades de cada una de las instituciones están dispuestas, las coordinaciones logísticas que demandan este tipo de eventos también. Nos encontramos ya, estamos prácticamente en el desarrollo, hablando acá en lo que tiene que ver con las festividades de San Pedro. Hasta el momento un éxito, yo lo puedo llamar rotundo en la programación, en las actividades, en el acompañamiento, y de pronto aprovecharía el único lunar que yo destacaría, es aquellas personas que, a pesar de existir las restricciones, pues no hacen uso de ellas. Y la verdad, esto se diseñaron exclusivamente es para garantizar el disfrute de la comunidad en general. El uso de harina, de pólvora en algunos eventos y de espuma está completamente prohibido, y eso es lo único que como que enlodaría en cierta parte, aparte del mal ejemplo que le damos a nuestros niños, niñas y adolescentes, la utilización de la misma. Pero estamos dispuestos para seguir trabajando de forma articulada y buscando siempre el disfrute de toda la comunidad.
1: Y es que a propósito del desfile que se tiene para esta noche, el coronel afirmó de que en los primeros que se han realizado en la ciudad de Neiva, las autoridades, en el caso del primero, del Reinado Popular, se impusieron 17 comparendos por comportamientos contrarios a la convivencia, y no va a ser la excepción en el que se va a realizar en esta noche, que va a ser muy especial, pero que también requiere toda pues, la presencia de las autoridades, por lo que significa realizar un desfile en horas de la noche.
0: Sobra recordar sí. Que si vamos a salir a este desfile, Andrés,
1: sí, señor.
0: Precisamente salir con la ropa y moda indicada, ¿no?
1: Sí, señor, por eso escuchemos las declaraciones del coronel.
6: El primer desfile fueron necesarios la aplicación de 17 comparendos, ¿sí? por comportamientos contrarios a la convivencia, destacando este específicamente, el uso de armas blancas y de espuma, donde se incautaron casi ya se fueron 60 tarros de las mismas, y pues lo que se espera es evitar que a lo largo de las diferentes actividades que se avecinan, tengamos que seguir contando con este tipo de mal comportamiento que solamente pues, desdibuja mucho nuestra cultura y nuestra forma de darle bienvenida a las personas que vienen a disfrutar la actividad.
1: Así que estos comportamientos que afectan la convivencia, especialmente que se han presentado durante las fiestas, tienen que ver el uso de espuma, harina y pólvora, elementos que están prohibidos, reiteramos, durante las actividades y durante los desfiles.
0: Váyanse cómodos, salgan al desfile cómodos, sí, no se vayan a ir con joyas, con aretes, sí, bolsos grandes, no, váyanse bien cómodos para que disfruten el desfile.
2: Mi esposa, sí, con señor. Esposo. No, que digo yo que váyanse cómodos.
0: Sí. Va bien acompañado.
1: Mensaje subliminal.
0: Cerrando esta nota de festival, vamos con la programación que se tiene previsto hoy. ¿Desde qué horas inicia la programación?
3: Así es, Efraín, pues como es habitual, desde las 10 de la mañana, la Feria Artesanal Ana María Bernal Vanegas, que se desarrolla en el Parque de la Música Jorge Villamil Cordobés, ya sobre las 6 de la tarde, como lo hemos dicho durante esta mañana, se va a llevar a cabo el desfile folclórico nocturno Señorita Neiva 2026, que va a incluir carrozas iluminadas, danzas, comparsas, bandas, música y gran cabalgata. Esta se llevará a cabo sobre la ruta oficial de los desfiles. También en unos minutos les vamos a estar contando sobre el tema de los cierres que se van a registrar con motivo de este desfile a partir de las 6 de la tarde. Y para el día sábado 20 de junio, pues reiterar la invitación para el Día de la Chira Huilense. Se va a llevar a cabo en el Parque Los Libertadores a partir de las 8 de la mañana.
0: Hay que decir también antes de ir con nuestra pausa que para todas las personas que van a participar por los incentivos económicos del gran desfile de Chivas, el formulario, si ya lo diligenciaron hasta hoy, Ali, Felipe, sí, Karina, oyentes, hasta hoy viernes 19 en horario de oficina, se están recepcionando las diferentes hojas diligenciadas, formularios diligenciados, para que aseguren el cupo y se lleven esos incentivos. ¿Qué tal uno con 6 millones de pesos el próximo 26 de junio?
2: No, hombre, que le estén pagando a uno por participar. Ah, ¿eso en dónde?
0: Por aportarle al folclore, a nuestra cultura, sí, que nos den ese incentivo económico. Por eso, si ya lo diligenció, no lo ha traído, tráigalo. Hasta las 6 de la tarde aquí a la calle Séptima 1036.
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1: Son las 7 de la mañana con 30 minutos.
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0: 7:36 de la mañana, 7:36, están escuchando el Sistema Informativo Israel Imparcial. Dirán ustedes, los oyentes, ¿qué pasó? No, lo que pasa es que hoy es viernes y estamos de fin de semana y estaremos muy sobrios porque hay medidas por la segunda vuelta presidencial, pero ya a partir del lunes la cosa será un poco distinta, ya no estaremos tan sobrios.
1: Estaremos cansados, mejor dicho.
0: No, la otra semana la cosa es distinta. Bueno, las populares alboradas, ¿no, Andrés?
2: Sí, señor. ¿Hace cuánto usted no participa en una de estas alboradas?
0: Yo creería que unos 3 años, tal vez. En alborada como tal, con quemada de voladores, etcétera.
2: Hombre, sí, es que pues, las alboradas sanpedrinas tienen bandas musicales y papayeras. Sí. Comparsas, carrozas, personas con vestuario tradicional, música de bambuco. Eso, y lo que usted mencionaba, pólvora, juegos pirotécnicos. Y lo que a algunos les gusta, los desayunos o los desenguayabes comunitarios.
0: Calditos para el desenguayabes.

0: llamado de toda la comunidad que en ese momento, de cara a las festividades, se están preparando para un tema que para muchos es molesto, para otros es motivo de folclor, de tradición y de fiesta. El tema de las alboradas. Me encuentro aquí con la directora de Participación Ciudadana, Gina Paola Rubio. Doctora, muy buenos días y gracias por atender en ese momento a los micrófonos del Sistema INRAE.
1: No, muy buenos días a ustedes, gracias por este espacio y que permitimos comunicarle o informarle a la comunidad todo este proceso tan bonito y cultural que es el tema de las alboradas.
0: ¿Plan de choque contra esto?
1: Sí, señor, con la directora de Convivencia Ciudadana, con el secretario de Gobierno, que es el doctor José Ferney, y claro está el señor alcalde, que siempre ha procurado que estas fiestas se lleven de manera tranquila, de manera alegre y siempre teniendo el compromiso y el cuidado que debemos tener todos los neivanos en estas festividades. Por eso hemos realizado o hemos sacado los requisitos pertinentes para esta celebración. Los presidentes nos preguntaban qué se necesitaba para ellos realizar su alborada en sus barrios. Entonces, esa fue una solicitud frecuente y ante eso les dijimos, hay que organizarnos, porque si bien el año pasado y en el 2024 tuvimos lesionados, tuvimos peleas intrafamiliares, no hubo homicidios, no hubo, y eso nos llevó a tener más medidas. Vuelvo y reitero, no interponiéndonos ante esta tan linda celebración cultural y autóctona de nuestro departamento, pero sí preservando la convivencia ciudadana, la participación, porque más allá de tener estas celebraciones, pues es de compartir en comunidad, ¿no? Entonces, por eso nos hemos organizado para sacar estos requisitos que se deben cumplir a cabalidad.
0: Bien, sabemos que esta celebración lleva de la mano pólvora, licor. Es algo ya muy tradicional, pero que muchas veces se sale de control y es ahí donde entran ustedes también a mirar el tema de la seguridad para quienes van a participar en eso en las diferentes comunas.
1: Así es, por eso, si me permiten leerlas rápidamente, claro que sí. Rápidamente para tenerlas en cuenta. Las solicitudes para realización de alboradas se deben presentar como mínimo 15 días de antelación a la fecha prevista del evento. Deben estar acompañadas de los siguientes requisitos: petición formal dirigida a la Secretaría de Gobierno con los anexos correspondientes, certificado de existencia y representación legal de la Junta de Acción Comunal, permiso expedido por la Oficina de Riesgo, del Riesgo, Emergencias y Desastres de Neiva para la manipulación de la pólvora, y muy importante, plan de contingencia que incluya servicio a ambulancia y presencia permanente de organismos de socorro durante toda la actividad, por si alguien se puede desmayar.
0: Llega a salir lesionado.
1: Permiso a la Secretaría de Movilidad precisamente para los cierres de las vías, porque no se pueden cerrar sin ninguna autorización. Respuesta a acompañamiento por parte de la Policía Nacional, porque pues son ellos también que nos ayudan a cuidar nuestra seguridad en el municipio. Constancia de prestación del servicio de aseo para el evento, cuando la gente...
0: El después.
1: Pues el después, la bolsita de agua, las botellas de aguardiente, la cervecita por ahí, o la basura que puedan estar también pues dejando allí en ese espacio. Póliza de responsabilidad civil extracontractual con vigencia durante la realización del evento. Eso es para guardar al municipio y guardarse también la persona que está realizando este evento. La póliza tiene unas condiciones, yo no sé si ya igual van a estar expuestas también en la página de la alcaldía y también en la Secretaría de Gobierno para mayor información.
0: Por último, el llamado para quienes ya tienen en cuenta y tal vez están cumpliendo sí o sí estos requisitos, uh-huh, para hacer su alborada en los diferentes barrios o comunas de la ciudad de Neiva, el llamado a la cultura, ¿no? Al civismo, porque hablábamos extra micrófonos y a veces eso es lo que nos hace falta para todas las celebraciones y no desmedirnos. La vida continúa, la vida sigue y no está en una alborada o en un desfile.
1: Completamente de acuerdo, es un llamado a la reflexión, a que estas festividades autóctonas propias de nuestro departamento y de nuestro municipio de Neiva, pues hay que vivirlas en familia, compartir en familia con los vecinos. Eso es un compromiso de amor, de amistad, de empatía, que son nuestras, que mañana, hay un pasado mañana, que nos está esperando también, y hay que compartir alegremente, felizmente, tranquilamente.

0: que el otro año también hay otras festividades y que esto es de compartir con mucha calma, con mucho respeto hacia el otro y bueno, y pasarle y gozarla bien, porque desde aquí participamos, los hacemos partícipes y también llevamos una convivencia también sana, en armonía, que es lo que hacemos siempre, el llamado a todos los presidentes, a todos los ediles de nuestro municipio de Neiva, a que compartamos tranquilamente y convivamos muy amistosamente, porque así trabajamos en equipo y podemos lograr muchas cosas que, y muchos resultados que necesita también nuestro municipio.
1: Directora, muchas gracias.
0: A ustedes muchísimas gracias por este espacio y espero que me sigan invitando.

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1: Son las 7:43.
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10: Son las 7 de la mañana, 47 minutos. Retornamos con la información desde Pitalito, porque a esta hora los vendedores informales están gritando: nos quitaron el trabajo. ¿Cómo es la noticia, Fernanda?
11: Efectivamente, Efraín, les contamos que vendedores informales de Pitalito expresaron su preocupación por lo que consideran una persecución por parte de la administración municipal y funcionarios encargados del espacio público, situación que aseguran está afectando gravemente su derecho al trabajo y el sustento de sus familias. Según denuncian, varios comerciantes durante los últimos meses fueron retirados de los lugares donde tradicionalmente desarrollaban sus actividades económicas, bajo el argumento de que se trataba de una medida temporal. Sin embargo, afirman que posteriormente fueron instaladas vallas en esos sectores, los cuales permanecieron durante más de un mes, impidiéndoles regresar a sus antiguos puntos de venta. Escuchemos la denuncia realizada por una de las comerciantes de la zona.
12: Estoy siendo afectada por una persecución, yo lo puedo llamar directamente de espacio público y la alcaldía municipal, porque nos desalojan de ciertos lugares donde estamos trabajando, nos dicen sí pueden trabajar, otro día amanece uno con la noticia de que no puede uno trabajar, amanece uno con la sorpresa de que hay vallas en la vía pública donde uno está trabajando, vuelve y aparece, es un pimpón, nos tienen. Elaboramos una tutela como tal dirigida al alcalde.
11: Los afectados aseguran que pese a intentar ubicarse en otros sectores de la ciudad, continúan siendo objeto de controles que les impiden ejercer su actividad económica. Señalan que no están incurriendo en ninguna actividad ilegal y que únicamente buscan obtener ingresos para sostener a sus hogares. Asimismo, manifiestan que, aunque fueron retirados de sus lugares de trabajo, hasta el momento no han recibido una alternativa de reubicación que les permita desarrollar sus actividades de manera digna.
12: Yo soy vendedora informal en la ciudad de Pitalito desde hace ya 4 años. Tengo una bebé pequeña de 1 año y existe el problema de que si uno se va a ubicar en los mismos lugares donde estábamos trabajando, pues resulta que espacio público le cae a uno con policía, con toda la artillería, como dice, como si uno estuviera haciendo algo ilegal. Sabemos familias que llevamos 4, 5, 6, 7, hasta 8 años ubicándose en los mismos lugares. De ese sitio nos sacaron aproximadamente mes y medio, ¿sí? El mes nos colocaron vallas, ¿sí? Nos colocaron unas vallas, nos ubicaron en otra calle que es acá sobre la carrera, la calle sexta que estamos ahorita, y de acá también nos han estado moviendo.
11: La situación afecta a decenas de familias del municipio, entre ellas adultos mayores, madres cabezas de hogar y personas que dependen exclusivamente del comercio informal para subsistir. Los vendedores hacen un llamado a la administración municipal para que se establezcan espacios de diálogo y se adopten soluciones que les permitan continuar trabajando sin afectar el orden del espacio público ni el sustento de sus familias. Son las 7 de la mañana con 50 minutos.
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14: Son las 7 de la mañana, 52 minutos.
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10: De la mañana, 54 minutos, 7:54. Noticias al cierre en nuestra presente emisión del Sistema Informativo INRAI El Imparcial. Tenemos noticias de proyectos. ¿Aprueban presupuesto? ¿Qué dicen desde la Asamblea, André Felipe?
24: Sí, señor. Pues ayer se realizó una importante adición presupuestal por más de 101 mil millones de pesos para fortalecer la inversión social en el departamento del Huila. Esto producto de algunos superávit que tenían algunas secretarías, entre ellas pues esta Hacienda, esta Educación, Agricultura, Infraestructura, Cultura, Salud y Planeación, así también como de Aguas del Huila. Para el caso de Vía se van a invertir cerca de 23 mil millones de pesos, 22.319 millones de pesos, como lo informamos desde muy temprano en el Sistema INRAI, con los recursos con los que se busca también mejorar las vías terciarias del departamento del Huila.
10: 7:55 minutos, hoy es el desfile nocturno con las candidatas a señorita Neiva y desde luego habrán cierres viales. ¿Qué noticia tenemos sobre ese tema?
14: Así es, Efraín, pues mucha atención a los oyentes porque con motivo de la realización de este desfile nocturno señorita Neiva y la gran cabalgata que va a dar inicio a partir de las 6 de la tarde, pues se van a implementar cierres viales sobre la ruta oficial de los desfiles. Las restricciones de movilidad se van a aplicar en varios puntos de la ciudad, entre ellos la avenida Inés García de Durán, la avenida Circunvalar, la carrera segunda y las calles 2 Sur, 5 A Sur y 21. Las autoridades por ello recomiendan a los ciudadanos programar con anticipación sus desplazamientos, pero también han habilitado corredores viales para poder garantizar la movilidad durante las festividades sanpedrinas. Para el caso de los vehículos livianos, se dispuso la carrera segunda con restricción de giros a la izquierda entre el intercambiador de la Busco y la glorieta Plaza San Pedro. Por su parte, los vehículos de carga y el transporte público intermunicipal deberán movilizarse por las carreras séptima y 16 con el fin de facilitar el flujo vehicular en la ciudad. Así que, oyentes, prográmense con anticipación en el caso de los desplazamientos porque se van a presentar entonces a partir de las 6 de la tarde estos cierres viales.
10: Acuérdese, Ali, que tiene que irse a las 4 de la tarde. 7:56 minutos, Andrés Felipe. Se tiene lanzamiento del plan San Pedro en el ingreso a la capital bambuquera.
24: Sí, señor, pues hoy se tiene este importante plan de seguridad, lanzamiento del plan de seguridad y movilidad Fiestas de San Pedro. A las 9 de la mañana se va a realizar en el peaje de Neiva, donde los temas que se van a tratar es el dispositivo de seguridad para San Pedro, el dispositivo de seguridad para la segunda vuelta presidencial, además de los dispositivos para los partidos en los que, sobre todo en el caso de los municipios, juega la Selección Colombia. Se va a estar como vocero el coronel Javier Alberto Duarte Reyes, quien es el comandante del departamento de policía Huila, además de representantes de la gobernación del Huila. Todo esto en el marco de estos diferentes eventos que se tienen y sobre todo la proyección para lo que va a ser lo más fuerte de esta temporada sanpedrina.
10: 7:57 minutos, a propósito de la jornada electoral, segunda vuelta presidencial, algunas instituciones educativas no tienen clases precisamente porque son adecuadas como puestos de votación.
14: Sí, Efraín, también contarles al cierre que desde el día de ayer pues no hay clases en las instituciones educativas oficiales de la ciudad de Neiva. En primer lugar, también por una asamblea de la Asociación de Institutores Huilenses y en el caso de hoy por celebración del Día de la Familia, pero también con anticipación a la preparación de la jornada electoral de las diferentes instituciones que van a estar habilitadas para realizar estas elecciones, los distintos puestos de votación que hay en la ciudad. Sin embargo, algunos funcionarios pues van a continuar prestando sus servicios precisamente para poder apoyar estas actividades relacionadas con el proceso electoral presidencial. Entonces, los estudiantes el día de hoy pues no han ido a las aulas, desde el día de ayer más bien no han estado en las aulas en las instituciones educativas oficiales de la ciudad de Neiva.
10: Son las 7 de la mañana, 58 minutos. En temas de indicadores económicos para hoy viernes, fin de semana, 19 de junio, año 2026. Dólar, tasa representativa del mercado, 3.459 pesos con 53 centavos. El euro se cotiza a 3.950 pesos con 80 centavos. DTF, efectivo anual, 10,14%. Unidad de valor real, 414 pesos con 2 centavos. El petróleo, se cotiza a $74.64 barril, referencia WTI. El café se cotiza a $3.37 la libra en Nueva York. Y en Neiva la carga de 125 kilos se paga, de acuerdo a la página de la Federación Nacional de Cafeteros, en $2.110.000. Y vamos a Pitalito con Fernanda Cortés, que también trae noticias referente a los horarios nocturnos, esto tras la victoria de Colombia el pasado martes.
1: Efectivamente, Fray, les contamos que los establecimientos de comercio en Pitalito podrán operar una hora más de lo habitual durante las jornadas en las que juegue la Selección Colombia en la FIFA 2026, siempre que el equipo nacional obtenga una victoria o un empate. La medida quedó establecida mediante decreto municipal y ya entra en aplicación tras el triunfo de Colombia en su primer compromiso del torneo. Además, se mantendrá para los próximos encuentros y se extenderán las siguientes fases del Mundial si la selección continúa avanzando. En caso de una derrota, los establecimientos deberán acogerse al horario ordinario vigente. Las autoridades recordaron que pese a la ampliación del horario, se deberá cumplir las normas relacionadas con la convivencia ciudadana, control de ruido, seguridad y protección a menores de edad. Por el momento, los comerciantes continúan esperando que Colombia continúe ganando precisamente para poder beneficiarse de este importante horario. Continúen ustedes en estudio con más información.
10: Gracias, Fernanda, desde Pitalito en este fin de semana. Y volvemos a la ciudad de Neiva porque hay un municipio que se caracteriza, bueno, todos los municipios del país, en especial los del Huila, por tener banda. Pero hay una particular en la Plata, Huila, que son la banda de los borrachos. Don Andrés, ¿qué podemos decir? ¿Cuántos ya conmemoran esta banda?
24: Sí, señor, pues la banda de los borrachos, 68 años de historia conmemoró el día de ayer. Un día, hombre.
8: En particular, ¿no?
24: Sí, señor, la banda de los borrachos. Sí. Y, hombre, qué aporte, sí, el aporte, hombre. Sí, pues la asistencia de la agrupación, pues la ha conmemorado la Academia Huilense de Historia a través de su página y que constantemente está realizando estas publicaciones dando énfasis a los hechos históricos que han pasado en el departamento del Huila, pues dio a conocer ayer esta importante conmemoración de los 68 años de historia, porque sostener una banda 68 años y que siga vigente no es una tarea fácil.
10: No es fácil, no es fácil. La convivencia, sobre todo esa parte de la convivencia durante más de 68 años. Tenemos ya las 8 de la mañana, 2 minutos. Hace unos días, o creo que fue ayer, si no me falla la memoria, en Pido la Palabra nos preguntaban por palcos, graderías para las personas con discapacidad. ¿Qué podemos decir sobre eso en estos momentos cuando nos preparamos para el gran desfile nocturno?
14: Sí, Efraín, contarles también al cierre que precisamente para poder garantizar la inclusión y el disfrute de las personas en condición de discapacidad en la ciudad de Neiva, el alcalde Germán Casagua dispuso un palco gratuito sobre la ruta oficial de los desfiles que está ubicado frente al monumento La Gaitana. Allí pueden acceder pues las diferentes personas que tengan ese tipo de condición y desde este espacio las personas pues también podrán disfrutar todo el tema de del desfile, el tema de las comparsas, las candidatas, las muestras folclóricas y todo lo que va a integrar este importante recorrido ubicado entonces frente al monumento La Gaitana, para que vayan y se acerquen y puedan disfrutar de forma agradable el desfile. Para el caso de hoy, el desfile nocturno que inicia desde las 6 de la tarde.
10: 8 de la mañana, 3 minutos, hoy es viernes y Don Ali Guzmán nos trae como siempre buena música.
9: ¿Se perdieron las tradiciones? No, señor. Aquí estamos nosotros, los de la nueva generación. Porque con el folclore pita, no eran retazos ni rompes.

0: esta rumba.
1: ¿Cuántas surumbas se toma usted al día, don Ami?
2: Uy, no, primero no sé qué es.
3: Empezando por ahí, diga.
2: Suena como que venga, le doy una surumba. Una surumba.
1: Panelita, que, panelita, güey.
2: Panelita. Oiga, vea, ya que estamos con esta canción, en el Huila se dice, ¿qué se dice en el Huila? Algo hay de pronto dicho, que ustedes, ¿no?, sepan, alguna palabra así autóctona aquí, Efraín.
1: Hay muchas indiscutiblemente.
4: Claro, la de, por ejemplo, Peretantico.
2: Huipa.
1: Guámbito.
2: Por ejemplo, esta que surumbas, ¿no? Ni idea.
1: Acompáñala con un buen bizcochito.
2: Ni idea. Bueno, pues esto lo hace Elía Tobar con Dorita.
1: Me gusta esta versión o este formato musical que trae Lía.
2: Sí.
1: Siempre la hemos escuchado en música popular.
2: Sí,
1: y pues
2: señor,
1: está haciendo un dúo musical muy interesante con, pues, Doña Dora. Dora la parrandera, que pues, ¿cuántos años en este tema de la música?
2: No, hombre, que no se le acaba la energía a esa mujer, de verdad. Que hay, yo le preguntaba la vez pasada que la tuvimos en entrevista, ¿dónde se le sacaban las pilas? Y dijo, no, pues, ¿para qué me las va a sacar? Es que usted es mi marido. Déjeme seguir andando, me decía. Ella es bastante, bastante particular y le mete siempre como ese picantico.
1: La esencia de Dora, la parrandera.
2: Sí, total, total. Y la tuvimos también en el Parque de la Música. Y esta mujer ahora pues ha dejado el legado también para su familia. Y vimos también a su hija, que a propósito va por la misma línea. Pero en esa oportunidad se ha aliado con Lía Tobar para sacar esa canción que se llama En el Huila se dice. Porque mira, sí.
1: Lo dices con una fuerza lo de la hija. Bueno.
2: No, porque pues está siguiendo la misma línea.
1: No, sí,
2: es musical. Es muy parecida a la mamá.
1: Musicalmente, sí, señor, claro.
2: Es muy parecida a la mamá, no me hagan sonrojar, hombre, que me está escuchando ahorita.
1: Va por la línea musical. Bueno,
2: que vea, cantautora, compositora colombiana de aquí del departamento del Huila, que como bien lo decía Efraín, ella está dedicada a la música popular y ranchera, pero en esa oportunidad hace un break para traer una buena canción para este festival y para esta edición número 65, y es esta canción que se llama En el Huila se dice. Son palabras autóctonas, son palabras de aquí de la región, y resaltando pues obviamente lo que es la música que hace parte de esta tradición, ¿no? La música así como para zangolotear, como digo yo, como para brincar, música campesina. Y eso frente a Dorita la Parrandera, que ya todos bien la conocen en cuanto a la música o lo que ha venido haciendo, aportando a la cultura y a la tradición de cada festival aquí en Neiva.
1: Bueno, señores, hoy es viernes, fin de semana, vamos con desfile nocturno.
2: Sí, señor.
1: Elecciones de segunda vuelta el próximo domingo, pero ya a partir del lunes la cosa viene más fuerte en el marco del festival, porque vendrán ya, por ejemplo, el lunes será la elección y coronación, señorita Neivalice y Andrés, al igual que Ali, ¿no?
2: Sí, señores, y ahí estaremos.
1: Sí, con toda la programación ya.
2: Bajo el cañón, dijo el... Que ahí vamos a estar, señor. No sé, con un palito que nos tenga y nos abra los ojos, pero ahí vamos a estar. Sí, o sí nos toca estar.
1: No, en esa sale uno temprano, tranquilo.
2: Sí, es tempranito, por eso.
1: Sí, en esa sí sale uno temprano.
2: Bueno, quiero contarles. Perdón. Dice Karina.
4: No, para contarles, digamos, y reiterarles el tema de la programación para el día lunes, 22 de junio. Recordemos que va a haber una pausa durante ese fin de semana por el tema de las elecciones, y también habrán pues algunas restricciones de ley seca, otras condiciones que deben cumplir allí los neivanos pues durante esta gran jornada electoral. Para el día lunes, entonces, se va a dar inicio a las 9 de la mañana con un encuentro departamental infantil de Rajaleñas Ulises Charri y de Bambuco Tradicional en el Centro de Convenciones José Eustacio Rivera. Sobre las 10 de la mañana, la Feria Artesanal Ana María Bernal, que continúa en el Parque de la Música Jorge Villamil. A las 11 de la mañana, un encuentro de duetos y tríos huilenses, también en el Centro de Convenciones José Eustacio Rivera. Sobre las 3 de la tarde, el encuentro departamental de música campesina Cantalicio Rojas en el Centro de Convenciones José Eustacio Rivera. Y sobre las 3 de la tarde será la pasarela de las candidatas al reinado departamental del Bambuco y un show cultural en el Centro Comercial Unicentro. Es la programación que se tiene entonces para el día lunes 22 de junio.
1: ¿Qué traemos en Cristalina precisamente, André?
2: Buena música de fin de semana. Viernes vamos a tener un especial el día domingo de elecciones, precisamente de música sanjuanera, música colombiana. Vamos a tener por allí también algo de la música típica del llano, o sea, música realmente y literal colombiana, lo que nos gusta escuchar. Eso va a ser toda la mañana y pues obviamente pues ahí vamos a estar informándole todo el equipo del Sistema Inray de lo que vaya pasando, de los pormenores en ese día de elecciones.
1: El lunes también mucho más de lo que acaba de decir Karina en programación, ¿no?
2: Sí, señor, viene
4: también otra parte por allí también sobre las 4 de la tarde, un encuentro juvenil de San Juanero Huilense. y el bambuco tradicional en el centro de convenciones sobre las 6 de la tarde, el encuentro departamental de bandas municipales Milciades Chato Durán, también en el centro de convenciones, y sobre las 7 de la noche, que ya lo decíamos, es la velada de elección y coronación a señorita Neiva en el Parque de la Música Jorge Villamil Cordobés.
1: Son las 8:09 en Cristalina, ya lo decía Alilo, que viene en HJWK. Pido la palabra con grandes invitados. Señor, ¿algo más?
2: Nada más, simplemente seguir disfrutando de la programación de HJWK y Cristalina, y nos vemos esta noche en el desfile nocturno.
1: Sí, por favor, para que no se vayan a estresar en la movilidad, ya se ha repetido desde qué horas, o vamos a recordarlo mejor, Lizeth, desde qué horas se cierran vías, cuáles son las rutas que se van a cerrar, para que no nos toque estar una hora, hora 30 en un trancón.
4: Sí,
1: por el tema del desfile.
4: Claro, es el llamado que hacen las autoridades, el tema de anticipar cada uno de los desplazamientos por la ciudad de Neiva, pues teniendo en cuenta esos cierres viales, lo recordamos entonces, se aplicará en la avenida Inés García de Durán, la avenida Circunvalar, la carrera segunda y la calle 2 Sur, 5A Sur y 21, pero también se han habilitado corredores viales para el caso de los vehículos livianos. Se dispuso la carrera segunda con restricción de giros a la izquierda entre el intercambiador de la Busco y la Glorieta Plaza San Pedro. Para los vehículos de carga y el transporte público deberán movilizarse por las carreras séptima y 16, pues esto teniendo en cuenta los cierres viales que se van a registrar a partir de las 6 de la tarde o antecito, inclusive para que ya se vayan preparando allí cada una de las carrozas que van a participar de este desfile nocturno.
1: No sobra sugerirle a los oyentes, si van a salir al desfile, háganlo con ropa adecuada.
2: Ropa adecuada y con anticipación.
1: Sin tanto lujo, porque pues vamos a salir a disfrutar de algo para observar.
2: Y no está de más decirles, cuiden por favor a los que van con ustedes, y cuídese usted también, porque también los amigos de lo ajeno salen también esta noche a disfrutar.
1: También trabajan.
2: Bueno, también trabajan.
1: Cierre de inscripción del desfile de Chivas, formulario, recuerden que es hasta hoy nomás, aquí en la calle séptima 1036, las personas que se llevaron el formulario ya lo diligenciaron, porque esa plática es de ustedes y cumplen con los requisitos el próximo 26.
2: Efraín, y recordar que este 26 de junio, que es el desfile de Chivas, nos vamos con 200 oyentes.
1: ¿200 oyentes?
2: Esto invitados por Amarillo, porque Amarillo somos todos, ¿sí? Y pues, ¿dónde pueden conseguir ustedes o dónde pueden comprar la manilla? Aquí en la calle séptima número 1036 del sistema INRAI, para que ustedes nos acompañen ese día dentro del desfile de Chivas con
1: el recorrido.
2: ¿Qué tiene que hacer? 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
1: Más de 7.800 uniformados garantizarán la seguridad en el Huila durante la segunda vuelta presidencial de este domingo. Autoridades aseguran total normalidad en los puestos de votación, aunque mantienen alertas en varios municipios por posibles presiones al elector.
2: Para este proceso electoral, la Policía Metropolitana de Neiva garantizará la seguridad del 96% de las 1.023 mesas de votación habilitadas en el área metropolitana. Además, se tendrá la asignación de cerca de 1.000 uniformados que estarán dedicados exclusivamente a labores de vigilancia y acompañamiento.
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1: Con motivo de las elecciones presidenciales durante este fin de semana en la ciudad de Neiva, se estableció ley seca para las elecciones, que se dará inicio sobre las 6 de la tarde del sábado 20 y continuará hasta el mediodía del lunes 22 de junio. Además, se prohíbe el estacionamiento de vehículos frente a los puestos de votación.
2: Hoy a las 6 de la tarde se realizará el desfile folclórico nocturno Señorita Neiva 2026, que recorrerá la ruta oficial con carrozas, comparsas, bandas y cabalgata. Para mañana será la celebración del Día de la Achira Huilense en el Parque Los Libertadores.
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1: Comerciantes de Achira en la Plaza Los Libertadores de Neiva reportan una baja en las ventas durante las festividades debido a la menor llegada de turistas por la jornada electoral de segunda vuelta. Muchos visitantes han optado por permanecer en sus lugares de residencia para participar en la jornada electoral.
2: La Registraduría Nacional informó que ya quedó bajo custodia el código fuente de los software de consolidación y divulgación que serán utilizados en la segunda vuelta presidencial del 21 de junio. El proceso se realizó en el Centro de Gestión Nacional, donde fueron registrados y sellados los programas y equipos.
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1: 24 capturas y más de 1.025 millones de pesos en afectación económica deja la ofensiva de la novena brigada del ejército contra la minería ilegal en el Huila. Las operaciones han permitido la destrucción de maquinaria y equipos en municipios como Villa Vieja, Yaguará, Campo Alegre y La Plata.
2: Al menos 7 municipios como Baraya, Colombia, Algeciras, Garzón, Suaza, Acevedo, Íquira y Nátaga están en alerta por presuntas presiones de disidencias de las FARC durante la antesala electoral. Así lo denunció el diputado Omar Alexis, quien advirtió sobre intimidaciones a líderes comunales y ciudadanos para incidir en el voto.
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1: 8 de la mañana, 21 minutos, oyentes de HJWK, a quienes continúan en nuestra sintonía o aquellos que llegan a esta hora. Para aquellos que vienen desde las 4 de la mañana, muchas gracias con HJWK. Aquí estamos ya dispuestos, todo el equipo, Javier Leitón Álvarez en la dirección general, André Felipe Quintero Peña, Lizeth Karina Díaz en la parte periodística, la asesoría, esperamos así, del abogado y concejal Miller Osorio Montenegro, y quien les habla con gusto, José Efraín Valdés Castaño. Vamos a recordar nuestra línea de contacto.
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1: André Felipe, listo con la recepción de las inquietudes de los oyentes a nivel municipios.
4: Sí, señor, estaremos muy atentos a las diferentes llamadas de los oyentes del departamento del Huila, de las diferentes localidades, para estar prestos a atender las diferentes necesidades y lograr darles una respuesta efectiva.
1: A nivel Neiva, Lizeth Karina también.
2: Así es, Efraín, también vamos a estar muy atentos de las diferentes solicitudes, de las inquietudes que tenga la ciudadanía en el caso de la ciudad de Neiva, los diferentes corregimientos también. En caso de que tengan alguna inquietud, por supuesto, también se la vamos a estar dirigiendo a las entidades.
1: 8 de la mañana, 23 minutos en Pido la Palabra de HJWK. Ya nuestros oyentes haciendo su participación, marcando la línea de comunicación que siempre está habilitada en los 840 de HJWK desde la ciudad de Neiva, para que quienes también nos escuchan a través de la página web. Línea celular, la saludamos a la persona que se encuentra allí en estos momentos. Muy buenos días, 320-327-5767 tiene la palabra. Vamos por acá entonces, 320-327-5767, pido la palabra, le escuchamos. Buenos días. Aló. 320-327-5767. Línea celular. Ahí está la persona. Buenos días. ¿Me regalas por aquí, por favor, Lizeth Karina? Ya vamos entonces con la llamada del oyente que está ahí conectado con HJWK. 320-327-5767. Ahora sí. 320-327-5767. Buenos días.
5: Gracias. Buenos días. Hágame un favor. Es que voy a denunciar sobre los señores de Las Ceibas que estuvieron haciendo unos arreglos o un reparcheo en la calle 16 con carrera 12 y dejaron todos los escombros ahí en la esquina del semáforo, haciendo esquina con un palo de caucho grande que hay del Colegio Santa Librada. Entonces, eso, hay demasiados escombros ahí, se ve tan horrible, entonces era para denunciar eso. Y la gente, cuando están las andenes limpios sobre la carrera 16, entre 12 y carrera 16 también, eso, la gente llega y bota a perros, mucha basura, palos cortados, y alguien de por ahí le dio por arreglar, y al otro día le colocaron, o en la noche le colocaron un perro muerto en la casa, porque ella hizo el favor de hacer todo ese recogimiento de escombros y de cosas, y la gente es muy mala, la gente es muy muy muy sucia. Y fue, le colocó en la casa perros muertos y todo, porque no les gustó que recogieran la basura de esa carrera 10, de la carrera 16, en la calle 16 entre carrera 12 y carrera 16. Y los escombros que dejaron los de la Ceiba están en la carrera 12 con esquina en la calle 16, ahí en la esquina de Santa Librada.
1: Bueno, Lizeth Karina.
2: Sí, señora. Buenos días. En ese caso, usted puede, digamos, poner esta inquietud ante las autoridades, ante el 123, la Policía Metropolitana, o también dirigirse al edificio de Dirección de Justicia, que ahora se encuentra ubicado en el Centro Comercial Los Comuneros, allí en el tercer piso, instaurar esta queja para que haga la respectiva intervención las autoridades y puedan, digamos, solucionar esa problemática que ustedes tienen allí también, inclusive de convivencia. Entonces se puede dirigir, digamos, allí a estas dos entidades para que le puedan garantizar una solución.
1: 8 de la mañana, 26 minutos, línea habilitada, 320-327-5767. Creo que han llegado algunos mensajes de voz. Escuchemos a ver qué dicen los oyentes.
6: Hola, buenos días, locutores de HJWK. Eran tan amables y me pueden regalar la programación de San Pedro de este año.
1: Bueno. Listo, ya le regalamos la programación a nuestro oyente digital en este recorrido. Buenos días, línea celular.
7: Buenos días. Sí. Bueno, quería comunicarle que la vía de la Sierra a Tello está en malas condiciones. Ajá. Ya le mandamos una carta al alcalde, le mandamos una carta al gobernador y no nos tienen respuestas, nos tienen con pañitos de agua tibia, arreglándonos la vía de Potrerillo, pero con muy pocas personas de la maquinaria que tiene el municipio. Entonces, por favor, el señor gobernador, y así como cuando ellos consiguen votos para que nosotros votemos por ellos, que por favor nos colaboren, porque ya fue la comisión allá, la gobernación, a eso de vías, y no definen nada, porque supuestamente la maquinaria la tienen para Colombia, y entonces que es que posiblemente por ahí en agosto. Entonces, la vía La Sierra, Cedral, San Isidro, La Amistad, todas esas veredas incomunicadas, porque pésima, pésima la vía. Por favor, le pedimos audiencia con el gobernador o el de vías para poder que nos vuelvan otra vez a ver qué nos dicen. Por favor.
1: ¿Qué tramo? ¿Nos recuerda el tramo?
7: La Sierra, Cedral, Tello.
1: Bueno. Listo, su merced. Y aquí Andrés está tomando nota, ¿no?
4: Sí, básicamente Pues hay un tema que dicen las autoridades en el caso de la atención con la maquinaria amarilla que hace parte de la gobernación, si bien tras recursos que llegaron de la Unidad Nacional de Gestión de Riesgo y recursos propios por más de 20 mil millones de pesos se hizo en conjunto, se compró nueva maquinaria amarilla, pues esta está atendiendo las diferentes emergencias y lo que ellos aducen es de que no pueden salir a atender las emergencias de una, sino que tienen que primero atender el municipio donde está. Donde están, en el caso de la maquinaria que está en Colombia, Huila, pues se han presentado diferentes números de emergencias en este municipio. Reiteramos, es uno de los más afectados por las fuertes lluvias que se han registrado a lo largo de este año 2026. Y vamos a comunicarnos con Andrés Camilo Cabrera, secretario de Vías del Departamento de Huila, para preguntarle para cuándo está agendada esta visita y qué posibilidades hay para que se logren atender de manera pues efectiva también las solicitudes de esta zona rural del municipio de Tello.
1: 8 de la mañana, 29, línea celular, buenos días.
8: Buenos días, mira, yo llamé a Vítica para la carrera 12 con 10. Yo no vivo por estos lados, sino que uno pasa y ve todos esos escombros ahí botados. Es terrible ver ese degenero ahí.
1: Claro, la imagen de la ciudad, le comprendemos.
8: Sí, señor, de todas maneras, muchas gracias.
1: Vale, no, para eso estamos, para escuchar a los oyentes. Impido la palabra, buenos días.
9: Muy buenos días, gracias, fuera tan amable. Es que me llegó el recibo de la luz con un precio de 149 mil pesos. Y ayer fui a hacer el reclamo y me dijo el señor que no, que estaba bien. Yo no vivo sino con un bisnieto de 9 años. Y me miró en Ciudad Limpia y tiene un cargo de 79 mil pesos. Mientras que en los otros recibos atrás me salía por 32. Uh-huh. Entonces, no sé, me dijo que fuera a Ciudad Limpia a hacer reclamo. Se fue toda la respuesta que me dieron.
2: Sí, pues su merced debe comunicarse directamente con la entidad, en este caso, pues, para que pueda exponerle esta situación de los altos costos, para que ellos allá le puedan indicar, la orienten sobre qué debe hacer o qué situación ha pasado con el tema del servicio, en el aumento pues de la tarifa. Es dirigirse directamente a la entidad, sí señora.
1: 8 de la mañana, 31 minutos, de línea celular, tenemos contacto, buenos días. Buenos días, 320-327-5767, habilitamos de nuevo para que nuestros oyentes desde cualquier lugar en el departamento o del país, por qué no, se unan, se integren con los micrófonos del sistema INRAI, que a propósito les estamos invitando, porque el gran cierre para participar de inscripción, cierre de inscripciones con el cupo, asegurando el cupo de participación para el gran desfile de Chivas, es hasta hoy, 19 de junio, para que por favor quienes ya lo diligenciaron el formulario, lo traigan pronto aquí a la calle séptima 1036. Buenos días, tiene la palabra.
10: ¿Cómo amanecieron?
1: Muy bien, sí señor.
10: Señores, vea, para informarle que lo que estábamos hablando ayer de los taitapuros, ¿no? Ellos cumplen ya 80 años y no los tuvieron en cuenta por el Instituto de Cultura Municipal. Y esos son patrimonios culturales del municipio de Neiva y del Huila. Yo les dejé ahí en el WhatsApp de ustedes la historia de ellos, desde cuando comenzaron, antes del San Pedro, y luego la entrevista que le hizo Albatro esta semana a mi prima María Eva Montealegre, porque ellos dicen que no les van a cambiar las caras a los muñecos, porque eso es la tradición tradicional taitapuro, y si le cambiamos esa tradicional, pues se acaba la tradicional de lo que son ellos, ¿no? Los taitapuros, ¿no? Mamapura y el papuro, dos indígenas. Uh-huh. Esa es la historia de nuestros primos, mi tía difunta, su esposa, y hoy en día mis primos mis tíos dejaron el legado para que ellos se siguieran. Y está la fecha que no los tienen en cuenta. En cultura departamental, ahí hay un libro que le hicieron a ellos. ¿Por qué? Porque ellos ganaron el tambor de oro, muchos galardones, y no los tienen en cuenta. Entonces, grave la vaina, porque el San Pedro se está acabando. Esto se acabó. San Pedro ya no es como antes. Como ellos dicen, uno iba por casa a casa con los muñecos, con los taitapuros, le daban comida, le daban el traguito, se sentaban, tomaban, bailaban. Esto se acabó, señores, acierto a doble K. Esto es pura corrupción en esta en la Secretaría de Cultura Municipal. Muchas gracias. Feliz día.
1: A ustedes, los oyentes, por la participación en sus mensajes que hacen llegar a través de la línea de contactos, y ahí estamos observando la información que nos envía. Vamos a guardarla, recopilarla, y precisamente para hacer ese reconocimiento también a estas personas que le aportaron y le siguen, claro, aportando a nuestra cultura, a nuestro festival. 8:34 minutos, línea habilitada 320-327-5767, 320-327-5767, línea directa con todos los oyentes. Ayer se vivió una actividad artesanal, cultural en el batallón, señorita Lisset, con las candidatas, a señorita Neiva. Muy bonita estuvo la presentación, muy colorida, precisamente con cada una de las candidatas. No tengo el dato exacto aquí a la mano de cuántas son las que van a participar hoy en el desfile o cuáles son las que participan al certamen, señorita Neiva, pero creo que eso fue de las muchas variaciones que también ha tenido el festival municipal, o bueno, lo que se marca la programación por parte de la alcaldía, ¿no?
2: Sí, señor. Digamos, el día de ayer se llevó a cabo una muestra folclórica del certamen Señorita Neiva. Allí, pues, cada una mostró precisamente esa muestra desde su entidad. Se desarrolló un desfile artesanal y una muestra folclórica con las 19 participantes, don Efraín. 19 participantes, uh-huh, que van a estar precisamente en horas de la noche hoy en el desfile nocturno a partir de las 6 de la tarde. Y que por supuesto también van a llevar unas carrozas muy vistas, bien bonitas, muy, ajá, iluminadas también, para deleitar a cada uno de los neivanos, a cada uno de los participantes, y se va a exhibir también, pues, todo lo que tienen en materia de muestra cultural para la ciudadanía.
1: 8 de la mañana, 35 minutos, línea habilitada 320-327-5767 para su participación desde cualquier rincón del departamento del Huila con la señal de los 840 de HJWK y en www.hjwkhuila.com. Vamos con una breve pausa y ya retornamos.
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8:42, están escuchando Pido la Palabra, 320-327-5767. Recuerden que hoy es el día del desfile con las candidatas a señorita Ney. Va a ser el desfile nocturno, uno de los desfiles también por su vistosidad, por sus luces, por sus decoraciones. Es bello para observarlo, entonces, pero hay que salir con la adecuada ropa para que no vaya a tener ningún inconveniente a la hora de disfrutar de esta gran cita con las candidatas a señorita Neiva. Por aquí me están escribiendo, venga a ver, ya me enviaron el dato completo. A ver, no me han enviado el número completo. Bueno, cuando me envíen el número completo, con gusto les hacemos el favor a nuestros oyentes que envían a través de la línea de contacto. Venga a ver, no, pero no me llega. Ah, ya, ok, listo. Dice por acá, señores HJWK, abusando de su amabilidad y buena disposición de servicio con los oyentes, quiero contarles que se me extraviaron los documentos de identidad. Soy Jennifer Ibáñez Cortés. Se me extravió la tarjeta de identidad de

0: También Dylan Adrián Rivera Ibáñez. Tarjeta de la propiedad, una moto de placas LLH45B. Tarjeta de propiedad de la moto LLH45B. Los documentos cédula de ciudadanía de Jennifer Ibáñez Cortés y tarjeta de propiedad de Dylan Adrián Rivera Ibáñez. Cualquier información, dejarlos, dice acá la oyente, en el CAI de Cuarto Centenario, eso es Timanco Sur, o llamar ya al 310-284-0601. 310-284-0601. Caramba, hombre, que se pierdan uno los papeles en plena temporada de San Pedro, Mundial, etcétera. Quedar uno sin documentos, Andrés, imagínese, en plena temporada, ¿no? Grave la cosa.
1: Sí, pues es la preocupación que se tiene en estos momentos, así que la invitación a quienes pues hayan encontrado estos documentos, pues a comunicarse con el número de que usted precisamente hace unos pocos momentos hacía referencia. Reiteremos nuevamente el número de celular,
0: Efraín. 310-284-0601, la información. Oyente en línea, 320-327-5767, línea directa en este viernes. ¿Qué nos pueden contar ustedes ya cuántas veces lleva participando en los desfiles con las candidatas de las empresas, las que están a señorita Neiva? Y que en esta oportunidad hay una historia por ahí que después se la cuento a ustedes, muchachos, internamente, sí, señor, de ese trabajo de recursos para participar en el Festival de San Juan y San Pedro, ¿no? Esto sí. No es solamente salir, mostrar, no. Eso demanda una inversión bastante interesante. Por ejemplo, lo que hablábamos hace un instante en las muestras artesanales que tuvo anoche las candidatas.
2: Sí, señor.
0: ¿No? Fueron tres bailes, creo que presentaban cada una, o dos bailes más o menos.
2: Sí.
0: El traje de calle, el artesanal, en fin.
2: Hubo uno que resaltó mucho y fue el tema de un traje con material de pindo, hecho en pindo por las artesanas del municipio de Palermo, y que gustó muchísimo debido a su colorido y también precisamente a esa elaboración que se le realizó tan hermosa, porque la verdad el traje es precioso. Realmente creería que es como uno de los mejores que pudimos ver el día de ayer durante esta muestra artesanal. Entonces son factores, como usted lo decía, que implican pues gastos, bueno, todo tipo de situaciones allí que deben poner cada una de las candidatas para poder hacer parte de este certamen.
0: Además, para cada una de las empresas, pues, si se comprometen a hacer el trabajo con la candidata, con la persona que los va a representar, apóyenla hasta el final y no le dejen solo la responsabilidad a papá y a mamá, que son los responsables de las candidatas, pero pues el tema de inversión hay que estar hasta el final, no dejarlas tiradas o por lo menos no apoyarlas al 100%. 8:46, 8:46, línea directa 320-327-5767. Andrés, usted, vamos a recordar lo que serán el apoyo por parte de las autoridades, no solamente del festival en San Juan y San Pedro, sino también del tema de la segunda vuelta presidencial el próximo domingo.
1: Así es, Efraín, pues nosotros dialogamos con el coronel de la Policía Metropolitana, el Trujillo Beltancur, para conocer cómo se están desarrollando las diferentes actividades, porque eventos es lo único que tiene la ciudad de Neiva para esta temporada. Por eso escuchemos sus declaraciones y la preparación que en estos momentos tienen ya las autoridades.
3: Efectivamente, nosotros nos hemos venido preparando con mucha anterioridad. Hay diferentes eventos que requieren de todas las capacidades de la fuerza pública, pero este es uno de gran importancia. Y teniendo en cuenta la programación, las diferentes medidas restrictivas que la administración ha tenido a bien establecer, pues estamos dispuestos para que en cada uno de los diferentes eventos, como hoy, esté cubierto completamente todo lo que tiene que ver con la tranquilidad, el goce, el disfrute de la comunidad que viene muy orgullosa a disfrutar de sus fiestas, los que retornan para ver todo lo que en su crianza vieron evolucionar, y las personas que vienen directamente de turismo a conocer una cultura muy bonita, muy autóctona y que siempre deja en alto nuestro territorio colombiano.
1: Y es que le consultamos cuál va a ser el número de uniformados para cada uno de los eventos y esto fue lo que respondió el coronel.
3: Bueno, es bastante complejo tratar de totalizar. San Pedro tiene una serie de eventos que van a estar dispersos. Tenemos, digamos, eventos como el de hoy, que la aglomeración varía entre las 2.000, 3.000 personas. Requiere un aforo, una aglomeración de hasta 150 uniformados. Hay otros eventos que de pronto ya se extienden a lo largo del día, como las diferentes muestras folclóricas o las muestras de artesanos. Y ello pues demanda, de pronto ya es un servicio más largo. largo, y la rotación de personas va a estar moviéndose a lo largo de 14, 15 horas de servicio, y ahí vamos a disponer un personal más o menos de 50, 60 uniformados. Pero aquí lo principal es tener que todas las capacidades van a estar articuladas para eventos como los de mayor trascendencia o mayor exigencia, llámese los desfiles, las cabalgatas, que van a estar por encima de los 600 uniformados dispuestos para poder garantizar. Entonces, difícil totalizar un solo número. De acuerdo al requerimiento, vamos a contar con esa disposición.
1: Pero es que también no solamente son los eventos de San Pedro, también la Policía Metropolitana y Neiva confirmó que ya tiene listo el dispositivo de seguridad para la jornada electoral de este fin de semana, este domingo 21 de junio.
3: Sí, lo que se hizo fue finiquitar ya todas las disposiciones, toda vez que esto es un evento que veníamos preparando con suficiente anterioridad. Ya todas las capacidades de cada una de las instituciones están dispuestas, las coordinaciones logísticas que demandan este tipo de eventos también. Nos encontramos ya, estamos prácticamente en el desarrollo, hablando acá en lo que tiene que ver con las festividades de San Pedro. Hasta el momento un éxito, yo lo puedo llamar rotundo en la programación, en las actividades, en el acompañamiento, y de pronto aprovecharía el único lunar que yo destacaría, es aquellas personas que, a pesar de existir las restricciones, pues no hacen uso de ellas. Y la verdad, esto se diseñaron exclusivamente es para garantizar el disfrute de la comunidad en general. El uso de harina, de pólvora en algunos eventos y de espuma está completamente prohibido, y eso es lo único que como que enlodaría en cierta parte, aparte del mal ejemplo que le damos a nuestros niños, niñas y adolescentes, la utilización de la misma. Pero estamos dispuestos para seguir trabajando de forma articulada y buscando siempre el disfrute de toda la comunidad.
1: Pues ese es el mensaje de la Policía Metropolitana, de que estos usos, estos elementos está prohibido hoy, precisamente donde en horas de la noche se realiza este importante desfile nocturno, la invitación a los padres de familias a no comprar la espuma y sobre todo dar buen ejemplo a sus hijos.
0: 8 de la mañana, 50 minutos, 8:50 minutos, vamos con oyente, gracias por su espera en línea, línea 320-327-5767, buenos días.
4: Muy buenos días. Señor. Mire, era para pedirle un favor. Lo que pasa es que quería yo por allá una cita en una oficina y se me perdieron mis documentos. No se me los robaron, se perdieron. Yo era una caserita pequeña y se me cayó tal vez. Entonces, para pedirle el favor a que los haya encontrado. Mi nombre es Flor Perlaza. Lo que me interesa es los documentos, que plátano ya vino 10,000 pesitos. Entonces, ahí va la tarjeta con la que me pagan el sueldo. Pero eso pues ya se bloqueó, pero necesito es mi cédula, porque yo soy una persona con discapacidad y necesito muchas citas médicas, terapias y todo, y sin eso no me están atendiendo. Entonces, eso se me perdió el miércoles, el martes.
0: Ajá.
4: A ver si me pueden colaborar. Mi número telefónico es 312-411-6920. Yo doy gratificación, por favor.
0: ¿Documentos de quién? ¿Me recuerda el nombre?
4: Flor Amelia Perlaza Rivera.
0: Ajá. ¿Y a dónde la pueden contactar?
4: Al 312-411-6920. Yo doy gratificación. Colaboren con eso, por favor.
0: Bueno, muchísimas gracias a usted por la participación. Ojalá le aparezcan los documentos a usted, desde luego, porque eso de estar sin documentos y plenas fiestas, no, y para cualquier época, indiscutiblemente, es muy necesario. Línea celular, buenos días. Gracias por su espera en línea.
5: Muy buenos días, Chato. Le cabe bendiciones para ustedes. Mi preguntita es para el alcalde. ¿Por qué motivo él da permiso para que la jornada de las cantinas del ruido sea a las 3 de la mañana en la zona residencial donde ellos no tienen permiso? Entonces, eso es una tormenta que nos está alargando a las personas que estamos enfermas.
0: ¿De qué barrio me está hablando usted exactamente? ¿En qué sector le autorizaron? Díganos, por favor.
5: El barrio Las Palmas.
0: ¿Eso es comuna 10?
5: Sí, señor.
0: Bueno, vamos. Sí, creo que hay unos permisos en ciertos sectores, Lizeth.
2: Durante esta temporada hay unos permisos especiales, sí, para algunos establecimientos, pero vamos a consultar, sectores. Sí, señor, algunos sectores de la ciudad de Neiva. Vamos a consultar con exactitud quiénes pues pueden operar hasta las 3 de la mañana, cómo, digamos, van a funcionar o están funcionando desde ya el tema de los establecimientos de expendio y consumo de licor acá en la ciudad de Neiva. Vamos a consultar con las autoridades.
0: 8 de la mañana, 52 minutos, línea habilitada 320-327-5767. Ya está de nuevo habilitado para que usted desde cualquier lugar en el departamento se una, se integre con nuestros oyentes enviando ese mensaje también en la línea del 320-327-5767. Revisemos acá a ver si tenemos mensaje de texto o mensaje de voz. Ta, ta, ta. A ver, esto se encontraba en la boceta, viene el Caguán. ¿Qué es esto? A ver qué dice aquí. Ah, bueno, vea. una persona nos escribe, se quedaron en un colectivo, dice, vamos a leer de nuevo. Estos se encontraron en una de las busetas que vienen desde el Caguán a Fortalecillas. Aquí vamos a mirar si podemos descifrar el nombre bien de esta persona. Vamos a mirar acá rápidamente unos documentos y ya les doy el número de celular. Vamos a mirar acá. Ta, ta, ta, ta, ta, ta, ta. Y aquí estamos haciendo la tarea. Bueno, aquí sí. Documento de Kenner Dayana Tobar Coronado. Entonces, para Kenner Dayana Tobar Coronado, sus documentos que se quedaron extraviados ahí en una buseta que cubre la ruta hacia el Caguán. Le cuento que los tienen, para mayor información, sus documentos en el 314-436-3764. 314-436-3764. Línea celular, buenos días, tiene la palabra.
6: Sí, aló.
0: Buenos días.
6: Ay, buenos días. Bendiciones para todos. De pronto, una sugerencia, ¿no?
0: A ver.
6: Lo primero, pues, son dos sugerencias que va a hacer. La primera es que, por favor, a las personas que van a estar pendientes en la mesa de votaciones, que las capaciten bien, por favor. Y lo otro es... Ay, yo le nadie. Lo otro es a hacerle llamado a las madres de familia, padres de familia. Señores, estemos pendientes de nuestras juventudes, que son las que están llevando a las calles a hacer daño. Entonces, nosotros como padres tenemos la autoridad de evitar todas estas cosas. No dejar los que asistan a esas, van a hacer daño. Y otros lo utilizan, aunque esas personas que han estado utilizando, esos muchachos, van a tener que ver ante la autoridad, porque eso se llama manipulación a las juventudes y muchas veces por medio de la droga, porque...
0: Su merced, ¿cuál es la segunda inquietud? Escúcheme, no me le mezclen política a este cuento de pido la palabra. He sido muy reiterativo, ni de un lado ni del otro. El domingo, ustedes en las urnas pueden elegir a quienes deseen. Piensen con la razón por un mejor Colombia. El único que les invito desde estos micrófonos en pido la palabra. Oyente, ¿cuál es la segunda sugerencia?
6: Pues es así, eso, ¿no? Y que todos podamos salir como pasó la vez pasada en las votaciones, muy todos contentos, todos bien.
0: Bueno, listo. Sí, señora. ¿Tenía alguna otra preocupación, inquietud de comunidad colectiva?
6: Sí, con el alcalde y el gobernador. He oído hoy que hay gente que se queja porque hay partes donde no han hecho los trabajos que se han comprometido. ¿Qué se ha analizado? Porque yo estuve por allá también detrás de una solicitud que le hicimos sobre una calle que está bien deteriorada. No, ellos están ya en la cuestión, bueno, de lo que se va a dar el 21 de este mes. Entonces toca esperar qué pasa en la próxima vez, si nos van a cumplir con los compromisos que ellos tenían. Muchas gracias y bendiciones. Que
0: amén. Todo es... Gracias a ustedes por la participación. Pido la palabra. Han llegado varias inquietudes, Andrés. Vemos por acá, nos están enviando las imágenes de una escuela de la Enriqueta Solano, donde eran las casas fiscales de la policía. Están desde el miércoles esperando que el carro recolector les pase por la basura. Ah, bueno, ya le he trasladado entonces aquí al área periodística de nuestro sistema informativo INRAI, el imparcial. Nos vamos. Ustedes vendrán a las 10 y 11 de la mañana con actualizaciones, ¿no?
2: Sí, Efraín, sobre las 10 y 11 de la mañana con la información, todas las noticias que puedan ocurrir, y sobre el mediodía, por supuesto, también con cada uno de los dispositivos que se van a tener durante este fin de semana de elecciones, pero también de diversos eventos que se van a llevar a cabo el día de hoy.
1: Pues la invitación sobre todo es a mantener muy informados a través de nuestras redes sociales, a través de nuestras frecuencias en el departamento de Huila. Estaremos muy atentos también al lanzamiento de la estrategia de seguridad sanpedrina de elecciones que tiene preparada el departamento de policía Huila. Sobre las 9 de la mañana está a pocos minutos de iniciar esto en el peaje de la salida de Neiva.
0: A todos los oyentes, muchísimas gracias. Nos despedimos, pido la palabra, pero no se muevan. Ya viene a continuación lo mejor de la programación con la Radiola de la Mañana. Javier Leitón Álvarez en la dirección. todo el equipo periodístico y quien les habla, Efraín Valdés, les decimos muchas gracias. Y recuerde, el domingo, en segunda vuelta presidencial, vote por la razón, una sociedad mejor, por la salud,

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0: Las 9:04.
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0: Hola, pasando de bueno con esta programación a través de los 840 de HJ, doble K, la mía, la suya, la nuestra, en este festival. No se me detenga, compa. Siga.
1: Ajá. Bueno, y nos vamos a gozar con estos sanjuaneros sabrosos.
0: A las 9:52 minutos, bienvenidos a todos los turistas.

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1: Las 10 y 3 minutos.
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3: Efraín, buenos días. Vamos a continuación con la actualización de las noticias en este viernes 19 de junio del 2026. Con motivo de las elecciones presidenciales durante este fin de semana en la ciudad de Neiva, se estableció ley seca que dará inicio a partir del sábado 20 de junio a las 6 de la tarde y se mantendrá hasta el mediodía el lunes 22 de junio. Además, se prohíbe el estacionamiento de vehículos frente a los puestos de votación.
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3: En estos momentos y desde las 9:30 de la mañana en el peaje de Neiva, las autoridades están realizando el lanzamiento del plan de seguridad y movilidad para las fiestas de San Pedro. Se contará con la presencia de los altos mandos de la policía, quien ya hacen presencia allí en el peaje de la salida de Neiva, y representantes de la gobernación del Huila. Todo esto para garantizar orden durante la temporada. Allí se va a dar a conocer el plan para San Pedro, para las elecciones y los diferentes eventos que se están realizando en los municipios debido a la participación de Colombia en el Mundial.
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3: A nivel nacional, una fiscal delegada ante la Corte Suprema de Justicia abrió una investigación formal y citó a indagatoria al expresidente Álvaro Uribe Vélez por su presunta relación con las masacres del Aro y la Granja, así como el homicidio del defensor de derechos humanos Jesús María Valle.
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3: Más de 7.800 uniformados garantizan la seguridad en el departamento del Huila durante la segunda vuelta presidencial de este domingo. Las autoridades aseguran total normalidad en los puestos de votación, así lo confirmó Liliana Vázquez, quien es secretaria de Gobierno del Huila.
4: Con la Policía Metropolitana vamos a tener más de 1.100 hombres policías en toda la zona metropolitana del departamento. De igual manera, para el departamento del Huila vamos a tener a 1.800 hombres y, por supuesto, el Ejército Nacional, donde ya tenemos toda la zona rural y urbana del departamento con más de 4.900 hombres. Todo previsto, todo organizado con la registraduría, donde tenemos todos los puestos de votación y las mesas de votación como la tenemos prevista. No tenemos ningún cambio de ningún puesto de votación para esta segunda vuelta.
3: Paralelamente, al menos 7 municipios como Baraya, Colombia, Algeciras, Garzón, Suaza, Acevedo, Íquira y Nátaga están en alerta por presuntas presiones de disidencias de las FARC, así lo alertó el diputado Omar Alexis Díaz.
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3: Finalmente, en la cifra del momento, 24 capturas y más de 1.025 millones de pesos en afectaciones económicas deja la ofensiva de la novena brigada del ejército contra la minería ilegal en el departamento. Las operaciones han permitido la destrucción de maquinaria y equipos en municipios como Villavieja, Yaguará, Campo Alegre y La Plata, así mismo como en el municipio de Aipe. Esperen ahora más información de Neiva, Huila y Colombia aquí en HJWK.
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1: Las 10 y 7 minutos.
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0: las 10 y 10 minutos.
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0: las 10 y 23 minutos.
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0: Pastor López, este buen clásico, hombre. Oiga, les tengo una propuesta. ¿Qué van a hacer para los desfiles? ¿Qué van a hacer usted, todos los oyentes? ¿Ah? Les tengo una muy buena propuesta, vea. 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
0: 10 de la mañana, 36 minutos.

0: Ahí tienes el ojo blanco, dice don Eddie Guerra. 10 de la mañana, 40 minutos, 10:40, 10:40, 10 de la mañana, 40 minutos en la radiola de festival. Agradeciendo a todos los turistas, la gente que ya empieza a hacer su arribo a la ciudad de Neiva. Y ojo, porque hasta hoy, amigos que se llevaron el formulario de inscripción para salir al gran desfile de Chivas, que este año es en homenaje a nuestro fundador, don Jorge Licharri Avilés. Hasta hoy hay plazo para que traigan de nuevo aquí a la calle Séptima 1036 el formulario ya diligenciado.
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0: Calle Séptima 1036. Ojo pues, para que traigan ese formulario diligenciado. 10:40 minutos.

0: 10:51.
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1: En Colombia, 11 de la mañana, en punto, hora de actualizar las noticias con nuestro equipo, Lizeth Karina Díaz.
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3: Feliz mañana de viernes para usted, Efraín, y los oyentes que a esta hora nos escuchan. Vamos con una actualización de noticias. Les contamos inicialmente que los comerciantes de Achira, de la Plaza de los Libertadores de Neiva, reportan una baja en las ventas durante las festividades debido a la menor llegada de turistas por la jornada electoral de segunda vuelta. Muchos visitantes han optado por permanecer en sus lugares de residencia para participar en la jornada electoral.
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3: A nivel departamental, 24 capturas y más de 1.025 millones de pesos en afectación económica deja la ofensiva de la novena brigada del ejército contra la minería ilegal en el Huila. Las operaciones han permitido la destrucción de maquinaria y equipos en municipios como Villavieja, Yaguará, Campo Alegre y La Plata.
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3: A nivel nacional, el Consejo Nacional Electoral confirmó la ampliación del plazo para que las campañas políticas realicen la postulación e inscripción de sus testigos electorales de cara a los comicios de este 21 de junio. Los partidos y movimientos políticos tendrán hasta hoy viernes 5 de la tarde para completar el registro de sus veedores.
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3: Contarles también que la Oficina de Gestión del Riesgo de Neiva activará un plan de contingencia para atender cualquier emergencia durante la realización del desfile nocturno, donde se coordinarán las acciones con los diferentes organismos de seguridad y socorro. Escuchemos al sargento William Bernal, de Bomberos Oficiales.
4: Bueno, en este caso, en materia de seguridad, de atención de emergencias y de todo el tema de riesgos, pues lo que se ha hecho es realizar y hacer presencia en los diferentes reuniones de alerta para el puesto de mando unificado. En este caso va a estar establecido sobre el sector de La Gaitana. Ahí la Oficina de Gestión de Riesgo estará o realizará haciendo presencia junto con los demás organismos y todo lo que tiene que ver con el engranaje de la atención de emergencias en este caso. Llevamos todo el organismo de socorro va a estar en su 100% de capacidad, tanto dentro y fuera, y con esto quiero decir que pues sabemos que dentro del ejercicio del desfile pues se encuentran unos organismos de socorro prestando algún tipo de servicio, que en este caso pues es estar nada más y nada menos que pendiente de todo lo que tiene que ver con relación a la atención inicial o primaria de los asistentes, o en este caso de los ciudadanos. De igual forma, pues el Cuerpo Oficial de Bomberos tiene dispuesto todo su equipo en este caso para entrar a apoyar desde la parte externa a todos los organismos de primera respuesta, y pues se van a estar haciendo las diferentes coordinaciones y engranajes con las demás instituciones.
3: Las entidades de primera respuesta operarán al 100% de su capacidad, mientras que el personal dispuesto a lo largo del recorrido va a brindar atención inicial a los asistentes.
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3: En la cifra del momento, contarles que para este proceso electoral, la Policía Metropolitana de Neiva va a garantizar la seguridad del 96% de las 1.023 mesas de votación habilitadas en el área metropolitana. Además, se tendrá la asignación de cerca de 1.000 uniformados que estarán dedicados exclusivamente a labores de vigilancia y acompañamiento. Espera a las 12 del mediodía la ampliación de estas y más noticias en el sistema informativo INRAI, El Imparcial.
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1: En Colombia, 11 de la mañana, 5 minutos, 11:05.
5: Las 11 y 5 minutos.
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0: Eso, el agropecuario con la música popular. Año y medio bebiendo este muchacho, ¿no? Ya tenemos las 11 de la mañana, 12 minutos. 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

0: las 11 y 16 minutos.
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1: En Colombia son las 11 de la mañana, 30 minutos, 11:30.
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Y con esta canción nos vamos despidiendo. Muchas gracias a todos. 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En la caseta y palco Caracolí, ahí nos vemos para disfrutar los partidos del Mundial y también, además, los desfiles de la ruta oficial del festival. Javier Leitón Álvarez, él es el director de la parte musical, William Técnica de Pablo. Mi nombre es Efraín Valdés. Un abrazo, no se muevan, ya viene El Imparcial.

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1: En el Sistema INRAE son las 12 en punto.
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1: La novena brigada del ejército reportó la captura de 24 personas vinculadas a la minería ilegal en el Huila. Los operativos se han concentrado en municipios como Villavieja, Yaguará, Campo Alegre, Tesalia y La Plata. Las acciones se han desarrollado entre enero y la fecha en diferentes puntos del departamento.
2: La minería ilegal en el Huila deja una afectación económica superior a los 1.025 millones de pesos según la novena brigada. Además del daño económico, se reporta fuerte afectación ambiental en fuentes hídricas y suelos. Las autoridades reiteran el llamado a la denuncia para frenar esta actividad ilícita.
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1: El diputado Omar Alexis Díaz denunció que las disidencias de las FARC estarían obligando a comunidades en Baraya, Colombia, Algeciras, Garzón, Suaza, Acevedo, Íquira y Nátaga a votar según sus órdenes. Lo harían a través de los presidentes de juntas de acción comunal, a quienes llamarían por teléfono para reunir a sus comunidades.
2: Las autoridades de Pitalito anunciaron medidas restrictivas para este fin de semana. La ley seca regirá desde las 6 de la mañana del sábado 20 de junio hasta las 6 de la mañana del lunes 22. Además, habrá toque de queda desde las 7 de la noche del domingo 21 hasta las 6 de la mañana del lunes.
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1: La Comisión Regional de Moralización del Huila logró que la Agencia Nacional de Infraestructura, ANI, se sentara a hablar sobre los problemas que tiene la vía Ruta al Sur en el tramo entre Garzón y San Agustín. Esta es una zona donde la falta de bermas y las curvas peligrosas representan un riesgo constante.
2: Un incendio estructural redujo a cenizas una vivienda en la vereda Cabullal El Cedro, corregimiento de Bruselas, en Pitalito. El propietario denunció que los organismos de socorro no llegaron a tiempo para atender la emergencia. Fueron los vecinos del sector quienes reaccionaron y lograron controlar las llamas.
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1: Se tendrán cierres viales este viernes desde las 6 de la tarde por el desfile folclórico nocturno Señorita Neiva 2026 y la Gran Cabalgata. Las restricciones de movilidad se aplicarán en la avenida Inés García de Durán, la avenida Circunvalar, la carrera segunda y las calles Segunda Sur, 5A Sur y 21.
2: Para vehículos livianos se dispuso la carrera segunda con restricción de giros a la izquierda entre el intercambiador de la USCO y la Glorieta Plaza San Pedro. Por su parte, los vehículos de carga y el transporte público intermunicipal deberán movilizarse por las carreras séptima y 16.
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1: Las autoridades de Neiva intensificaron las acciones para prevenir el trabajo infantil durante la temporada vacacional y las festividades sanpedrinas. Según las entidades encargadas de la protección de la niñez, los casos más frecuentes se presentan en plazas de mercado, semáforos y en labores agrícolas.
2: La Secretaría de Gobierno, en articulación con la Registraduría Especial de Neiva, desarrolló un comité de seguimiento electoral para garantizar las garantías electorales de este domingo 21 de junio. El encuentro participaron las autoridades electorales, el Ministerio Público, la Fuerza Pública y los corregidores del municipio.
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1: La Alcaldía de Neiva habilitó un palco gratuito e incluyente para personas con discapacidad sobre la ruta oficial de los desfiles del Festival del Bambuco. El espacio, ubicado frente al monumento La Gaitana, permitirá que esta población disfrute las festividades.
2: se desarrolló el desfile artesanal y muestra folclórica con las 19 participantes al certamen Señorita Neiva. Hoy a las 6 de la tarde se realizará el desfile folclórico nocturno con las candidatas que recorrerán la ruta oficial con las carrozas, comparsas, bandas y cabalgata.
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1: Desde el día de ayer no hay clases en las instituciones educativas oficiales de Neiva por la realización de una asamblea de la ADIC y la celebración del Día de la Familia. Sin embargo, algunos funcionarios deberán continuar prestando sus servicios para apoyar actividades relacionadas con el proceso electoral presidencial.
2: El Consejo Nacional Electoral, CNE, confirmó la ampliación de plazo para que las campañas políticas realicen la postulación e inscripción de sus testigos electorales de cara a los comicios de este 21 de junio. Los partidos y movimientos políticos tendrán hasta hoy, viernes 5, a las 3 de la tarde, para completar el registro de sus veedores.
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1: Desde Guadalupe, Huila, una familia solicita el apoyo de la comunidad para poder realizar el traslado del cuerpo del pequeño Michael Gael Santos, un bebé de 7 meses que falleció tras enfrentar una atrofia muscular, enfermedad huérfana degenerativa. Sus seres queridos piden solidaridad para realizar sus honras fúnebres.
2: La Fiscalía General de la Nación envió a la cárcel a alias Víctor Chalá, señalado cabecilla de las disidencias de las FARC con injerencia en el Huila. Ese sujeto fue capturado junto a 5 personas más en el Tolima cuando se movilizaba con armas, dinero en efectivo y material de comunicaciones.
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1: El presidente Gustavo Petro respondió a la alerta emitida por la Embajada de Estados Unidos en Colombia sobre posibles protestas tras las elecciones. El mandatario pidió dejar de asustar a los ciudadanos extranjeros y aseguró que el país tendrá garantías el día de los comicios.
2: Colombia expulsó a alias Javi, hermano de Fito y señalado cabecilla de la banda criminal ecuatoriana Los Choneros, tras su captura en Bogotá. Migración Colombia adelantó el procedimiento administrativo que permitió su entrega y a las autoridades en Ecuador.
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1: La defensa del expresidente Álvaro Uribe anunció que evalúa acciones legales contra la Fiscalía tras su llamado a indagatoria por los casos de El Aro, La Granja y el asesinato de Jesús María Valle. El abogado Jaime Granados calificó la decisión como política y aseguró que se hizo sin evacuar pruebas solicitadas por la defensa.
2: Y en deportes, la Copa Mundial de Fútbol 2026 continúa hoy con una intensa jornada de partidos en fase de grupos. A las 2 de la tarde, Estados Unidos enfrenta a Australia en primer duelo del día. Luego, a las 5 de la tarde, Escocia se mide ante Marruecos y a las 7:30 de la tarde, Brasil enfrenta a Haití. La jornada cierra a las 10 de la noche con el partido entre Turquía y Paraguay.
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1: El desarrollo de estas y más noticias en contados segundos aquí, en el sistema informativo INRAI, El Imparcial.
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0: las 12 del mediodía, 8 minutos, 12, 8 minutos. Oyentes, ¿qué tal? Muy buenas tardes, bienvenidos. Avanzamos en esta segunda emisión del Sistema Informativo INRAI, El Imparcial. Con gusto les habla, les acompaña José Efraín Valdés Castaño. Ya, hoy es viernes, un fin de semana con elecciones, segunda vuelta presidencial y además de programación del festival en San Juan y San Pedro. 19 de junio, año 2026. Unimos nuestras frecuencias en el departamento para actualizar las noticias de Neiva, Huila y Colombia. Tiempo seco a esta hora del mediodía con una temperatura de 30 grados Celsius. Vamos a estar con el desarrollo de noticias que tienen que ver sobre 680 mil vehículos que rodarán por el Huila en San Pedro. Policía Huila fortalece el plan Viaje Seguro. Estaremos con el desarrollo de las disposiciones. Esto en materia de seguridad para el desfile nocturno que se tiene previsto hoy para las 6 de la tarde y las medidas establecidas para la jornada electoral de este fin de semana, que incluye desde luego ley seca desde las 6 de la tarde del día sábado. Estaremos desde Pitalito con el desarrollo de una noticia sobre un voraz incendio que redujo a cenizas una vivienda de dos pisos, esto en la vereda Cabuyal Cedro, en el corregimiento de Bruselas. También hablaremos de la preparación de la jornada electoral con ley seca también y toque de queda en el municipio de Pitalito. 12 del mediodía, 10 minutos. 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
0: Del mediodía, 11 minutos, 12, 11 minutos, calor a esta hora en la ciudad de Neiva, en el departamento del Huila, y vamos con noticias precisamente de preparación para lo que se viene en horas de la tarde-noche con el gran desfile nocturno y la jornada electoral para la segunda vuelta presidencial. Lizeth Karina Díaz dialogó usted con el señor alcalde, el ingeniero Germán Casagua. ¿Qué le dijo sobre las actividades de este fin de semana?
2: Buenas tardes, Efraín. Así es, tras un consejo de seguridad electoral, las autoridades dieron a conocer las medidas y acciones que se van a implementar para garantizar el orden y la seguridad durante el desfile nocturno para el día de hoy y también la jornada en segunda vuelta presidencial. Por ello se expidió el decreto 0249 de 2026. Escuchemos al alcalde de la ciudad, Germán Casagua.
3: Bueno, en primer medida, pues la prohibición de la utilización de la espuma, donde ya hemos dispuesto todos los operativos para hacer incautaciones, para hacer las multas. Son más de 720 mil pesos la multa a la persona que sea sorprendida utilizando, comercializando este producto, como también el llamado a los palcos que durante el transcurso del desfile, al frente de estos palcos no pueden utilizar música, tienen que apagar la música para que todos los ciudadanos puedan disfrutar, escuchar los grupos artísticos, folclóricos, musicales, que van animando las comparsas. Estas medidas y obviamente la articulación con nuestra policía, con nuestro ejército, para estar haciendo requisas constantemente a los ciudadanos para evitar el porte de armas de fuego y armas blancas en el entorno del desfile nocturno. Tenemos todo dispuesto, son cerca de 800 uniformados que vamos a tener para brindar brindar la tranquilidad. Todos los grupos especiales de nuestra policía, de nuestro ejército van a estar haciendo presencia para brindar la tranquilidad a nuestros ciudadanos, pero por supuesto el llamado también a que todos los asistentes a estos eventos actúen con responsabilidad. Eso es muy importante. Aquí todos queremos tener unas fiestas tranquilas, pero depende también en gran medida del nivel de responsabilidad que tomemos, el comportamiento con el que actuemos en estos desfiles para que todas las familias se puedan gozar.
2: Las disposiciones buscan brindar tranquilidad a la ciudadanía, fortalecer la coordinación institucional y asegurar el normal desarrollo tanto de las actividades sanpedrinas como del proceso democrático.
3: Hemos hablado con ellos para tomar las medidas correspondientes y pues darle tranquilidad a todas estas familias que habitan en este sector. Ya tuvimos el día de ayer el Consejo de Política Social, en donde hicimos el llamado al bienestar familiar para que nos brinde ese acompañamiento que es fundamental e indispensable para poder tomar estas medidas, puesto a que no se venía haciendo por parte del bienestar familiar, y pues esperamos tener el acompañamiento de él. Secretaría de Desarrollo Social, Infancia va a estar a tantos pendientes de que no existan niños trabajando en torno a estas festividades para preservar, garantizar los derechos de nuestros niños, niñas y adolescentes. Y ahí queda habilitado, tenemos ahí al frente de la Gaitana el palco para personas con discapacidad completamente gratis. Vamos a salir a disfrutar con mucha responsabilidad, en familia, con tranquilidad, y que podamos tener unas fiestas muy tranquilas.
2: El coronel Héctor Jairo Betancur, comandante de la Policía Metropolitana de Neiva, también se refirió al acompañamiento que se va a realizar la jornada democrática.
4: La Policía Nacional en Neiva ya se encuentra lista con todas las capacidades y un personal de apoyo que la Dirección General de la Policía Nacional ha tenido a bien enviar en coordinación con la Administración Municipal para este, que es uno de los eventos icónicos más representativos, y sin demeritar el esfuerzo que se hace para los demás, llama mucho la atención por el despliegue de luces y todo lo que representa. Van a ser más de 550 hombres y mujeres que exclusivamente van a estar dedicados esta noche para garantizar la tranquilidad y que esto lo haga en familia, de una forma para el disfrute de todo mundo como se diseñaron. Lastimosamente pues se han presentado eventos en el que algunas personas pues tal vez no logran controlar la ingesta de licor, o algunas, yo no sabría cómo explicar qué es lo que digamos ven en el disfrute de este tipo de eventos, dañarlos con algunos comportamientos, pero tendremos las restricciones. Está prohibido el uso de la espuma, las armas blancas obviamente en las aglomeraciones. Si es su herramienta de trabajo, mejor déjela o téngala de acuerdo a lo que pueda garantizar que va a ser dentro de su, que es como su instrumento. Y obviamente si es una venta ambulante, debe contar con los permisos, las autorizaciones por parte de la administración. Quien no lo haga, pues va a ser sometido a lo que indica la norma, el procedimiento de incautación, de comparendo y lo que indica la ley 1801 como un comportamiento contrario a la convivencia.
2: Así las cosas, habrá ley seca entonces desde el sábado 20 de junio a partir de las 6 de la tarde y hasta el lunes a mediodía. Asimismo, se va a tener en cuenta el toque de queda para menores de edad desde el sábado a las 9 de la noche y se va a mantener hasta el domingo a las 6 de la mañana.
0: Son las 12 del mediodía, 16 minutos. Muchas gracias, Lizeth Karina, desde la ciudad de Neiva. Y vamos a hablar ahora de Viaje Seguro, este gran plan que se realizó en lanzamiento precisamente en horas de la mañana en el ingreso norte de nuestra capital, desde Bogotá, ahí en el peaje, precisamente con las autoridades, porque se tiene previsto 680 mil vehículos que rodarán por las tierras de nuestro departamento. Andrés Felipe, con las buenas tardes.
5: Buenas tardes, Efraín. Así es, la policía en el departamento, Policía Huila, pues puso en marcha un amplio dispositivo de seguridad y movilidad con motivo de las festividades de San Pedro, temporada en la que se espera la llegada masiva de turistas y visitantes a la región. Desde el peaje de la salida de Neiva, el comandante del departamento de Policía Huila, coronel Javier Alberto Duarte Reyes, explica en qué consiste este importante plan o dispositivo de seguridad.
6: Aquí hacemos este lanzamiento de esta festividades seguras, hoy desde aquí, desde la entrada principal a la ciudad de Neiva y por supuesto al Huila, donde todos son bienvenidos y a tanto visitantes como propios estará la Policía Nacional acompañando. Pero algunos tips importantes: con la llegada de miles de turistas al Huila, hemos fortalecido el plan Viaje Seguro. Aquí nos acompañan todas las autoridades viales, como nos representan, y nos representamos aquí a través también de la seccional de tránsito. Cerca de 120 uniformados de esta especialidad en los principales corredores de movilidad.
5: Y es que, de acuerdo con las previsiones de movilidad, se estima que alrededor de 680 mil vehículos transiten en esta temporada por las vías del departamento.
6: Estiman, entre las cifras, un promedio de 680 mil vehículos que puedan transitar por las vías del Huila durante esta temporada, por lo que hemos reforzado controles y acompañamientos viales para proteger la vida de todos los actores. Tendremos controles permanentes sobre la Ruta Nacional 45 con equipos tecnológicos, cámaras de velocidad y alcosensores para prevenir siniestros viales. Así que la invitación a los conductores y viajeros a respetar las normas de tránsito y seguir recomendaciones de nuestros uniformados para llegar seguros a su destino.
5: Y es que para este plan que tienen previstas las autoridades son 680 mil vehículos que esperan se movilicen por las vías del departamento de Huila durante San Pedro. 120 uniformados de tránsito estarán desplegados en los corredores viales. La ruta 45 tendrá controles reforzados durante la temporada. También se tendrá el uso de cámaras de velocidad y alcosensores para prevenir accidentes. Se espera la alta llegada de turistas y visitantes y sobre todo de que en esta apertura que se realizó hoy de este plan, pues la misma policía estuvo con productos típicos como achira, quesillo y café, dando la bienvenida a los turistas.
0: Son las 12:19 minutos.
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13: Son las 12 del mediodía, 22 minutos. Gracias a todos los oyentes en el departamento, en nuestro país y en el mundo, a quienes nos escuchan a través de nuestras páginas web. Vamos a Pitalito en el departamento porque un voraz incendio redujo a cenizas una vivienda. Esto exactamente en qué lugar, en qué sitio, en esta zona del departamento, Fernanda Cortés, y cuál es la temperatura. Buenas tardes.
14: Muy buenas tardes, Efraín, qué gusto poderlo saludar a usted, la mesa de trabajo, todos los oyentes que a esta hora están conectados con el sistema INRAE. Les contamos que Pitalito registra una temperatura de 25 grados Celsius, tenemos un cielo parcialmente despejado y efectivamente arrancamos con una noticia no tan positiva que ha ocurrido en el municipio de Pitalito, y es que según lo que nos ha informado la comunidad, momentos de angustia vivieron los habitantes en la vereda del Cabullal, El Cedro, en el corregimiento de Bruselas, luego de que un incendio estructural consumiera por completo una vivienda durante la madrugada de este viernes. Según relató el propietario del inmueble, las llamas comenzaron hacia las 3 de la mañana, aunque se realizó el llamado a los organismos de socorro, estos no habrían llegado al lugar de la emergencia, por lo que vecinos del sector se unieron para intentar controlar el fuego. La vivienda, construida en dos plantas y elaborada principalmente en madera con algunas paredes en ladrillo, fue arrasada por las llamas en cuestión de minutos. Del inmueble únicamente quedaron en pie algunas estructuras de ladrillo. Hasta el momento se desconocen las causas que originaron la conflagración y las autoridades no han entregado un reporte oficial sobre lo ocurrido. Escuchemos la denuncia que hizo el habitante del inmueble.
15: Un incendio acá en la vereda Cabullal del Cedro se registró hacia las 3 de la mañana. Se llamaron los bomberos a las 3 de la mañana, nos llegaron, son las 6 y no han llegado. Nosotros, como pudimos, los vecinos cercanos, apagamos la candela y se perdió todo, totalmente todo. Aquí era la cocina, era una casita pues de dos plantas en madera, y los bomberos se los llamaron a las 3 de la mañana y nunca llegaron.
14: Las autoridades adelantan las respectivas verificaciones para establecer qué provocó este incendio que dejó pérdidas materiales totales a esta familia en zona rural de Bruselas. La comunidad ha expresado su preocupación por la atención brindada durante la emergencia y esperan respuestas frente a lo sucedido. Son las 12 del mediodía con 24 minutos.
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16: 12
0: 12 del mediodía con 24 minutos, la Fiscalía General de la Nación logró la judicialización de John Edinson Chalato Rejano, alias Víctor Chalá, señalado cabecilla de una estructura armada de las disidencias de la FARC, quien estaría vinculado a múltiples acciones delictivas en el departamento del Huila. El procesado fue capturado junto a otras 5 personas en un operativo adelantado por la DIJÍN de la policía en el peaje de Flandes, Tolima, cuando se movilizaban en una camioneta. Durante el procedimiento, las autoridades incautaron 4 pistolas calibre 9 milímetros, 8 proveedores, 115 cartuchos, 7 celulares y 33 millones de pesos en efectivos. De acuerdo con las investigaciones, alias Víctor Chalá habría hecho parte del Frente Darío Gutiérrez entre los años 2023 y 2025, estructura con injerencia en el departamento del Huila. Además, estaría implicado en el cobro de extorsiones a comerciantes y habitantes de municipios como Neiva, Villavieja, Baraya, Tello, Fortalecillas, también Fortalecillas, que hace parte de la ciudad de Neiva, y el municipio de Aype. Las autoridades también establecieron que 2 de sus acompañantes trabajaban en una empresa de vigilancia privada, pero no contaban con autorización para aportar armas ni tenían vínculo contractual con el hoy procesado. Presuntamente por cuenta propia le brindaban seguridad y facilitaban su traslado entre los departamentos de Antioquia y Caquetá. La fiscalía imputó a los 6 capturados el delito de fabricación, tráfico, porte o tenencias de arma de fuego, accesorios, partes o municiones. Adicionalmente, a Chalá Torrejano y a Wilfredo Hernández Botín, alias El Indio, se les imputó el delito de concierto para delinquir agravado. Un juez de control de garantías ordenó medida de aseguramiento en centro carcelario para alias Víctor Chalá y El Indio, mientras que los otros 4 implicados deberán cumplir detención domiciliaria.
14: 12 del mediodía, 26 minutos, la alcaldía de Neiva recordó a propietarios y administradores de palcos ubicados sobre la ruta oficial del Festival del Bambuco que está prohibido generar condiciones que afecten el bienestar de los equinos durante las cabalgatas. La administración advirtió que el uso de equipos de sonido de alta potencia puede provocar estrés, desorientación y otros riesgos para los caballos, además de comprometer la seguridad de los jinetes y hasta espectadores. Además, señaló que el incumplimiento de las medidas de protección para los equinos durante las cabalgatas del Festival del Bambuco podría acarrear sanciones administrativas, incluida la suspensión de actividades y la revocatoria de permisos para el uso del espacio público.
13: Son las 12 del mediodía, 27 minutos. Mucha atención porque el Consejo Nacional Electoral confirmó la ampliación del plazo para que las campañas políticas realicen la postulación e inscripción de sus testigos electorales, esto de cara a los comicios que se celebrarán el día 21 de junio en el país. La decisión modifica el cronograma inicial, el cual establecía que el tiempo límite para cargar la información en las plataformas venció el día de ayer a las 5 de la tarde. Con esta prórroga, los partidos y movimientos políticos tendrán hasta hoy viernes 19 de junio a las 5 de la tarde para completar el registro de sus veedores. El presidente del CNE, el magistrado Cristian Quirós, ratificó que la presencia de estos delegados en las mesas de votación es un componente fundamental para el desarrollo de la jornada. Según el magistrado, la participación de los testigos constituye una garantía directa para que las diferentes campañas ejerzan una vigilancia activa y controlen el desarrollo de las votaciones en todo el territorio nacional, lo que aporta transparencia y tranquilidad al certamen democrático. De acuerdo con las directrices oficiales de la autoridad electoral, cada campaña tiene permitido inscribir un máximo de 2 testigos electorales por cada mesa de votación, así como 2 delegados por cada comisión escrutadora. El cumplimiento de estos topes busca asegurar el equilibrio y la veeduría justa en el procesamiento de los votos.
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0: Son las 12 del mediodía con 28 minutos.
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7: 12 del mediodía con 31 minutos, el comandante de la novena brigada del ejército, brigadier general César Augusto Suárez, entregó un balance de las acciones adelantadas contra la minería ilegal en el departamento, destacando importantes resultados operacionales en lo corrido de este año.
8: Bueno, hasta la fecha, desde el mes de enero a la fecha, hemos capturado 24 sujetos que están en esta actividad ilícita de minería ilegal. Lógicamente, también dentro de estas actividades que nosotros realizamos operacionalmente, hemos destruido maquinaria y equipos. Dentro de la maquinaria y equipos, destruimos una máquina amarilla. También hemos destruido 36 más artefactos utilizados para extraer minerales. Bueno, en este momento nos hemos dado cuenta que el fenómeno de la minería ilegal se presentaba más al norte del departamento o al sur del departamento del Huila, y vemos cómo este fenómeno ha ido avanzando hacia el sur y hemos logrado determinar unas áreas específicas como Villavieja, Yaguará, Ovo, Campo Alegre, Cesalia y La Plata, donde ya se vienen extrayendo mineros y se está viendo el daño en el ecosistema.
7: Y es que, de acuerdo con el general, sobre vuelos realizados por las autoridades en áreas que anteriormente estaban cubiertas de vegetación, hoy presentan altos niveles de erosión.
8: Bueno, cuando nuestras aeronaves hacen sobrevuelos, podemos ver que en comparación a años anteriores a la fecha, vemos cómo se encuentra erosionado parte de la parte rural, que normalmente pues estaba antes totalmente verde y con, digamos, con flora, ¿sí?, y fauna. Y actualmente, pues ya cuando uno hace los sobrevuelos, no puede percatarse que hay zonas que ya están prácticamente desérticas y que ya no hay ni flora ni fauna sobre ese sector. Entonces uno puede determinar que ahí está pasando algo, y ahí es cuando nosotros iniciamos el proceso de investigación y focalización, lógicamente en coordinación con la CAM, para verificar si realmente estas personas que están realizando esta actividad tienen títulos mineros o no. Cuando no los tienen, entonces nosotros actuamos de acuerdo a la ley para lograr ir, llegar, capturar a las personas que lo están haciendo y destruir la maquinaria de equipos o incautarla en caso tal.
7: El oficial recalcó de que estas operaciones que han realizado las autoridades en estos diferentes operativos en los municipios han generado una afectación que sobrepasa los 1.025 millones de pesos.
8: En este momento, yo creo que es importante saber que la afectación económica que hemos realizado a esta minería ilegal ha sido más o menos un promedio de 1.025 millones de pesos en afectaciones que le hemos realizado a estas, podría decirse también, estructuras y personas que están delinquiendo, extrayendo minerales del suelo y erosionando el ecosistema.
7: Y es que finalmente el comandante de la novena brigada hizo un llamado a la ciudadanía para denunciar este tipo de delitos.
8: Bueno, el mensaje es que denuncien, principalmente cuando se está produciendo un daño específico. Recordemos que la minería ilegal o para realizar la minería se necesita mucha agua, y las fuentes hídricas están siendo contaminadas precisamente cuando se realiza la extracción y también por el uso de algún material para poder separar el oro, como lo es el mercurio. Y este mercurio va a esas fuentes hídricas y pues realiza un daño muy grande a todo el ecosistema y lógicamente contamina las fuentes hídricas. Entonces, el mensaje para todos es que cuando vean que se está realizando esta actividad ilícita, denuncien al Ejército Nacional, a la Policía Nacional, para poder nosotros actuar rápidamente.
7: pues es el llamado que están realizando las autoridades, en este caso la novena brigada del ejército, que en compañía con la CAN han realizado 24 capturas por minería ilegal en lo ocurrido este año 2026, operativos liderados donde también se ha destruido maquinaria ilegal, incluyendo una maquinaria amarilla, al menos también 36 artefactos utilizados para esta actividad. Los municipios afectados, según la novena brigada, tienen que ver con Villavieja, Yaguará, Palermo, Campo Alegre, Tesalia y La Plata, lo que significa también que han generado graves daños ambientales en estas zonas con erosión y pérdida de flora y fauna.
0: En más noticias, las autoridades en Neiva han intensificado las acciones para prevenir el trabajo infantil durante la temporada vacacional y las festividades sanpedrinas, teniendo en cuenta que con la salida de los estudiantes de las instituciones educativas aumenta el riesgo de que menores de edad sean vinculados a actividades laborales. Así lo señala el intendente John Freddy Guevara, integrante del Grupo de Infancia y Adolescencia.
6: Bueno, en la ciudad de Neiva venimos realizando diferentes actividades como de control y de prevención en el mercado campesino, en los semáforos. Ahorita, como se aproximan las festividades, pues es una actividad que se aumenta. A partir del día 19 de junio, pues los estudiantes ya salen de sus colegios, de sus labores escolares, y muchos padres de familia no tienen o no saben dónde llevar a estos niños. Entonces los llevan a su lugar de trabajo. Muchos de ellos son vendedores informales. Entonces, ¿qué es lo que queremos? Nosotros llegamos al lugar, interactuamos con el menor de edad, con el adolescente, y si vemos, depende de la vulneración de derechos, lo dejamos a disposición del bienestar familiar, que es el encargado de realizar el restablecimiento de los derechos de estos menores.
9: ¿Qué actividades principalmente se han identificado que realizan los menores?
6: Bueno, la mayor actividad que hay es en las galerías, ¿no? Las galerías y el trabajo en la agricultura. La agricultura depende mucho de los adolescentes que ya cumplen 15, 16 años y encuentran una oportunidad laboral, pero no la ven que es algo que afecta el futuro de ellos y de la familia. Entonces, comienzan a trabajar en agricultura, en la pesca, realizar ciertas labores que vienen los padres realizando desde hace años, pero ellos piensan que en este momento lo pueden seguir haciendo con sus niños, niñas y adolescentes.
0: Según las entidades encargadas de la protección de la niñez, los casos más frecuentes se presentan en plazas de mercado y semáforos, donde los adolescentes asumen estas actividades como una alternativa de ingresos sin dimensionar las consecuencias para su desarrollo y educación.
6: Bueno, realmente nosotros ponemos en conocimiento al bienestar familiar y ellos son los encargados de realizar ese restablecimiento de derechos, si se lo regresan al padre o realmente hay que apartarlo del hogar que tiene en ese momento.
9: Durante las festividades sanpedrinas, ¿ustedes también qué actividades han identificado que los menores realizan?
6: Bueno, dentro de las festividades sanpedrinas lo que más vemos es la venta informal. Los padres se llevan a sus hijos a vender bebidas alcohólicas, decirles que este tipo de actividades no lo deben de realizar los menores, niños ni adolescentes en ninguna de sus etapas. Permitamos que los niños desarrollen su etapa de educación, que cada uno viene con sus diferentes etapas de la vida, ¿no? Comenzamos, nacemos, aprendemos a caminar, a hablar, después vamos al colegio, estudiamos y ya viene la etapa de la universidad y que podemos realizar ciertas actividades. Ya después de los 18 ya podemos definir si qué actividad vamos a realizar, si vamos a trabajar, si vamos a seguir estudiando. Entonces ya es una etapa que nosotros como padres de familia debemos tenerlo muy en cuenta para con nuestros adolescentes.
0: Por ello se adelantan operativos de control en diferentes puntos de la ciudad como el mercado campesino, y cuando se detectan vulneración a los derechos de niños o adolescentes, los casos son remitidos al Instituto Colombiano de Bienestar Familiar para iniciar el proceso de restablecimiento de derechos.
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10: Son las 12 del mediodía, 40 minutos. Vamos con el desarrollo de noticias importantes a nivel departamento en el Huila y también en el departamento del Caquetá, inicialmente en Garzón, porque identifican a la persona que fallece en esta zona centro del departamento. El desarrollo de la noticia.

0: contingencia, logística y demás detalles tendientes a garantizar el desarrollo de la segunda vuelta de las elecciones presidenciales de este domingo 21 de junio. En Garzón estarán habilitados 21 puestos de votación, 9 en la cabecera municipal y 12 en el área rural. La capitán Natalia Hernández es la comandante del tercer distrito de policía.
1: Nosotros ya planeamos el dispositivo que va a apoyar las elecciones. Tenemos proyectado personal de la estación de policía Garzón y personal de apoyo, personal externo. De igual forma, se realizó el Consejo de Seguridad y el Comité de Seguimiento Electoral del Decreto 99 del municipio de Garzón, donde se establece la ley seca a partir de las 18 horas del sábado 20 hasta las 12 horas del día 22 de junio. Además, se trató las circunstancias de orden público y que hasta el momento pues no tenemos alertas específicas para el municipio. Y se estableció un PMU. Se trató sobre la disponibilidad de ambulancias.
0: En Garzón, el párroco de la iglesia San José de Nazaret, sacerdote Carlos Mauricio Murcia, se pronunció sobre los hechos que se presentan en el parque de ese sector que se convirtió en amanecedero, alterando la tranquilidad, especialmente los fines de semana. Asegura el religioso que en ese espacio, construido para la recreación e integración de las familias, se presentan riñas y otras problemáticas sociales.
2: Todos los fines de semana se presentan desórdenes, algarabías, peleas en la madrugada. Ahora, en esta temporada, como en las otras temporadas, ya sea de diciembre, de San Pedro, pues se incrementa mucho más el desorden en las madrugadas. Tuvimos en esta semana algo que no había pasado hasta el momento. No eran muchas personas, eran unos poquitos borrachos, digámoslo así, que empezaron a quebrar botellas contra las paredes de la parroquia. Amaneció el parque lleno de envases quebrados, de basura.
0: El párroco dice sentirse impotente a pesar de contar con el apoyo de su comunidad, debido a que ninguna autoridad ha atendido las problemáticas que se presentan en el parque del barrio Nazaret, inconvenientes que paradójicamente aumentaron desde que se hizo la remodelación y se mejoró la iluminación de ese espacio público.
2: Se hace el llamado de la policía, la autoridad, pero a veces como que es insuficiente, como que uno se siente como impotente frente a eso, porque pues vienen de pronto con la sirena y hacen el ruido, hacen el llamado y de pronto se van, pero ellos más se demoran. La policía debe ir 2 cuadras abajo cuando ya regresa nuevamente, y hasta las 5 de la mañana, muchas veces 5:30. La autoridad lo sabe, la Policía Nacional, la alcaldía, la administración, pero como que no se ve como respuestas efectivas a esa realidad.
0: En Garzón le aplicaron justicia por mano propia a un presunto delincuente. El hecho se presentó en la mañana de este viernes en un sector del barrio Juan Pablo II, donde el individuo presuntamente intentó asaltar a una mujer que transitaba por la zona. Ciudadanos que se encontraban cerca reaccionaron para auxiliar a la víctima, retuvieron al individuo, le aplicaron paloterapia y luego lo entregaron a las autoridades. Juan Fajardo Cerquera con las noticias para el sistema INRAI, Radio Positiva de Colombia.
3: 12 del mediodía, 44 minutos. Volvemos a Pitalito con Fernanda Cortés, que nos va a contar cómo se está preparando el municipio para esta jornada electoral. Buenas tardes, Fernanda.
4: Buenas tardes, Lizeth. Les contamos que desde la Secretaría de Gobierno de Pitalito se recordó a toda la ciudadanía las medidas restrictivas que estarán vigentes durante este fin de semana con el motivo de la jornada electoral, con el objetivo de garantizar la seguridad, la convivencia y el normal desarrollo de los comicios. De acuerdo con lo informado por la Administración Municipal, la Ley Seca regirá desde las 6 de la tarde del sábado 20 de junio hasta las 6 de la mañana del lunes 22 de junio. Asimismo, se implementarán toque de queda desde las 7 de la noche del domingo 21 de junio hasta las 6 de la mañana del lunes 22 de junio. Las autoridades señalaron que estas medidas buscan prevenir alteraciones del orden público y evitar posibles inconvenientes entre simpatizantes de diferentes campañas políticas durante y después de la jornada electoral. Escuchemos lo que dijo el secretario de Gobierno.
5: Este domingo 21 de junio, todos los boyanos y las boyanas vamos a disfrutar de una fiesta democrática. Colombia elegirá a un nuevo presidente. Por eso, desde la alcaldía municipal, en casa de su alcalde, hemos decidido sacar el decreto 217 del presente año, donde hemos adoptado algunas medidas. Entre ellas, cabe resaltar que va a haber una ley seca desde el sábado a las 6 de la tarde hasta el siguiente lunes 6 de la mañana. Y además, conforme hemos visto el clima electoral, el día de desde las 7 de la noche habrá toque de queda hasta las 6 de la mañana del día siguiente. Eso con el fin de evitar cualquier tipo de circunstancia compleja en nuestro municipio y garantizar su seguridad.
4: Las autoridades municipales, en articulación con la policía, el ejército y demás organismos de seguridad, han dispuesto

0: Puesto un plan especial para acompañar la jornada electoral y brindar las garantías necesarias para que los ciudadanos ejerzan su derecho al voto en un ambiente de tranquilidad, transparencia y respeto. Son las 12 del mediodía con 46 minutos.
1: Gracias a Fernanda Cortés. Vamos a continuación al departamento del Caquetá, porque allí se prepara el municipio de Florencia para conmemorar 30 años del asesinato del exgobernador Jesús Ángel González Arias por manos de las FARC. La información con Jonathan Rodríguez. Buenas tardes.
2: Una feliz tarde, los saludamos desde la ciudad de Florencia. Y a esta hora les contamos las noticias más importantes. Mucha atención, porque con una solemne Eucaristía en la Catedral Nuestra Señora de Lourdes, mañana sábado 20 de junio se conmemora el aniversario número 30 del magnicidio a manos de las extintas FARC del exgobernador de Caquetá, Jesús Ángel González Arias. Escuchemos a la concejal liberal e hija del inmolado exgobernador, Marcela González García.
3: Para congregar a la comunidad caqueteña a que nos acompañen en el 30 aniversario del fallecimiento de nuestro padre Jesús Ángel González Arias, quien fue asesinado por las FARC en ejercicio de su labor como gobernador del departamento del Caquetá. El día sábado 20 de julio, que es la fecha de su asesinato, vamos a realizar una Eucaristía en la Catedral Nuestra Señora de Lourdes a las 7 de la noche, donde esperamos poder contar con la participación de toda la comunidad caqueteña, quienes nos han acompañado y han seguido manteniendo la memoria de nuestro padre vigente en el departamento del Caquetá. También el día domingo 21 se van a realizar varias misas en varias iglesias del departamento.
2: En más información les contamos que habitantes de la comuna sur de Florencia desistieron del plantón programado para el miércoles 24 de junio como método de protesta por demoras en la construcción de la doble calzada. Y finalizamos el informe con esta noticia: el SENA Caquetá realiza hoy viernes Expo Empleo para Egresados. La Feria de Empleo oferta para la región 74 vacantes en sectores como salud, comercio y servicios, transporte, alimentos y turismo, entre otros. La capital caqueteña registra una temperatura de 27 grados centígrados, informó Jonathan Rodríguez para el sistema informativo INRAI, El Imparcial.
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0: aprendido el movimiento de las caderas de esta canción, Lizeth Karina?
1: Claro, señor, ya, con la colombiana, ya me lo sé bien, sí señor, ya desde hace rato, sí.
0: Muy bien, don Felipe, usted la canción la empezó a cantar también ya, la del Mundial.
2: Sí señor, un poco tiesos, pero ya ahí vamos.
0: Steven López con la programación de los partidos del Mundial y pues disfrutando de toda esa programación también en el marco de estas elecciones que van avanzando en estos partidos que emocionan y nos contagian para un buen fin de semana. Steven, buenas tardes.
3: Con las buenas tardes, compañeros, buenas tardes a los oyentes que a esta hora están conectados con el sistema informativo INRAI, El Imparcial. Aquí iniciamos la información deportiva. Hoy más partidos de la segunda fecha de la fase de grupos del Mundial. Algunos encuentros interesantes que, de acuerdo con los resultados, quizá dejarán definiendo algunos equipos ya clasificados a 16avos de final. A las 2 de la tarde jugará Estados Unidos contra Australia. A las 5 de la tarde, Escocia, Marruecos, Brasil, Haití a las 7:30 de la noche y Turquía, Paraguay cerrará la jornada a las 10 de la noche. El equipo guaraní necesita ganar sí o sí para no quedar eliminado del Mundial y al frente un difícil rival, Turquía. Ya durante el fin de semana se van a llevar a cabo los siguientes partidos: Países Bajos frente a Suecia a mediodía de mañana, Alemania, Costa de Marfil a las 3 de la tarde de mañana, Ecuador, Curazao a las 7 de la noche de mañana sábado y Túnez frente a Japón a las 11 de la noche de mañana. El día domingo jugará España contra Arabia Saudita a las 11 de la mañana, a las 2 de la tarde Bélgica, Irán, Uruguay, Cabo Verde a las 5 de la tarde y cerrará Nueva Zelanda frente a Egipto a las 8 de la noche. Así se va a llevar a cabo los partidos del fin de semana y, reitero, dependiendo de los resultados, veremos a más equipos como, por ejemplo, México, que ya está en 16avos de final. Hablando de nuestra selección Colombia, en horas de la mañana se llevó a cabo un nuevo entrenamiento del equipo cafetero, sobre todo de recuperación, después de lo que fue la victoria 1-3 frente a Uzbekistán en el debut en el Mundial. Colombia ya empieza a entrenar todo lo que tiene que ver con el duelo frente a República del Congo, que se va a llevar a cabo el próximo martes sobre las 9 de la noche hora Colombia, en el estadio de Guadalajara, el mismo donde ayer jugó México-República de Corea. Colombia no tendría modificaciones de cara a este segundo partido y, de ganarse, estaría de una vez clasificando a 16avos de final, eso sí, teniendo en cuenta de lo que pase horas antes en el duelo entre Portugal y Uzbekistán. Compañeros, oye, hasta aquí la información deportiva. Nos volveremos a reencontrar el próximo lunes, ya palpitando lo que será la segunda salida de nuestro equipo cafetero en el Mundial frente a República del Congo, informó Steven López.
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5: 12 del mediodía con 52 minutos, el diputado Omar Alexis Díaz denunció que las disidencias de las FARC estarían obligando a comunidades a realizar o a salir a votar. Lo harían a través de los presidentes de Juntas de Acción Comunal, a quienes llamarían por teléfono para reunir a las comunidades.
6: Bueno, los municipios que hoy nos están llamando la atención en materia de este constreñimiento por parte de las disidencias de las FARC es Tello, es el municipio de Baraya, de Colombia, de Algeciras, de Garzón, de Suaza, de Acevedo, de Íquira y desde luego del municipio de Nátaga. Estos son los municipios que hoy de una u otra manera nos han reflejado y nos están diciendo a nosotros que las disidencias les están pidiendo que le tomen foto a tarjetón. Eso es otro de los puntos que hemos llamado la atención precisamente al gobernador del departamento del Huila para que se implemente el día electoral, estén muy pendientes de ese celular, que no pueden usar el celular en el tarjetón, en el puesto de votación. Es lo que le hemos pedido. Pero también le estamos diciendo al comandante de la fuerza de la novena brigada que garantice desde ya la... Bueno, ellos dicen que no se le tiene que llamar militarización, que eso tiene otro término, pero pues para los ciudadanos que entendemos de militarización...
1: 12 del mediodía, 53 minutos, la Oficina de Gestión del Riesgo de Neiva activará un plan de contingencia para atender cualquier emergencia durante la realización del desfile nocturno, donde se coordinarán acciones con diferentes organismos de seguridad. Habla el sargento William Bernal, de Bomberos Oficiales.
7: Bueno, en este caso, en materia de seguridad, de atención de emergencias y de todo el tema de riesgos, pues lo que se ha hecho es realizar y hacer presencia en las diferentes reuniones de alerta para el puesto de mando unificado. En este caso va a estar establecido sobre el sector de La Gaitana. Ahí la oficina de gestión de riesgo estará o realizará haciendo presencia junto con los demás organismos y todo lo que tiene que ver con el engranaje de la atención de emergencias en este caso. Llevamos todo el organismo de socorro va a estar en su 100% de capacidad, tanto dentro y fuera, y con esto quiero decir que pues sabemos que dentro del ejercicio del desfile pues se encuentran unos organismos de socorro prestando algún tipo de servicio, que en este caso pues es estar nada más y nada menos que pendiente de todo lo que tiene que ver con relación a la atención inicial o primaria de los asistentes.
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0: Son las 12 del mediodía, 55 minutos, finaliza la presente entrega del Sistema Informativo INRAI, el imparcial, no sin antes, Andrés y Lisset, recordarle a nuestros oyentes que mañana nos escuchamos de nuevo en las noticias.
2: Sí, señor, a partir de las 7 de la mañana con toda la información, previo a la jornada electoral que tiene el país, reiterando la invitación a sintonizar el sistema INRAI porque estaremos haciendo ese cubrimiento especial el día domingo también.
0: Sí, no nos vamos a desconectar, vamos a estar juiciosos trabajando todo el fin de semana.
1: Así es, Efraín, también tener en cuenta las disposiciones que fueron establecidas en el decreto 0249-2026. Recuerden que a partir del día de mañana, 6 de la tarde, se va a dar inicio con la ley seca y se va a mantener hasta el mediodía del lunes. Asimismo, habrá toque de queda para menores de edad desde el sábado, desde el día de mañana a las 9 de la noche, y se va a mantener hasta el domingo 6 de la mañana. En caso pues de que ustedes requieran salir o hacer algún tipo de diligencia, tener muy en cuenta estas disposiciones, ya que habrá sanciones para las personas que incumplan.
0: Desde la ciudad de Neiva les hemos acompañado
1: Lisset Díaz,
2: André Felipe Quintero Peña.
0: Desde Pitalito, en la lectura de noticias e información, nos acompañó Fernanda Cortés. En la ciudad de Neiva, quien les habla, José Efraín Valdés Castaño. Todos bajo la dirección general de Javier Leitón Álvarez. Los invitamos para que permanezcan en nuestra sintonía y al salir al desfile nocturno, hágalo con tranquilidad y en familia. Buen almuerzo para todos.
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0: las 12:59.
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0: 1:31.
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1:38. 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

0: 1:45.
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0: Las 2 en punto.
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0: las 2:05.
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0: 2:18.
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0: las 2:44.
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0: Las 3 y 40 minutos.
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0: las 4 y un minuto.
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1: Ok, sí, señores, cuando termina la jornada, eso quiere decir que llegamos nosotros porque...
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1: Vamos de regreso al rancho por el caminito largo y ancho, de regreso al rancho en esta tarde de viernes. Viví viernes, fin de semana. Viví viernes para disfrutar, viví viernes para gozar, viví viernes para estar con la mejor.
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1: Sí, señores, 4 de la tarde, 6 minutos. Son las 4 de la tarde, 6 minutos.
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1: Por el caminito largo y ancho, de regreso al rancho, en una presentación de la Esperanza Vida Alternativa, que es la Casa de la Vida. De regreso al rancho también con el Dindal Campestre. 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
1: Sí, señores, viernes fin de semana, viernes 19 de junio del 2026. Compartiendo con ustedes una vez más lo mejor de la música popular. Hasta las 6 de la tarde. Después de las 6 nos vamos de desfile.
2: Ya vienen.
1: Y nos vamos a disfrutar esta noche, ¿sí o no? Y a ustedes la invitación para que nos escuchen y nos sigan y nos vean a través de nuestras redes sociales en HJWK Neiva. Sí, a través de nuestro Facebook, HJWK Neiva. Ahí vamos a estar informándoles y dándoles a conocer todo lo del desfile, señorita Neiva. Ahí nos vemos. Sí, señores. 4:07, 4 de la tarde, 7 minutos. Javier Leitón Álvarez. Y con muchísimo gusto, sí, quien les habla, les gana y les parla, su amigo el viejo Willy Sabi, ese soy yo, un amigo más. Quien les dice a todos bienvenidos a compartir hasta las 6 de la tarde, les dije, ¿no? Lo mejor de la música popular. Tarde de viernes, una tarde calurosa, una tarde que invita, oiga, sí, una tarde que invita a darle al chupe, ajá, porque recuerden que mañana no se puede. Mañana estaremos de ley seca a partir de las 6 de la tarde. Y eso irá, bendito Dios, va hasta el lunes, ¿no? La ley seca hasta las 12 del mediodía. Por eso hay que aprovechar hoy, hay que disfrutar y hay que gozarnos esta tarde de viernes. Y hasta mañana a las 6, porque ahí nos mandan a guardar. 4 de la tarde, 8 minutos, 320-327-5767. 320-327-5767. De regreso al rancho.
3: Bueno, Willy, ¿qué tal si me mandas una la mero, mero macho, güey?
1: Óigala, óigala, esta es todo porque hoy es viernes. Con don Juan Carlos Arabanda. Ya, oiga, me dio sed.

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1: Muy bien, sí, señores, continuamos de regreso al rancho. Oiga, un abrazo muy especial para el modelo, el DJ David Calderón, el DJ que habla con las manos. En serio, el hombre que habla con las manos. Si uno de mano no habla nada, porque hasta mudo será. Pero eso sí, póngala a mezclar, papá, que la tiene clara. Un abrazo para el modelo, a esta hora descansando, porque nos vamos esta noche de desfile, ¿no, modelo? Ya sabe, tocó echar patica. 4:19 minutos, 4 de la tarde, 19 minutos de regreso al rancho por el caminito largo y ancho. Tarde de viernes, fin de semana, viernes de chupi chupi.
2: Muy bien, el amigo.
1: ¿Qué hubo, pues?
2: Hola, buenas tardes.
1: ¿Qué hubo, mano?
2: ¿Qué hubo? ¿Cómo está, salud, la familia? ¿Cómo está de salud usted?
1: Señor,
2: ¿cómo le va el trabajo?
1: Cuénteme.
2: Me hace por mí poner la canción.
1: La mula.
2: El dolor de una partida y me hace por mí poner la canción. Me dice la mula. Con la mula decía.
1: Bye, ya bye. Me la sé. El dolor de una partida. Ajá. Listo, mi amigo. Ni más faltaba. Con muchísimo gusto. Ya le colocamos ahí la mula. Y el dolor de una partida ni más faltaba. Más oyentes a esta hora, recuerden, 320-327-5767, nuestra línea habilitada para aquellos que pues quieran acompañarme y ¿por qué no? Alguna cancioncita así como para el recuerdo. Ni más faltaba, con mucho gusto, estamos para complacerles. Órale, buenas tardes. ¿Con quién? Ah, doña Elena Tobar, buenas tardes.
3: Muy buenas tardes, don William.
1: Señorita, buenas esa tardes.
3: Alegría como siempre, ¿no?
1: Ah, no, y además que hoy es viernes.
3: Eso es lo bonito de HJWK, la alegría, el amor, sí. Todo muy hermoso.
1: Sí, señora.
3: Llamo para decir que estoy en sintonía de HJWK desde Granjas Comunitarias.
1: Ay, muchas gracias.
3: Y para saludar a mis amigos de Los Pinos. Uh-huh. Ellos ya saben quiénes son, no.
1: Eso
3: los nombro.
1: Sí, sí, sí. No, no, no, escuchemos música.
3: Y
1: más
3: para
1: bien.
3: Los de la Fuerza Amarilla.
1: También ya sabemos quiénes son.
3: Bueno, y para todos los de doña Yolanda Reyes de Tello, sí. Doña Gloria de la Plata, don Jorge Salas en La Rioja,
1: sí.
3: Y todos los demás amigos que nos escuchan por HJWK, una feliz tarde y feliz San Pedro.
1: Eso, mijitica, feliz San Pedro.
0: De regreso al rancho.
1: 4:21 minutos, 4:21 minutos, feliz San Pedro. A ver quién anda por acá.
4: William, muy buenas tardes, reportando sintonía de Gaitania. Es tan amable y me regala cuando los hijos se van. Y con una tarde soleadita, gracias a Dios. Muy contenta porque un climita muy bueno.
1: Ajá.
4: Y nada, mil bendiciones.
1: Sí. Bueno, muchas gracias desde Gaitania, Tolima. A esta hora nuestro oyente, cuando los hijos se van. Cuando los hijos se van. Ah, ¿esto es del Charrito Negro? Sí, bueno, vamos. La verdad no la tengo en el radar, pero ni más faltaba, con muchísimo gusto.
5: ¿Aló?
1: A través de la línea celular, buenas tardes. Órale, buenas tardes, ¿con quién tengo el gusto? A la One,
6: sí, buenas tardes, William.
1: Hola, mijitica, buenas tardes, ¿con quién hablo?
6: Con Janet Tobar.
1: Hola, doña Janet Tobar Bonilla. ¿Cómo me le va?
6: Señor.
1: ¿Cómo va, doña Janet? ¿Y cómo me le acabó de ir, oiga, el sábado, ¿no? Que se fue de farra.
6: No, William, súper, súper.
1: Sí, ah, bueno.
6: Contento, señor, muy excelente.
1: Me alegra que haya disfrutado entonces, oiga, y con toda la gallada que usted andaba, ¿no? Con una manada.
6: Sí, andamos con la manada, sí, señor. El corregimiento.
1: Sí, el corregimiento, esto es de Río Ceiba, ¿no?
6: Río Ceiba, sí, señor. Y sí. También quería comunicarle que ya reclamamos el premio. Muy bueno.
1: ¿Ah, sí? ¿Ya lo reclamaron?
6: Sí, señor.
1: Ah, bueno. ¿Y, sí, ya, señor, ¿y ya se lo bebieron o qué? ¿O todavía no?
6: No, ya no,
1: tenemos que llegar más ratito. Ah, bueno, listo, doña Janet, pues me alegra escuchar y saber, bueno, que todo está bien y que ya el premio se lo entregaron, que era lo importante.
6: Sí, sí, todo muy bien, don William, todo muy agradecido, entonces allá un saludo para todos.
1: Con mucho gusto. Tarde. Bueno, una feliz tarde para usted. ¿Y está aquí en Eibao o ya anda por allá arriba en el corrimiento?
6: No, señora, que en la finquita ya, que trabaja.
1: Ya en la finca. Ya descansando.
6: Sí, señor, aquí.
1: Bueno, me alegra. Un abrazo, doña Janet, Dios la bendiga y feliz fin de semana.
6: Igualmente, William.
1: 424-424. Oiga, 4 de la tarde, 24 minutos.
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1: Y bueno, vamos a escuchar aquí al Charrito con Johnny Rivera.

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1: Sí, señores, 4:30 minutos. Avanzamos, son las 4 de la tarde, 30 minutos.
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1: Espérenme tantico, ya vamos con un éxito y más éxitos a esta hora.
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1: Porque quiero compartir con ustedes a esta hora de la tarde. Oiga, la invitación muy especial porque esto ya se nos vino, ¿no?

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3: 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Oiga, próximo viernes estaremos enrumbados aquí con el espectacular desfile de Chivas de HJWK. Más de 15 vehículos estarán desfilando. Más de 15 vehículos, mis amigos. Como diría un gran amigo, ojo con eso, mano.
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3: 4:44 PM, son las 4:44 PM. Un abrazo para mi gran amigo Narveiro Garatego. Dice por acá, saludos para todos mis amigos campesinos. Y dice para todo el como madrugador, el abrazo para don José Alirio Méndez en Las Palmas. Ah, hoy está de happy el suegro. Ah, pues ni más faltaba, con mucho gusto.
5: ¡Felicitaciones!
3: Un abrazo muy especial para don José Alirio Méndez en Las Palmas, que hoy está de happy. Está celebrando un año más de vida. Y esta a bestia, que esta noche va por cuenta del yerno. Bueno, no, sí, don Alberto, es muy amplio, eso sí, ¿para qué? Me imagino que con el suero, pues, se va a hacer sentir. Un abrazo entonces para él y listo, ahí nos vemos en Las Palmas, oiga, para celebrar los cumpleaños de don José Alirio Méndez.
6: ¿Aló?
3: ¿Quién anda con la línea celular? Buenas tardes.
7: Amigo mío, buenas tardes, ¿cómo están?
3: Hoy, amiga, un abrazo, bendiciones, gusto en escucharla.
7: Gracias, amigo, lo mismo.
3: ¿Cómo va todo, Willis? Señora,
7: necesito un favor muy, muy grande de parte de ustedes, mis amigos de HJWK.
3: Cuénteme, ¿qué sería?
7: Imagínense que en nuestro barrio Las Granjas, mañana 20 de junio, tenemos el primer festival San Pedro Alternativo, ¿sí?
3: Sí.
7: Y cuando la palabra camine, nuestra comunidad se une, ¿sí?
3: Ah, no, eso es muy bonito.
7: Entonces, para invitar a la comunidad del barrio Las Granjas, a los vecinos, sí, para que nos acompañen mañana. Empezamos a las 8 de la mañana en la carrera séptima con avenida 26 en el Parque de la Estrella.
3: Ok, ¿sí? Parque de la Estrella, barrio Las Granjas, se sí, da señor, inicio a este festival.
7: Sí, señor. El recorrido es por la calle 28, sí, carrera séptima, calle 40, carrera sexta. Y salimos a la 26 y regresamos por la 34 al campo de fútbol de Las Granjas. Ajá, vamos a tener comparsas, desfile, vamos a tener concursos, premiación, con el patrocinio de nuestro gran presidente de la Junta Comunal, César Augusto Gómez, el saliente, y el nuevo presidente, Yesid Cortés Lemos, ¿sí?
3: Ah, qué bueno,
7: y toda
3: qué
7: la
3: bueno,
7: Corte Celestial de la Junta de Acción Comunal.
3: No, qué bueno por ustedes y por hacer
7: entonces,
3: eso.
7: Entonces, para invitar a mi comunidad del barrio Las Granjas, somos muy unidos, a que nos portemos juiciosos, sí, disfrutemos las fiestas, y los esperamos para vivir nuestro primer San Pedrito Alternativo del barrio Las Granjas.
3: Qué bueno, qué bonito.
7: Obvio, qué rico que ustedes nos acompañaran.
3: Bueno, vamos a hacer el esfuerzo porque mañana... Pero le encargo que mañana me recuerde, mi amiga, doña Gladys, me recuerde si le queda tiempito, después de las 8 de la mañana en el recargue para seguir invitando a la gente, porque esto es todo el día, ¿no? Este evento.
7: Todo el día, sí, señor. Uh-huh. Es un evento que organizó la alcaldía con 3 comunas, ¿sí?
3: Sí.
7: Y entre esas 3 comunas está nuestro barrio Las Granjas de la Comuna 2.
3: Qué bueno, qué chévere. Listo, ni más faltaba mi gran amiga, con mucho gusto.
7: Amigo, por eso es que lo amo tanto, lo quiero mucho, William. Muchas gracias.
3: Muchas gracias a usted, mi amiga. Y bueno, para toda el barra Las Granjas, para toda la gente, toda la comunidad, todos los vecinos. Qué bueno que se una y celebren, se tomen sus traguitos, pero eso sí, en sana convivencia, ¿sí o no? Dios santo, qué bonito es celebrar eso y compartir, que es lo más importante. Un abrazo para la gente del barrio Las Granjas, que siempre se caracteriza por eso. 4:47 PM, 4:47. Buenas. Hola.
8: Familia, buenas tardes.
3: Buenas.
8: Reportando sin problema con personas niñas de cumpliendo años el día de hoy.
3: ¿Quién?
8: Ayer puse a cuña, pero no, no me la dieron hoy. No es que pasó con la cuña, no sé qué pasó.
5: ¡Felicitaciones!
8: Se llama Tomás Alejandro Trujillo.

0: a Tomás.
1: Milagro del Tesoro.
0: En el Tesoro.
1: De parte de su tío, el bienvenido a toda familia. Nosotros te pasamos un día en buenos años.
0: Bueno.
1: Dos años, creo yo, no lo muchas gracias, John.
0: Ni más faltaba, con mucho gusto para entonces, para Tomás. Un abrazo especial hoy de cumpleaños también. Que Dios lo bendiga, lo proteja y lo ampare todo mal y peligro y me le dé muchos años más de vida con salud. Rafa.
2: Muy buenas tardes, de regreso al rancho por el caminito largo y ancho.
0: ¿Qué más, Rafa?
2: Don William, aquí saludándole, escuchándole en la buena programación de que hacen de 4 a 6 de la tarde.
0: Sí.
2: En pura música popular. En mi emisora, su emisora, nuestra emisora. La emisora familiar en los 8:40 AM.
0: Sí.
2: A esta hora de la tarde, saludando a toda la amable audiencia, a un camello, a un parmenio, al gordito Julián y a todos ellos, a Gorravieja, a todos ellos que son de la sintonía de HJWK. También para saludar a Jorge Salas y a doña Elfina Castellano. También en La Plata, para saludar a doña Gloria Vargas, allá en La Morena de La Plata. También para saludar a Sandra Milena García, a don Jesús García. Y a doña Emilia y a Narendarley,
0: ¿sí?
2: Que ellos son fieles oyentes, a ellos un cordial saludo para ellos allá en el municipio de La Plata. En Campolere también para saludar a don Jairo Núñez Chávez y a don Rolver Soriano, que ellos son fieles oyentes, a doña Olga Silva en el barrio Los Molinos, a don Abel Camacho allá en la vereda San Isidro y a don Diógenes Valdés. Allá en San Isidro, un cordial saludo para todos ellos. Aquí en Chía también para saludar a doña Judy Quiñones, a don Uber, a Arnoldo, a Roman Canchón, a todos ellos que son fieles oyentes y a doña Olga Riañez allá en la vereda La Arenosa del municipio de Algeciras. Un cordial saludo para usted, don William. Aquí está haciendo una tarde soleadita, pero la tierra está húmeda porque ha llovido. En la semana llovió hartísimo, harto. Muy moderadamente, pero agradable el tiempo, don William.
0: Ajá.
2: Y alentaditos, gracias a Dios, don William. Hay que gozárnosla hoy porque mañana...
0: No,
2: mañana
0: no sabemos.
2: Estamos ayunando, mañana no se puede tomar ni uno. Entonces, sí. Es esta tarde. De todas maneras, muchos recuerdos, don William.
0: Sí.
2: Y para un doble caso.
0: Ajá.
2: Jamás de Luisito Muñoz y sobredosis de licor. Sobredosis, sí. De licor.
0: De Luis Alberto Posada.
2: Y jamás de Luisito Muñoz.
0: Sí.
2: Ah, el sobredosis de licor es de Fernando Urbano y
0: Luis Alberto Posada.
2: Y Luis Alberto Posada. Don, sí. William, una feliz tarde también para saludar a Blanquita allá en Garagoa.
0: ¿Sí?
2: Y a doña Mireya, las delicias de mi casa. Don, okay. William.
0: Oiga, hace rato
2: las uvas nacieron verdes, el tiempo las maduró. Y al corazón de las oyentes, HJWK los conquistó. Feliz tarde, don William. Un abrazo.
0: Bueno, feliz tarde para usted, mi amigo, desde la vereda Chía. Esto es allí en el municipio de Campo Alegre. A esta hora compartiendo también ellos de regreso al rancho por el caminito largo y ancho. Son las 4:51. A ver qué se me hizo por aquí. 4:51. Oyentes, a esta hora, buenas tardes.
3: Buenas tardes, William.
0: Hola, don Carlos Julio. ¿Qué hubo, mano? ¿Cómo le va?
3: Pues bien, hermano, como escuchando todos los programas de la reina del Festival del Reinado Nacional del Bambuco.
0: Ah, usted la tiene clara, usted ya sabe cuál es la reina del festival, ¿sí o qué?
3: Bien, por aquí reportando sintonía a la familia Chávez, que ya me está escuchando ahí por la radio.
0: Ah, bueno, un abrazo para ellos.
3: Señor, para asunto de que me haga el favor y me coloque... Diego Acuadrada, me haga el favor y paso a algunos del combo madrugador, a doña Yolanda Reyes,
0: sí,
3: a doña Gloria, al municipio de La Plata, a Cuatro Arepas,
0: Arepa.
3: A mi sobrino, que estamos también en sintonía con H sobre K.
0: Muchas gracias.
3: Y Chávez está reunida acá y que me haga el favor y me coloque la Diego Acuadrada, lo estuve escuchando hace rato.
0: Hágale, gracias, don Carlos Julio, un abrazo, feliz tarde para el sobrino también,
3: ¿eh? Bueno, William,
0: no más,
3: muchas gracias.
0: Bueno, 4:52.
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1: Con gusto la hora avanzamos. Tarde de viernes. 5:03. Son las 5 de la tarde, 3 minutos.
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2: Ok, avanzamos y continuamos aquí 5 de la tarde, 13 minutos en esta tarde calurosa aquí en la ciudad de Neiva. Pero seguimos disfrutando lo mejor de la música popular y claro, con ustedes nuestros oyentes.
3: William, muy buenas tardes. Para buenas. Que me saluden el día de mañana, me lo anoten en el libro gordo de Petete, Agustín Escobar, quien vaya, Calderón, que cumple año el día de mañana en el barrio La Gaitana.
2: Sí.
3: Está cumpliendo años mi querido hermano.
2: Ah, bueno.
3: De parte de su hermana Rubiel Escobar Quimbaya y Rigoberto Pacaya Sánchez de aquí de Baraya le están llamando.
2: Listo, mi amiga, un abrazo entonces para usted y para su hermano, pues felicitaciones. Y para todos mis amigos allí en el municipio de Baraya que a esta hora van de regreso al rancho.
4: Don Willy, buenas tardes para usted, hombre, y para toda su amable audiencia, reportando la buena sintonía de la vereda San José, finca Alfredo Meneses, municipio Santa María.
2: De Santa María.
4: Juan Camilo y toda la galladita.
2: Hola,
4: un
2: saludo
4: para toda su amable audiencia. Si es tan amable para programarle un doble caso.
2: A ver.
4: Me recordarás de Luis Alberto Posada y sobreviviré de Darío Gómez. Hombre, 10 de 10, papá, en la buena. Dios lo bendiga.
2: Ay, María, está en la buena y destapamos de la buena pues hoy. 5:14, 5 de la tarde, 15 minutos. De regreso al rancho por el caminito largo y ancho en esta tarde de viernes, fin de semana, compartiendo con ustedes nuestros oyentes. Muchas gracias a ustedes que comparten y disfrutan también de esta programación, ¿no? De tarde. El abrazo, don Álvaro Perdomo, también nuestro abrazo fuerte a esta hora allí en el municipio de Obo. Que comparte, dice aquí, disfrutando también de la música popular. Y más hoy viernes, ¿sí o no? Porque a eso vinimos, a escuchar la música popular.
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1: Y seguimos, 5:30 minutos, avanzamos, son las 5 de la tarde, 30 minutos.
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0: las 5 y 51 minutos. De regreso al rancho. 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

0: 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Las 6:02.
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